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3: La leyenda de la carambada es clave para la cultura de Querétaro. Representa la figura del Robin Hood mexicano. Cuenta la historia de Leonarda Martínez. Ella robaba oro a los ricos para dárselo a los pobres. La historia de esta mujer rebelde nos ayuda a entender el folclore y la identidad local de la región. Su nombre real era Leonarda Emilia Martínez. Nació en 1842 en un pueblo cercano a Querétaro llamado La Punta. Se vestía de hombre para asaltar a las diligencias cargadas de oro en los caminos. Después de robar, revelaba entre risas que era una mujer. Repartía las riquezas entre la gente más humilde. La gente exclamaba: ¡caramba, va a saltar! Al verla llegar. De ahí nació su famoso apodo. Es una pieza clave de las historias que le dan identidad a Querétaro. Hoy en día puedes encontrar referencias a esta historia en el turismo de Querétaro.
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Son las 6:03.

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1: Un equipo de científicos analizó genéticamente muestras de 8 mechones de pelo que se supone pertenecieron a Ludwig van Beethoven,
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3: La leyenda de la carambada es clave para la cultura de Querétaro. Representa la figura del Robin Hood mexicano. Cuenta la historia de Leonarda Martínez. Ella robaba oro a los ricos para dárselo a los pobres. La historia de esta mujer rebelde nos ayuda a entender el folclore y la identidad local de la región. Su nombre real era Leonarda Emilia Martínez. Nació en 1842 en un pueblo cercano a Querétaro llamado La Punta. Se vestía de hombre para

0: asaltar a las diligencias cargadas de oro en los caminos. Después de robarles, revelaba entre risas que era una mujer. Repartía las riquezas entre la gente más humilde. La gente exclamaba, ¡caramba, va a asaltar! Al verla llegar. De ahí nació su famoso apodo. Es una pieza clave de las historias que le dan identidad a Querétaro. Hoy en día puedes encontrar referencias a esta historia en el turismo de Querétaro.
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Son las 8 en punto. Son las 8 en punto. Son las 8 en punto.

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1: Son las 6:06.

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9: Historia del Templo de San Francisco.
10: El Templo de San Francisco fue el primer edificio religioso construido en la ciudad, levantado entre 1550 y 1598. Sirvió como eje del desarrollo urbano español. Su gran convento funcionó como catedral de la ciudad y hoy alberga el Museo Regional de Querétaro. Sobre su gran importancia histórica, fue el primer templo católico en la región. Marcó el inicio de la colonización y el crecimiento de la ciudad a su alrededor. En la parte alta de su fachada hay una figura del apóstol Santiago. Cuenta la leyenda que este santo ayudó a los españoles en una batalla en la zona, lo que dio origen al nombre de la ciudad, Santiago de Querétaro. El Templo de San Francisco en Querétaro no solo es uno de los edificios más antiguos de la ciudad, sino un testigo silencioso de su historia. Desde sus muros han pasado siglos de fe, cambios sociales y acontecimientos que dieron forma a la identidad queretana.
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0: las vainas, en fin. Pero digo, la lluvia siempre es buena. Desafortunadamente llegó un poquito tarde para el tema de los cultivos, pero, ejemplo, ahorita si nos llueve, pues los bordos, las presas, abrevaderos, pues van a juntar agua para la temporada de estiaje que se viene, la temporada seca. Entonces, pues también por ese lado nos beneficia mucho. Siempre la lluvia será una bendición.
1: Siempre la lluvia, efectivamente. Nuestros abuelos, nuestros papás siempre decían, la lluvia, como tú lo acabas de mencionar, es una bendición para el campo porque tiene muchos beneficios.
0: Muchos, muchos, muchos.
1: Oye,
0: Pero bueno,
1: ¿y
0: dime.
1: de qué vas a hablar el día de hoy?
0: Mira, vamos a hablar precisamente de la cosecha en granos básicos, específicamente en frijol. Nomás como un encuadre rápido del cultivo. En México se produce alrededor de 965 mil toneladas. Esto hace al frijol, pues, el segundo cultivo de mayor importancia después del maíz. Así como panorama general, en México sembramos alrededor de 1 millón de hectáreas con este cultivo, con un rendimiento promedio de, no sé, 800 kilogramos por hectárea promedio, quizá algunos kilos más, algunos kilos menos, depende de la zona y, digamos, ya la tecnificación con la que se cuente. Como mencionábamos ahorita, y no es el caso exento en Querétaro, a nivel nacional, alrededor del 85% de la superficie depende de lluvias de temporal. Entonces, eso deja un poco vulnerable al sector, que es lo que comentábamos. Si no tenemos una precipitación bien distribuida, pues nos puede afectar en algún punto del crecimiento. Y se dice, la literatura menciona que el consumo per cápita de frijol en nuestro país es de 10 a 10.5 kilogramos por persona al año. O sea que somos frijoleros por naturaleza, Mari
1: Por
0: Carmen.
1: naturaleza y por herencia, ¿verdad?
0: Sí, por herencia, ¿cómo no? Yo creo que no podemos pensar en algún platillo típico de nuestra gastronomía sin que nos lleve frijol, ¿no?
1: Ay, cómo no, oye, y en esta mañana, pues hablar de frijol ya es hablar de un buen desayuno.
0: Sí, por supuesto que sí. Buen provechito a todos los que ya están por ahí desayunando. Les deseamos.

0: que disfruten sus sagrados alimentos. Y bueno, vamos a continuar con esta plática
1: Claro.
0: con respecto al cultivo de frijol. Yo creo que le vamos a hablar específicamente de la cosecha, que es, digamos, el momento en el cual nos encontramos ahora
1: Oye,
0: dentro del proceso
1: nada más me
0: productivo.
1: gustaría conocer un poquito, y sobre todo para la gente de la ciudad que no conoce por así que el proceso de para llegar a una cosecha del frijol, precisamente. Así brevemente, platícanos más o menos cuándo tienen que sembrar, cuáles son los cuidados para llegar a una buena cosecha.
0: Yo creo que, mira, obviamente en siembra es de temporal, pues dependemos mucho de del que se asiente, por así decirlo, la temporada de lluvias, que viene siendo por ahí de junio. Básicamente el cultivo de frijol es un cultivo intermedio, o sea, hablamos de entre 90, 95 hasta 125 días después de que sembramos, ya viene la cosecha, o sea, aproximadamente 3 meses y medio. Ya estamos cosechando el cultivo de frijol. Los cuidados que se tienen, afortunadamente el frijol es una planta, digamos, un poco ruda. Obviamente se recomienda una fertilización, se recomienda tener cuidado con las malezas al principio, con las plagas. El frijol es susceptible también a algunas plagas como chapulín, como picudo de lejote. En fin, también requiere sus cuidados. Yo creo que importante para que podamos tener una buena cosecha es cuidar a nuestro cultivo de la presencia de malezas, si es que lo queremos hacer mecanizado o si es que queremos que, digamos, no nos salga tan caro la cosecha de frijol, hacerlo de manera mecanizada. En este caso, aquí en la zona centro del estado, pues obviamente tú sabes que hay diversas variedades de frijol, desde los negros, los flores de mayo, flor de junio, los azufrados como el peruano. Aquí en la parte central del estado, yo creo que en otras zonas se siembra mucho el pinto saltillo. ¿Por qué? Porque es una variedad precoz. A los 90 días después de siembra ya la estamos cosechando, mucho antes que otros que se van hasta 120, 130. Es una variedad que resiste la sequía. Con 300 milímetros podemos garantizar un poco de cosecha, cuando el promedio aquí en la zona centro es de 450, 500 milímetros al año. Entonces es una planta que, castigada, aún así nos puede dar algún rendimiento en esta zona. Es por eso que la gente la prefiere mucho, y obviamente pues también ya tiene un mercado ya digamos importante. Es por ello que se ha sentado, al menos aquí en la zona de Cadereyta, yo creo que la variedad más cultivada, el pinto saltillo.
1: Oye, ¿y ese frijol pinto saltillo finalmente es como un poco más barato o estoy equivocada?
0: Pues mira, depende, digamos, del momento que se coseche. Nosotros nos estamos basando mucho por los famosos precios de garantía que maneja Segalmex. Ese precio de garantía se fija en 27 pesos el kilogramo de frijol. Obviamente debe de ser un frijol, lo llamamos beneficiado, limpio, un frijol sin impurezas, libre de plagas. Hay ciertos parámetros que se tienen que cumplir para poder alcanzar ese precio de garantía, que la verdad es muy de gane para los productores, porque sabemos que los intermediarios pues nada más están esperando el momento donde la cosecha está, y se paga pues muy barato, desde 10, 12, 15 pesos. Entonces, que a un productor le estén pagando a 27 pesos kilo, yo creo que está muy bien.
1: Yo creo que hasta está barato para como te lo dan por ahí en el mercado, ¿no?
0: Bueno, sí, tienes toda la razón. Entonces, ya que tengan pues una garantía, creo que ya es ganancia.
1: Exacto. Aquí la importancia, Luis, es de, por ejemplo, no sé, conocer nosotros, los ciudadanos comunes y corrientes, como se le dice, a los productores y poderles comprar directamente, ¿no? Eso sería genial.
0: Claro, sería lo ideal, ¿no? Que haya esa compra directa a los productores, para que nos evitemos toda esa, pues todas esas eslabones en la cadena, ¿no? De producción, que de pronto pues van aumentando los precios, pero ese precio ya no le llega al productor.
1: Exactamente.
0: Y es quien corre todos los riesgos, quien corre con todos los gastos, en fin.
1: ¿Quién le trabaja?
0: ¿Quién le trabaja? ¿Quién le invierte?
1: ¿Qué? Dices 90, 100 días, ¿no? Más o menos.
0: ¿Quién le sufre?
1: ¿Quién le sufre? ¿Cómo no? Oye, y entonces ya estamos en una etapa de cosecha.
0: Sí, estamos ahorita en la etapa de cosecha.

0: cosecha. Al menos en la producción bajo temporal, bajo el régimen de temporal. Entonces, hay varios, digamos, momentos que tenemos que estar cuidando para poder pues, empezar con la cosecha. Uno, pues, es el cambio de las hojas, del color. Se tornan un verde amarillento, como alimonado, y empieza a ocurrir la caída natural del follaje. Eso se llama defoliación.
1: Es como si se fueran secando, ¿verdad?
0: Como si se fueran secando, exactamente. Generalmente la mayoría de las vainas pues cambian de color, ya pasan a un color amarillo, crema, café clarito, depende de la variedad. En este momento el grano ya tiene, ya ha alcanzado, digamos, su madurez, pero tiene mucho contenido de humedad, desde un 25 hasta un 45% de humedad, cuando lo ideal para poder cosecharlo es el 14% de humedad. Entonces, tenemos que en este momento arrancar el frijol, ya sea de forma manual. Muchos productores que nos alcanzan a escuchar esta mañana sabrán que, pues, en muchos lugares donde no hay mecanización, pues se arranca de forma manual. Se deja con la raíz hacia arriba. Esto para bueno, ya facilitar el grano se vaya secando, que baje de ese famoso 45 al porcentaje que decíamos, que va entre 12 a 14%.
1: De humedad.
0: De humedad. Pues eso en la, digamos, en la cosecha manual. Al menos aquí en la zona Cadereyta tenemos ya, digamos, mecanizado un poco el proceso mediante una arrancadora, que funciona con barras cortadoras. La que tenemos es de cuatro surcos, va arrancando el frijol y lo va, se llama engavillando, enchorizando. Ahorita, digamos que gran parte de los productores tienen en este momento su cultivo, que lo tienen así como se llama, así como tal cual se escucha la palabra, enchorizado, con un chorizo largo a lo largo de la parcela. Entonces, ahorita que ha estado lloviendo es peligroso porque si no tenemos los cuidados de estar volteando, oreando nuestra paja con nuestra semilla, se nos puede llenar de moho.
1: Sí,
0: Entonces,
1: claro.
0: hay que tener mucho cuidado. Una vez que ya alcanza la humedad que requerimos, ¿cómo se puede comprobar? Existe el método del dedo. Tú agarras una semilla de frijol y la presionas con la uña. Si no se marca, o sea, si al momento de meter la uña no queda marcado, es que ya tiene la humedad requerida. O hay otro proceso que también se utiliza. En un frasquito metemos, no sé, 5 cucharadas soperas de sal completamente seca, de preferencia si la podemos pasar por un sartén. Metemos las 5 cucharaditas de sal y metemos unas 20 cucharaditas de nuestra semilla de frijol. La dejamos unos 30 minutos al sol. Si después de ese tiempo, obviamente cerrada, se forman grumitos, se empieza como a notar humedad con sal. Obviamente la vamos a mover bien, a mover. Si en las paredes del cristal se ve humedad, es que pues aún no alcanza nuestro porcentaje que queremos, que es el 14%. Y si en cambio está completamente separado la sal con la semilla y no vemos como indicios de humedad, está el momento adecuado para hacer la trilla.
1: ¿Qué es la trilla? Para los
0: La
1: que no
0: trilla,
1: conocemos.
0: yo me tocó de niño ayudar a mi abuelito. La trilla era, se llamaba variar el frijol.
1: Variar.
0: Eso lo utilizan mucho en las zonas rurales. Se extiende la paja ya seca, con las vainas cargadas, obviamente,
1: O
0: y
1: sea,
0: se da de golpe, se azota.
1: la planta del frijol completa.
0: Completa, ajá. Y se azota con varas, se pega hasta que podamos desprender el grano del follaje. Entonces, pues hay que pegarle, voltear, pegarle hasta que, bueno, a simple vista luego se ve. Eso en muchos lugares. En otros lugares, por ejemplo, aquí que ya tenemos mecanizado, utilizamos una trilladora que es jalada por un tractor. ¿Recuerdas que te comenté que la arrancadora deja el chorizo? Entonces lo que hace la trilladora va, digamos, tragándose ese chorizo. Lo va tragando y pasa por un sistema de gusano adentro y de ventilación que separa el grano de la vaina. Obviamente toda la paja la desecha, bueno, la desecha entre comillas, porque hay gente que la utiliza para forraje todavía. Ahí va un remolque a un lado juntando esa paja. Hay quienes no, pero bueno, esta máquina ya no separa obviamente es un trabajo más rápido. Pero bueno, hay lugares donde aún se usa, digamos,
1: Manual.
0: el azotar, a mí me tocó de niño. Entonces también es importante esta actividad hacerla de forma manual, porque hoy en día pues se sigue utilizando. Entonces ya una vez que digamos esa máquina se

0: prepara, ya deposita el grano en una tolva y esa tolva llega, se vacía a donde pues queremos ya tener nuestro grano que aún tiene un poco de impurezas, ¿no? Porque no es una máquina especializada en limpiar. Para eso te quiero comentar, también aquí en Caderita tenemos un tren de beneficio, así se le llama. El beneficio es como darle ese plus, ese valor agregado a la semilla, que consta de cinco máquinas. Una máquina se llama cribadora, que es donde empieza el proceso. Esta máquina funciona con zarandas, nos separa el grano de la basura que pueda llevar, piedras, palos, hojas. Y esa máquina nos la pasa a una segunda que se llama despedradora. La despedradora funciona mediante vibración y hace eso, lo que su nombre dice, quita las piedras, terrones. Los va separando y el grano, pasa a otro sistema que se llama la mesa de gravedad. Y en esta mesa de gravedad funciona igual por vibraciones y por aire y ya nos separa todo ese grano podrido, grano con plaga que pueda llevar, todo ese grano que no alcance, digamos, el peso que deseamos. Nos lo desecha y ya nos deja el grano bueno, el que nos pueda, ya un grano de tamaño uniforme, sano, vigoroso. Y después de la mesa de gravedad pasa a otra máquina que se llama pulidora, que funciona con aceite, con aserrín, y lo que hace es que nos pule, como su nombre lo dice, nos pule la semilla para dejarla bonita, presentable. Y ya pasa a una última máquina que se llama la envasadora. Esta nos la envasa a la cantidad que nosotros querramos, ya sea 20 kilos, 50 kilos, 100 kilos, depende la presentación que le queramos dar. Y entonces la idea es de que de ahí pues se vaya a un mercado pues ya específico. En este caso, muchos productores en la zona meten su producto ya limpio, ya uniforme, ya presentable, al tema que te comentaba al principio, que es los precios de garantía, donde alcanzan hasta 27 pesos el kilogramo. Hay ciertas especificaciones, ejemplo, se apoya a productores de temporal que no posean más de 30 hectáreas o a aquellos productores de riego que no posean más allá de 5 hectáreas. Y el volumen que se les puede comprar es hasta 15 toneladas por productor.
1: 15 toneladas por productor.
0: En esta opción, digamos que son los precios de garantía. Habrá quien ya lo meta a otros mercados, en fin. Pero bueno, es una opción al menos para productores de acá de esta zona.
1: Oye, es
0: Dime.
1: interesantísimo este tren de beneficio finalmente, ¿no? Ahora dime una cosa, ¿cómo lo ha tomado la gente? Porque muchas veces, pues, dice, no, yo lo prefiero hacer como lo hacían antes.
0: Y hay de todo, ¿no? Hay generalmente cuando pasa es cuando se destina pues al autoconsumo, que es totalmente válido. Siempre tenemos que procurar esa subsistencia. Pero sí hay quienes pues lo hacen ya de manera, digamos, más comercial, y sí tienen claro que un mercado determinado, para que alcance un precio, digamos, ya razonable, competitivo, pues sí exige ciertos parámetros que se deben de cumplir, como el tamaño uniforme, como obviamente que vaya limpio, que vaya envasado en costales, no sé, del mismo peso, no sé, como especificaciones muy determinadas que sí tenemos que tener en cuenta. Y aquellos productores, digamos, que lo ven de manera como un negocio, pues les parece una muy buena opción, muy, muy buena opción.
1: Y buena ayuda,
0: Y
1: finalmente,
0: buena
1: ¿no?
0: ayuda también. Sí, el tren que se tiene capacidad para 6 toneladas por hectárea. A lo mejor kilos más, kilos menos, pero es un promedio. Entonces, pues tiene buena capacidad de reacción, digámoslo de esta manera, y se encuentra ubicado en Caderita.
1: Pues ya están en precisamente ahorita los productores pues recogiendo su cosecha, ¿no? ¿Y cómo está la
0: Sí.
1: cosecha? Platícanos, ¿cómo les ha ido a nuestros productores este año?
0: Fíjate que quien tuvo el cuidado de lo que platicábamos al principio, del control de maleza, control de plagas, está bien, creo que está mucho mejor que el año pasado. Me refiero hasta tonelada y media, hasta 2 toneladas por hectárea. Cuando el promedio, si recuerdas, te comenté que era de 700,
1: 800.
0: 800 kilogramos a nivel nacional. Entonces, está bien. Ciertamente hubo un periodo castigado de lluvias, pero quien, digamos, hizo estas actividades al principio, que es la etapa crítica, es como un bebé. Si a un bebé le das alimento, le das cuidado de una etapa temprana en su vida, pues vas a tener un poquito más garantía que sea un adulto, no sé, que envuelve de
1: Saludable.
0: manera saludable en la sociedad. Es así también con el cultivo. Quien haga, digamos, estas prácticas al principio cuando el frijolito tiene 10, 15 centímetros, es cuando se tiene que, digamos, hacer todo este tipo de labores. pues garantiza una mejor cosecha. Y creo que hay

0: quienes sí van a tener buena producción este año.
1: Muy bien, ¿y esa producción se queda en el estado, se manda a otros estados? Platícame respecto a esto.
0: Mira, lo que yo sé es que esta producción se queda aquí en el estado.
1: Ajá.
0: Se mete al tema de los precios de garantía y bueno, ya se distribuye aquí, en las tiendas que manejan, pues ya los diferentes niveles de gobierno
1: Ajá.
0: para satisfacer ahí sus necesidades con la población. Pero sí, la mayoría se queda aquí en el estado de Querétaro.
1: Eso es importante, ¿no, Luis Miguel?
0: Sí, es importante que podamos ser un poco más autosostenibles en cuanto a nuestra alimentación y la producción que se tiene aquí. Y obviamente, pues beneficiando, como bien lo decías, a los productores locales.
1: Y ese es uno de los objetivos de este programa, que la gente precisamente conozca quiénes son los productores, dónde podemos conseguir, por ejemplo, este frijol. O sea, no sé, yo de repente me atrevo a pensar que quisiera yo que en los mercados de los municipios estuvieran estos productores vendiendo su producto.
0: Sí, fíjate que afortunadamente, si alguna vez, digo que lo has hecho, o a alguien de las personas que esta mañana nos escuchan, muy seguramente aquí locales, Cadereyta, Ezequiel, la zona de aquí del semidesierto, pues los días domingos, lunes, ves que están los tianguis, y yo me he dado pues alguna vuelta por ahí, y sí, afortunadamente muchos productores que conocemos venden ahí también su producto, su frijol nuevo le llaman.
1: El frijol nuevo, fíjate que yo lo he visto en Bernal, que de repente van unos señores y llevan ya por kilos el frijol. Y yo le diría a nuestro público que nos escucha que les compren el frijol a ellos.
0: Claro,
1: Es más
0: que les
1: barato,
0: compren a ellos más barato.
1: es un frijol nuevo, como ellos lo dicen. Y
0: Así
1: también,
0: es.
1: ¿y sabes dónde lo he visto? También en algunos mercados, los domingos sobre todo, que los tienen estos productores en alguna carretilla y ahí mismo te lo van envasando.
0: Así es, sí, que les compran a ellos, están ayudando a la economía local, están ayudando a que ellos sigan con en este camino de ser agricultores, que es muy difícil, es realmente, a veces se requiere mucha fe, mucha suerte, mucha pasión, mucha, ¿cómo decirlo? Una persona que es constante,
1: Muy apasionados,
0: muy
1: finalmente.
0: apasionado, sí, muy aferrados a sus parcelas. Desgraciadamente, nuestro campo se está volviendo viejo, Mari Carmen. Es una tristeza también decirlo, pero creo que si sumamos a apoyarles, si los veamos, les compremos a ellos, podremos abonar un poquito a rescatar a nuestro campo, nuestra producción, nuestra sustentabilidad como país. Entonces, sí, comprarles a ellos, definitivamente.
1: Comprarles a ellos, y tú dices que nuestro campo se está volviendo viejo y también se está olvidando. Mucha gente
0: Sí.
1: ya no quiere sembrar porque precisamente no es bien pagado. Y bueno, y están ahora sí, como dicen, a lo que la naturaleza disponga.
0: Ojalá y cuando veamos por ahí productores les compremos y digamos mejoremos un poco su situación, mejoremos su economía, mejoremos esas ganas de seguir produciendo, que se tenga la certeza de que ese dinero pues también se queda aquí, ¿no?
1: Exactamente, y apoyamos a estos productores que, como lo decíamos al inicio de esta pequeña charla, pues finalmente ellos trabajan arduamente, no solamente un día, muchísimos días para que
0: Muchos días.
1: precisamente nosotros tengamos ese frijol en la casa, ese frijol que lo podemos comer desde tan sencillo como de la olla, como otros platillos.
0: Unas enfrijoladas, unos sopes. Vamos a desayunar, Mari Carmen.
1: Sí, como para desayunar unos
0: Sí.
1: frijoles charros
0: Unos frijoles charlas.
1: o unos frijoles, no sé, en el campo se acostumbra mucho los frijoles con nopales con epazote.
0: Sí, también.
1: Y ya para terminar, platícanos, ya nos decías al inicio, pero me gustaría que lo repitas, ¿qué tipo de frijol se produce en el campo queretano?
0: Tenemos mucho, yo creo que la mayoría son los pintos,
1: Ajá.
0: flor de junio, flor de mayo, algunas zonas con frijol negro. Aquí en Caret tenemos producción de frijol negro, algunos
1: Mira,
0: productores.
1: ajá.
0: Y son zonas ya de riego, porque pues, ya si la planta lo requiere, a lo mejor frijoles azufrados, como el peruano, por ejemplo, que ya requiere de mayor humedad. Sí se siembra, por ejemplo, en Ezequiel, sé que se siembra. Entonces, en Pedro Escobedo. Entonces sí, pero creo que la mayoría, el fuerte es el pinto saltillo.
1: Tinto Saltillo. Muy bien, Luis. ¿Y dónde te podemos localizar? ¿Dónde te podemos ver qué es lo que haces y todo ello?
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0: Sí, es correcto.
1: Muy bien. Pues te quiero agradecer mucho, Luis Miguel Sánchez Martínez, ingeniero en agroecología. ¿Estoy en lo correcto?
0: Sí, Mari Carmen, gracias.
1: No, hombre, gracias a ti. Bueno, nos escuchamos dentro de un mes más o menos a ver
0: Sí.
1: de qué platicamos. Hay muchas cosas de qué platicar de nuestro campo queretano.
0: Sí, hay muchas cosas. Seguramente tendremos ahí un tema en común interesante para nuestro auditorio. Y bueno, mandarles un saludo. Que tengan una excelente mañana, que disfruten sus alimentos. Si pueden comer frijolitos, háganlo.
1: Por
0: Y un
1: favor.
0: abrazo fraterno a todos.
1: Igual, oye, nada más quiero comentar rápidamente que, bueno, tú eres integrante del trío Gallardía Huasteca, que andan por todos los lugares, ¿no? Por la sierra, por San Joaquín, por Pinal, por todos lados.
0: Sí, Mari Carmen, gracias a Dios, tenemos también esa dicha de compartir con muchas personas la parte de la música, de los huapangos, de la música en general, de la música huasteca, y afortunadamente, pues nos invitan a trabajar en muchos lugares, en San Joaquín, el mismo Cadereyta, Peñamiller, Pinal, de pronto en otros estados. Entonces es muy satisfactorio. También compartir esa parte, ese regalo que Dios nos da, que a través de la música.
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0: Sí, claro que sí, ahí estamos a la orden, también para cualquier contratación.
1: Y tienen una página, ¿verdad?, de Facebook.
0: Sí, tenemos el perfil de Facebook, se llama Trío Gallardía Huasteca, ahí nos pueden encontrar, tenemos videos, tenemos publicamos fechas, en fin, ahí tenemos una variedad de contenido para nuestro auditorio. Tenemos también perfil en YouTube, pues estamos como Trío Gallardía Huasteca, en el TikTok también por ahí. Tenemos un canal en Spotify donde también subimos de pronto algunas melodías, algunos covers, algunas propias también. Entonces,
1: Súper.
0: andamos ahí igual movidos en ese asunto de la música.
1: El campo y la música van de la mano.
0: Sí, van de la mano totalmente.
1: Muy
0: Siempre es una
1: bien.
0: fiesta.
1: Por supuesto, hagamos una fiesta con el trío
0: Sí.
1: Gallardía Huasteca y unas buenas enfrijoladas. ¿Te
0: Unas
1: late?
0: buenas enfrijoladas, por
1: Muy
0: supuesto.
1: bien, Luis, te agradezco mucho, que tengas un excelente día.
0: A tus órdenes, Mari Carmen. Buen día. Excelente
1: Cuídate mucho, hasta
0: mañana.
1: luego.
0: Hasta luego.
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6: Continuamos con todos ustedes esta mañana a través de nuestras dos frecuencias, el 1200 AM, el 100.3 de su FM. Tengo varios mensajes, dice: hola Mari Carmen, muy buenos días, como cada domingo esperando tu programa para disfrutar. Te mando un cordial saludo a ti y a todo el equipo desde el estado de Texas. Saludos para todos ustedes, ya un clima perfecto, no ese calor, mucho menos frío. Ya hace calor, mucho menos frío. Muchas gracias. Espero me puedan complacer con la canción México Lindo y Querido con Jorge Negrete o con el artista que la tengan. Gracias y excelente día. Don Octavio, muchas gracias. De verdad me da mucho gusto recibir su mensaje como cada 8 días. Le mandamos un abrazo, un saludo hasta allá, el estado de Texas. Y por acá tengo otro mensaje. Dice: buenos días, Mari Carmen. Buenos días a todos, hoy 11 de octubre es mi aniversario de casados, 29 años. Por eso, por favor, una felicitación para mi esposa y para mí, y si es posible, las mañanitas con Alejandro Fernández. Tenemos por ahí las mañanitas con Alejandro Fernández, vamos a buscarlas. Soy Alejandro Suárez de Santa María Magdalena. Pues muchas felicidades por estos 29 años de casados. Ya de repente los matrimonios no llegan a tantos años, por lo cual les mandamos una felicitación a ustedes, a su esposa y a usted, al señor Alejandro Suárez. No la tenemos, pero con Pedro Infante. Vamos a ponerles un fragmentito de estas mañanitas.

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Pues ahí un fragmento de estas mañanitas para ustedes que están cumpliendo 29 años de casado. Muchas, muchas gracias. Vamos a seguir, tenemos más saludos. Dice, buenos días, Mari Carmen. Ay, por acá ya me equivoqué. Le pido, mande un saludo para mi esposa Maricruz Villanueva, que todos los domingos la escuchamos en Carrillo Puerto. Gracias, que tengan un excelente día. Pues un saludo para usted también, por supuesto. Quiero pensar que se llama Agustín. Y para su esposa, la señora Maricruz, y de verdad que nos da un enorme placer saber que ustedes están en contacto con nosotros aquí en el programa de La Voz del Campo. Muchas, muchas gracias. Por acá dice... acá. Hola, muy buenos días. Un saludo para Julio César. Me saludas a Juan José, el chef. Me pones un guapango, la que usted quiera. Saludos.

0: a todos los del programa y Luz Loreto y también a Maurilio, mañana será su cumpleaños. Pues muchas gracias también, una felicitación a Maurilio, que mañana es su cumpleaños, y gracias por comunicarse con nosotros. Vamos a buscar un son huasteco en un momento más, por supuesto que se la vamos a poner. Creo que es la señora Araceli de Santiago. Muchas gracias, señora Araceli, sabemos que usted también es una pues radioescucha que siempre está con nosotros. Y por acá les voy a poner un mensaje de voz que es de nuestros amigos de allá de Canadá.
1: ¿Cómo estás, Carmen? ¿Bien? Yo bien. Ya mejor. Estaba enferma de gripa porque, como dices, el cambio de temperatura y el frío me enfermé, pero ya estoy mejor. Y estoy comiendo muchas mandarinas, ¿sí? Para que mi cuerpo tenga vitamina C. Les mando un saludo a todos. Cuídense mucho. Bonito día. Bonito domingo. Con la manita les dices adiós, pero dile adiós con con una palabra. Dile bye. Bye, bye. ¿No? Diles, ya los extrañamos el domingo pasado, pero ya están aquí de vuelta con nosotros. Cuídense mucho. Bye, bye.
0: Muchísimas gracias a nuestros amigos que nos escuchan allá en Canadá por este tan bonito mensaje con su bebé, que bueno, ya le están enseñando a que escuche los buenos programas y que escuche pues parte de lo que es su tierra, Querétaro. No sé si la niña nació allá o nació acá, pero bueno, sus papás se están encargando de precisamente de educarla y de enseñarles sus raíces. Muchas gracias. También por acá tengo varios mensajes. A ver, ahí voy. dice el Scrappy, pide la canción La Cosecha con Carlos y José. Muchas gracias, Fernando, te mandamos un saludo donde quiera que te encuentres. De San Bartolomé de Guanajuato, don Rey Hernández pide la canción La Bamba con Andrés Huesca y manda saludos. Saludos también para usted, don Rey, que también siempre está en contacto con nosotros. María de Los Ángeles Aguilar felicita al programa por la cápsula de Cricri. Dice que se acordó de su infancia. Pues varios nos acordamos de nuestra infancia. Es lo que yo decía. Yo no sé si ya pues los sigan escuchando. Los niños, no lo sé. Yo me preguntaba, esta semana estaba escuchando un programa para niños y decía, qué difícil, de verdad, qué difícil es hacer un programa para niños en esta época. ¿Cómo atraes a esos pequeños a que vengan a la radio? Porque ya no es fácil. Antes era más fácil, fácil entre comillas, pero sí, porque no había tanta tecnología, entonces podías jalarlos, ¿no? Pero ahorita con tanta tecnología, yo me preguntaba, ¿qué haría yo para traer esos niños a la radio? Es sumamente difícil, pienso, no lo sé, pero sí creo que no es tan fácil como antes. Muy bien, por acá quiero también mandar un saludo a una persona que nos escribió hace 8 días y nos agradecía. Él se llama José Bernabé Guzmán Vidal. Mandó un mensaje a las redes de radio y dice, gracias por la transmisión. Se refería a la transmisión del maratón. Dice, yo soy Uber y me quedó de lujo estar escuchándolo. Gracias a La Voz del Campo que se dio su lugar. Germán Silva manda un hijo para hacerle frente a los kenianos. Bueno, pues les hicieron frentes, ganó un mexicano. Eso me dio muchísimo gusto. No porque no ganen los kenianos, sino porque pues también hay mucho talento en el ejercicio, en el deporte. Este muchacho dijo que ganaba aquí y además es el primer mexicano que gana en Querétaro, hasta donde yo sé, y también ganó en la Ciudad de México hace poquito, entonces que se está preparando, me da mucho gusto de verdad. También creo que la que ganó el maratón en mujeres también es mexicana, es de Jalisco si no me equivoco, algo así, bueno, creo, y si me equivoco me perdonan. Muy bien, ¿qué nos vamos? Nos vamos con música, vamos a escuchar lo que el Scrappy nos pidió esta mañana, La Cosecha, y bueno, seguimos con complacencias porque tenemos muchas.

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1: Y bueno, continuamos con nuestro programa y desde este lugar, San Ildefonso, en un momento más, continuamos con nuestro programa. Muchas gracias por ser parte de este programa, precisamente La Voz del Campo. Y por acá dice, muchas gracias, Mari Carmen, por las mañanitas. Una pregunta, ¿en dónde puedo escuchar la repetición del programa La Voz del Campo? No la pueden escuchar. Vamos a hacer algo, fíjate que le estoy diciendo a Arturo, pero también a todos ustedes, vamos a hacer algo porque mucha gente está pidiendo precisamente volver a escuchar varias de las secciones. No sé qué podemos hacer, lo pensamos y a ver si lo pueden pues escuchar por ahí. Fíjate que, ¿te acuerdas que vinieron los de Banco de Alimentos? Ellos grabaron y no sabes cómo les han estado repitiendo la entrevista. Ya lo platicaremos. Muchas gracias. Por el momento no, señor Alejandro Suárez, pero bueno, vamos a ponernos a trabajar en ese aspecto. Y bien, ya quiero saludar esta mañana precisamente a América Argáiz. ¿Cómo estás, América?
2: Muy bien, mucho gusto aquí. Muy emocionada.
1: Oye, conociéndote, te vi por ahí en el... Bueno, no a ti, vi el espacio que tenían destinado a lo que es el tejuino en este... festival,
2: no, del
1: festival,
2: maíz,
1: del maíz, ¿verdad?
2: Así es,
1: el pasado 27 de septiembre. Correcto. Dije, bueno, tienen que venir a La Voz del Campo porque quiero que nos platiques, América, de esta bebida ancestral que me llamó mucho la atención porque pues no es una tradición queretana.
2: Así es, no es queretana, pero ya llegó.
1: Ya llegó.
2: Ya llegó.
1: ¿Y cómo llegó?
2: Pues todo comenzó porque la verdad es que a mí me gusta mucho esa bebida y pues es muy famosa en Jalisco, aunque es oriunda también de Nayarit, Colima, la podemos encontrar en varios lugares.
1: Ajá, sí.
2: Pero pues si quería tejuino, tenía que ir a Guadalajara, que era lo más cerca que,
1: tenías.
2: Me quedaba. Ajá. Exactamente. Y pues investigando entre mi familia y yo, fue que logramos sacar cómo se realiza correctamente el tejuino. Y pues de ahí comenzó la historia, ¿no? Ajá. Por gusto, y ya después se convirtió en un negocio porque yo veía que gente también quería, pero pues no podía, ¿no? O sea, sí, teníamos que ir a Guadalajara con la excusa de ir por un tejuino.
1: Imagínate. Sí. Pero además hay gente que sí conoce esta bebida y que la pide, ¿no?
2: Exactamente.
1: ¿Cómo les ha ido en ese aspecto?

0: Perfecto.
1: La verdad, muy bien. Muchos la conocen y llegan ya pidiéndola, ¿no? Y es más, hasta son los jueces de hierro porque dicen, a ver si así es cierto que está como la de
0: Sí.
1: Guadalajara, ¿no?
0: O la de
1: Sí, o
0: Nayarit,
1: la de
0: ¿no?
1: Nayarit, o hay una en Mazatlán que también es muy
0: Ajá.
1: famosa. Entonces,
0: Es que va cambiando, ¿no?
1: exactamente.
0: Por lugares, ¿no? Por
1: Regionalismo es
0: regiones. Ajá.
1: exactamente hasta la forma en la que lo preparan en cada lugar. Va cambiando.
0: Oye, ¿y la de Querétaro?
1: La de Querétaro está deliciosa,
0: ¿En serio?
1: específicamente la del pueblito.
0: La del municipio de
1: La,
0: Corregidora.
1: exactamente.
0: Platícanos. Esta es una bebida ancestral.
1: Así es. Data, bueno, hace más de 7000 años, ya sabes que esos datos no son
0: Ajá.
1: muy exactos, van
0: Sí.
1: cambiando, ¿no?
0: Ajá.
1: Pero han encontrado vestigios de ollas tejuineras, ¿no? En algunos
0: ¿Qué
1: puntos.
0: son muy grandotas o qué?
1: Pues sí, tienen que ser de barro o madera, porque la preparación, así lo. Si
0: Lo
1: vas a
0: requiere.
1: preparar, no preparabas poquito, preparabas mucho
0: Es
1: para
0: que
1: todos.
0: eran para las festividades, ¿no?
1: Exactamente, las famosas tesgüinadas. Se
0: Tesguinadas.
1: llamaban tesgüinadas, así es. Esta era una bebida que hasta la fecha los náhuatl siguen, que diga, perdón. bueno, para empezar,
0: El origen.
1: el origen, pues ya tiene muchos años. Y a ver, ándame porque toda la
0: Ajá.
1: información, no me
0: Sí,
1: da.
0: sí, sí, sí, sí.
1: Pero los rarámuris son uno de los que toman esta bebida y ellos la ocupan para sus tesgüinadas. Las tesgüinadas, básicamente son reuniones que hacen con todo el pueblo para poder tomar decisiones importantes, políticas, económicas, y al terminar esas reuniones dan el tejuino.
0: Exactamente.
1: Entonces es ahí donde como que celebran el trato con su bebida, ¿no?
0: Porque además, por ahí escuchaba, bueno, que estas bebidas, ya ves que ahorita nos platicas de cómo se prepara,
1: Claro.
0: pero de la fermentación, ¿no? De que entre más lo dejas fermentar, adquiere un grado de alcohol.
1: Así es, y es aquí donde se divide lo que es el tejuino y lo que es el tesgüino. El
0: Tesguino.
1: tejuino, digamos, es el primer paso,
0: Ajá.
1: es la parte más sencilla donde no tiene fermentación y ahí se convierte en una bebida familiar. Los datos que se tienen es que hasta las mujeres rarámuris a sus hijos lactantes lo combinaban con leche materna para dárselas por sus grandes propiedades que tenían.
0: Es que tiene
1: Entonces,
0: buenas propiedades.
1: exactamente, tiene muchas propiedades. Y el tesgüino ya tiene un grado de alcohol porque ya lleva una fermentación de días.
0: Sí,
1: Entonces,
0: pero que no es mucha, ¿no? Se
1: no,
0: decía.
1: depende, es como el pulque y eso, ¿no? Entre más se va,
0: Entre
1: dependiendo
0: más fermentación, más
1: exactamente,
0: grados de alcohol.
1: exactamente, ya todo va dependiendo de los gustos, ¿no?
0: Claro.
1: Y lo que yo preparo es el tejuino, que es la
0: Tejuino.
1: bebida familiar. Así es.
0: Exactamente. Platícanos cómo se prepara, porque veíamos que puede cambiar de lugar en lugar, ¿no?
1: Así
0: A
1: es.
0: ver, platícanos cómo se prepara el tejuino queretano.
1: El tejuino queretano. Pues mira, la preparación original es grano de maíz, se lava,
0: Normal.
1: normal, normal, se lava y lo pones a fermentar. Ahorita en actualidad es costales en costales lo extiendes y arriba pones otro costal y lo vas humedeciendo. Eso dura 7 días para que la semilla pueda germinar.
0: ¿Lo vas como regando?
1: Lo vas como regando diario para que pueda germinar la semilla. Antes lo que hacían era lo extendían en tierra y ponían una cama de puro maíz y luego tantita tierra más arriba y lo iban regando. Entonces, pues adaptado a lo moderno, ocupamos el costal.
0: Ponen el costal, una capa de maíz,
1: Exactamente, el grano de
0: se
1: maíz
0: moja.
1: se moja, se humedece, se tiene que estar humedeciendo constantemente para que pueda llegar a la germinación. De esto dura de 3 a 7, de 5 a 7 días, perdón, más o
0: Ajá.
1: menos la germinación. Ya que germinó, se desprende del costal, se pone en agua a hervir para que se afloje un poquito.
0: ¿Cómo nixtamal?
1: Como nixtamal, exactamente es ahí donde
0: Ajá.
1: empieza la parte pues un poco más conocida.
0: Ajá.
1: Y se lleva al molino. Se hace la
0: La
1: masa,
0: masa.
1: exactamente, y ya comenzamos a. Ya después de que quedó la masa, comenzamos la parte que es de la cocina. De
0: La
1: hervir y hervir y
0: preparación.
1: hervir, exactamente.
0: Ajá.
1: Se pone agua, la masa, piloncillo, puede ser tejuino blanco o tejuino negro.
0: A ver, tejuino blanco. ¿Cómo es el tejuino blanco? Yo nomás he visto el más
1: negro,
0: oscuro.
1: Exacto, es el color del piloncillo.
0: Sí, claro.

0: El tejuino blanco, pues es con piloncillo, claro. El tejuino natural.
1: Okay.
0: Tiene esas dos variantes. Y el tejuino oscuro es tejuino, piloncillo oscuro y pues ya.
1: El más oscuro.
0: El más oscuro que encuentres.
1: Y pones a hervir el agua.
0: A hervir
1: pones
0: se mezcla el agua con la masa, que no queden grumitos, nada. Uh-huh. Y se ponen a hervir. Hervir.
1: Junto.
0: Junto. Ya que hierve, como 45 minutos. Tiene que hervir súper bien, ¿no? Porque
1: oye, pero si, le tienes que estar moviendo,
0: sí,
1: ¿no?
0: Porque si se te pega, también te va a saber...
1: ¿A quemado?
0: A quemado. Y con tantito que se te pegue, se sabe horrible.
1: Sí, claro.
0: Entonces, ahí hacemos músculo. Hervir. Y ya al final se le ponen unas gotitas de limón. Uh-huh. Para que dé este efecto. Esta bebida es agridulce. Uh-huh, uh-huh. Es una bebida agridulce. Para que le dé ese efecto agridulce. Y lo dejamos enfriar en... A natural, para que no mate todas esas bacterias benéficas para nuestro organismo, uh-huh, y nos pueda dar esos beneficios que ahora tenemos, ¿no?
1: Claro.
0: Con esa bebida. Antes lo que hacían era lo ponían a hervir y en las ollas de barro lo dejaban que se al ambiente se le quitaba lo frío.
1: Ah, bien.
0: Y luego lo enterraban y lo tapaban con hojas y ahí empezaban los grados de fermentación.
1: La fermentación.
0: Exactamente, aquí yo lo que único que hago es lo dejo enfriarse a temperatura ambiente y ya, queda listo para la preparación.
1: ¿Cuánto tiempo lo dejas en fermentación?
0: Por lo general, toda la noche, así toda la noche para que naturalmente quede y al día siguiente todavía está un poquito tibio, ¿eh? No creas, o sea,
1: ¿cómo crees?
0: Sí, porque es una bebida muy espesa. Es muy, muy espesa. Es que el es concentrado.
1: Más, que es como más espesa que el atole, ¿no?
0: Exactamente. Llega un punto en el que se te puede volver gelatinoso. Cuando ya está, se vuelve gelatina, ¿no?
1: Ajá.
0: Por sus propiedades. Pero, o sea, es muy, muy espeso. Parecen burbujas de caldero de bruca. Cuando estás hirviendo.
1: ¿En serio?
0: Sí, es muy espeso. Entonces, el proceso de enfriamiento es un poco más largo, ¿no?
1: Entonces, hay que dejarlo.
0: Exactamente.
1: ¿Tú lo dejas 12 horas mínimo?
0: Ajá, 12 horas, para que al día siguiente ya esté listo y entonces ahora sí ya comienza la parte en la que pues a todos nos gusta, ¿no?
1: Ajá.
0: Es...
1: Aquí ya lo preparas.
0: Ya sí llega el momento de la preparación para que ya se pueda beber.
1: ¿Cómo se prepara?
0: Se pone sal de grano de mar, uh-huh, jugo de limón natural, uh-huh, y se pone la bebida ya hecha, ¿no? Uh-huh. Se mueve. Y ya depende de gustos y ahí empieza lo que es la cuestión del regionalismo. En Jalisco le ponen nieve de limón y chilito piquín.
1: Sí, es lo que veía.
0: Exactamente. Ahora que estoy en este mundo, me llegan muchos de, oye, no le pones este, no le pones...
1: Ajá, ajá.
0: Entonces, implementé lo que es la nieve de tamarindo, porque me lo pedían mucho con nieve de tamarindo.
1: ¿Cómo crees?
0: Y sabe muy, muy rico, como que contrasta mucho el sabor. Y me han llegado a decir, no le pones squirt, no le pones, en uno, creo que en Nayarit le ponen la puntita del bicarbonato.
1: Sí, sí, sí.
0: Entonces, como que va variando mucho.
1: Y canela también.
0: Canela también le ponen. Entonces, ajá, va variando.
1: ¿Tú no?
0: No, yo
1: ¿por
0: no.
1: qué?
0: Pues creo que así como lo hago, es el punto de que yo de niña recordaba que ese era el sabor del tejuino que a mí me encantaba. Entonces, ajá, creo que le llega al punto y así es como lo dejo, ¿no? Por eso es que no me pongo, porque sí te llegan muchas ideas, o hasta agua mineral.
1: Ah, eso no sabía.
0: Y ahora en el futuro, que digan en el día de hoy, hay muchas bebidas que se hacen a base del tejuino, que pueden ocuparse en coctelerías, que le llaman la tejuichela, y mira, le puedes poner tequila o mezcal. Y sabe muy rico también con mezcal.
1: Oye, sí se me antoja.
0: Sí,
1: con
0: la
1: tequila.
0: Verdad, con tequila, ¿verdad?
1: Sí.
0: Sí, o un sea, poquito, tiene ya, ¿no?, muchas variantes, ¿no? Ajá. Pero en realidad es una bebida muy, muy ancestral, que sí se ha perdido algo gracias a pues toda esta colonización que tuvimos. Pero, pues bueno, Jalisco, esta es una de las bebidas. Hay 20 bebidas que son vivas, que les llaman vivas.
1: Ajá.
0: Y el tejuino es una de las más famosas que no se ha perdido gracias a esta fama que tiene en Jalisco, Nayarit, Colima y todos esos lugares.
1: Y ahora en Querétaro. Permíteme hacer una pausa.
0: Claro.
1: Y ahorita regresamos para que nos digas dónde podemos precisamente encontrarte y consumir esta bebida ancestral. Vamos a una pausa y regresamos.
2: 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Hacemos una pausa y regresamos.

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0: 8:03 y estamos platicando con América Argay sobre el tejuino. Y bueno, mientras ustedes escuchaban los promocionales, nosotros aquí hablábamos de tantas cosas, que el tejuino tiene muchas propiedades, ¿verdad?
1: Así es, no solo es una bebida muy rica, también ayuda mucho básicamente a lo que es la flora intestinal.
0: Y la microbiota.
1: Exactamente.
0: Que ahora, que dicen que es el segundo cerebro, ¿no? Que tenemos.
1: Así es. Así que si no...
0: Hay que cuidarlo.
1: Exacto, porque si no...
0: Oye, y con tejuino mejor.
1: Mejor, más rico.
0: Nos dices que tiene probióticos.
1: Así es. Esta bebida la han estudiado muchas universidades de aquí de México, en Puebla, en Guadalajara. Uh-huh. Y hay 200 bebidas de fermento en México, de las cuales 20 son...

0: las que son consideradas más famosas y las que tienen más propiedades, y una de ellas es el tejuino. Al no ser un producto lácteo, ofrece muchos beneficios alternativos, especialmente para las personas pues que son intolerantes a la lactosa, ¿no?
1: Claro.
0: O alérgicas a la caseína. Gracias a estas investigaciones, se ha logrado descubrir que el tejuino, uno, pues tiene bacterias ácido-lácticas vivas. Entonces, eso nos ayuda a recuperar flora intestinal y muchos procesos, ¿no? Tiene compuestos fenólicos, esos vienen presentes en las bebidas de colores muy vivos. Bueno, pues aún el tejuino, aunque es un poquito cafecito,
1: oscurito.
0: Oscurito, también lo trae. Lo trae y nos ayuda a todo lo que es la producción. Supongamos que es mejor, si tienes el espacio, es mejor que esté lleno de células buenas a que la puedan ocupar las células malas, ¿no?
1: Claro,
0: no deja
1: claro.
0: que abarquen más espacio y.
1: Como defensoras.
0: Es como si regulara el pH de nuestro intestino, por así decirlo, ¿no? Y tiene mucha fibra prebiótica, aunque el cuerpo humano no la digiere, pero ese es alimento directo para los microorganismos buenos, entonces ayuda a que estén más fortalecidos y a una mejor digestión, etcétera, etcétera, ¿no? Si está suelto del estómago, también te sirve súper bien, ayuda a regularlo. Y una de las últimas que se ha dado, que es causa mucha sensación, es si andas crudo, es la gloria. Es la gloria.
1: De verdad.
0: Exacto, un tejuino es la gloria. Trae sales, trae limón, todo. Para las crudas es muy bueno el tejuino también.
1: ¿Y si se acostumbra?
0: Fíjate que sí, luego al negocio llegan chicos que sí se les ve que agarraron la fiesta y, oye, vengo por mi tejuino para revivir. Y
1: pues, ¿en serio?
0: Sí, exactamente.
1: Pues es bueno, ¿no?
0: Exacto, ya pues se regulan un poquito y aparte pues siguen con un sabor súper rico.
1: Y además es con mucha nutrición.
0: Exactamente, tiene alto valor nutricional.
1: Ajá.
0: Entonces, pues, creo que no solo es una bebida ancestral que nos dejaron nuestras abuelitas y nuestros más para allá.
1: Oye, me decías también fuera de micrófono que esta bebida la hacían por lo general las mujeres.
0: Exactamente, era una bebida que solo podían preparar las mujeres. No podían meter la mano a los hombres. Y la bebían los hombres en sus altos rangos, llegaban de batallas, desde lo más antiguo, ¿no?
1: Ajá.
0: Y ahora, pues, eso fue lo que logré investigar.
1: Ajá. Es que todas tienen como esa parte de su historia, ¿no? Y
0: sí.
1: Viene de muchos años atrás. Y lo importante es seguir preservándola. Y
0: así
1: seguir
0: es.
1: Difundiéndolas. Porque mucha gente, pues, ni siquiera sabe qué es el tejuino.
0: No, de hecho, sí les genera mucho morbo, ¿eh? Ven, yo tengo, pues, lonas grandes. Y decir, oye, ¿qué es el tejuino? Y tengo una explicación rápida. Oye, y como que les genera, y no sé qué. Y muchos lo compran por el morbo y después regresan solitos.
1: Es que es muy rico.
0: Sí, la verdad es que a mí, yo por eso nací esto, porque a mí me encantaba el tejuino.
1: Me dices que te encanta.
0: Sí, sí.
1: Y que no dijiste, ¿cómo lo voy a Guadalajara, no?
0: Sí, no puedo ir a Guadalajara cada fin de semana por un tejuino, me va a salir muy caro.
1: El tejuino.
0: Así es, entonces tuve que empezar a buscar y buscar y buscar con mi papá y mi mamá fueron unas de las personas que me ayudaron con esto y pues aquí estamos hoy. Creo que tiene muy buena aceptación, la gente ya me busca porque así como tú me encontraste con el código QR, está en todas mis lonas, todos es así de, oye América, ¿tienes tejuino? Voy por 10 litros, voy así.
1: Oye, ¿y te pueden pedir?
0: Sí, claro.
1: ¿Para fiestas, por ejemplo?
0: También tenemos para fiestas y llevamos su tarro gigante con todo de barro para que, pues es una bebida emblemática que se preparaba en su barro y todo, con sus bebidas y todo, también podemos ir a eventos.
1: Oye, ¿y dónde estás? ¿Dónde te ubicas?
0: Pues estamos ubicados en Corregidora, en el pueblito, en el jardín principal, enfrente a la parroquia de San Francisco Galera.
1: Ah, ya.
0: Ajá. Es calle Francisco y Madero, número 30. Ahí van a ver grandote que dice tejuino. Ajá. Es una nevería, pero que también tenemos tejuino.
1: Tejuino.
0: Así es.
1: ¿En qué horarios?
0: El horario es de 12:30 a 7:30 de la noche, de lunes a domingo.
1: O sea, todos los días.
0: Todos los días pueden encontrar tejuino.
1: Yo pensé que solamente el fin de semana.
0: No, empezamos solo con fin. No, de hecho empezamos solo con las vacaciones de Semana Santa.
1: Okay.
0: Y luego fue creciendo con

0: conforme la demanda ya está permanente, ya todo, hay personas que no me perdonan si no hay tejo y no.
1: Muy bien. Danos tus redes sociales. Supongo que tienes redes sociales.
0: Claro.
1: Ahora esto es como se mueve, ¿no?
0: Así es, ahora es como ya todo se va moviendo las redes sociales. Tengo Instagram. En Instagram, a ver, les paso el número de atención.
1: Sí, sí, sí.
0: Si quieren, es 442-320-8314. Ahí pueden, cualquier duda, les puedo mandar ubicación, porque muchos a veces se pierden y les mando la ubicación del tejuino.
1: Ajá.
0: Y nos llamamos tebedi.tejuino en Instagram.
1: Tebedi.
0: Que es tejuino, bebida de los dioses, porque era considerada,
1: sí,
0: bebida de los dioses.
1: Exacto.
0: Tebedi.tejuino en Instagram. Así es como nos pueden encontrar.
1: Muy bien.
0: Y pues arriesguense a ser un dios y a probar la bebida.
1: Pero por supuesto.
0: Sí.
1: Oye, ¿cuánto tiempo tienes ya con esta bebida, con este negocio?
0: Desde que iniciamos, como 4 años más o menos.
1: ¿Y cómo lo ha aceptado el público queretano? Y no queretano, porque ya hay muchos que no son de Querétaro.
0: Pues sí, Lisa, eres así como de, oh, aquí también hay tejuino. Los que ya lo conocen, ay, qué buena onda, porque es difícil, como mencionaba, ¿no? Aquí también hay tejuino. Y otros, pues, que no lo conocen, sí les genera la duda. Y entonces, al momento de que ven, porque está grandote, que dice bebida de los dioses, como que les genera, ah, yo me quiero convertir en un dios, pues ven y prueba el tejuino.
1: Oye, a muchos donde decía es pulque, porque también se le llama,
0: exacto,
1: bebida de los dioses al pulque.
0: Exactamente, porque es entre las bebidas sagradas,
1: ajá,
0: es una de las bebidas sagradas también.
1: Ajá.
0: Y lo que siempre me preguntan es, pero no tiene alcohol, ¿verdad? Y yo, no se preocupen, ese es el tesguino.
1: Es que fíjate que muchos pensamos que tiene alcohol, pero no.
0: Es el tesguino.
1: Tesguino.
0: El tesguino es el que ya tiene grado de alcohol, que son de las famosas tesguinadas.
1: ¿Y tú los preparas?
0: ¿El tesguino? Pues no lo he preparado, pero
1: pero
0: sí
1: puedes.
0: Podría. Solo para ver qué pasa.
1: Oye, una variante, ¿no?
0: Exactamente, para tener la variante.
1: Pues, ¿por qué no? Hay que probar de todo.
0: Hay que probar de todo y ya me dirán cuál les gusta más, si el tejuino o el tesguino.
1: El tesguino, pero decías que va con alcohol, con tequila, con...
0: Ah, bueno, esa...
1: Ese es otro.
0: Ese es otra. El tesguino es, digamos, la natural.
1: O sea, el fermentado.
0: El fermentado natural de muchos días.
1: Ah,
0: ahora,
1: bien.
0: Ese es el... Pero el tejuino preparado, por así decirlo, puede llevar tequila, mezcal o cerveza, que le llaman a... Cuando se prepara con cerveza se le llama tejuichela.
1: Tejuichela, no, bueno.
0: Ajá. De hecho, aquí próximamente, a ver si en el bar que está aquí en la Condesa, estoy viendo para que a ver si lo podemos ahí hacer una simbiosis con lo del tejuino.
1: Pues a arriesgarse.
0: Ahí,
1: ¿no?
0: Y sí, ya que nos visiten ahí, ya los que gusten ya con algo de alcohol, podrán ir ahí.
1: Todo
0: a
1: con
0: la
1: medida.
0: Condesa, exactamente.
1: Todo con medida.
0: Todo con medida, ¿cómo ves?
1: Muy bien, pues súper padre que estás difundiendo precisamente esto. Nos da muchísimo gusto conocerte y conocer este negocio, este proceso.
0: No, pues muchas gracias a ti por la invitación, por hacer que, pues, yo sé que todos tus radioescuchas les va a generar la duda y nos van a ir a visitar y nos van a decir, los escuchamos en Radio y Televisión Querétaro, y pues ahí los esperamos, ¿no? Cualquier cosa, pues estamos a la orden y aquí estamos.
1: Muy bien, pues mira, me da mucho gusto que el querer tomar tejuino,
0: exacto,
1: te haya provocado hacer esto en Querétaro.
0: Sí, la verdad es que sí, y pues bueno, aquí estamos con todos, y pues rápido quiero mandar un saludo a mi hija Regina, que me está escuchando. Te amo, mi amor.
1: A Regina, que aún la dejaste un ratito.
0: Sí.
1: América Argáiz, por favor, vuélvenos a mencionar tu número telefónico y también si alguien dice yo quiero en mi fiesta tejuino, pues que te llamen. ¿A qué número?
0: Ah, claro que sí, al 442-320-8314.
1: 442-320-8314. Ahí
0: quedamos,
1: la encuentro.
0: A su orden.
1: ¿Y en el pueblito, en dónde?
0: En calle Francisco y Madero, número 30, enfrente a la parroquia de San Francisco Galileo, en el jardín principal del pueblito.
1: ¿A partir de las?
0: De 12:30 a 7:30 de la noche, de lunes a domingo.
1: Ok, hoy podemos ir.
0: Claro que sí, ahí los esperamos.
1: Muchas gracias, América Argáiz, por estar aquí con nosotros en el programa. Y nosotros seguimos, y por acá tengo un mensaje, dice, hola, buenos días, Olivia nació acá en Canadá, tenemos nuestra pequeña Quebeca en casa, pero es más mexicana que la salsa verde. Bonito domingo para todos, y si nos puedes complacer con la canción del huapango de Moncayo. Tenemos muchas

complacencias. Vámonos con México lindo y querido. Sí, vamos con ella. Con Jorge Negrete, para el señor Octavio, que nos escucha allá en el estado de Texas, en Estados Unidos.

0: ¿Quieres empezar?
1: Ahí estuvo antes. México lindo y querido, muchas gracias. Voy a seguir con algunas complacencias. Tengo pendientes, ya no sé, ¿en qué teléfono? ahí voy. Tenemos pendiente por ahí. La cosecha ya la pusimos, ¿verdad? La bamba. Vamos a poner la bamba para el señor Don Rey Hernández, que nos escucha allá en San Bartolomé de Guanajuato. Pero no la tengo con Andrés Huesca, la tenemos con Cuco Sánchez, ¿verdad? Pues va, con Cuco Sánchez para usted que nos escucha cada domingo.
0: La cosecha...

0: 8 de la mañana con 19 minutos y seguimos con todos ustedes aquí en este programa. Muchísimas gracias. También tenemos pendiente un tema, que un son huasteco. Por ahí tenemos, encontramos el de Amealco. Bueno, este de Amealco es con José Luis Aguilar. Sí, ¿verdad? Bueno, es una composición de José Luis Aguilar. Y bueno, hablando de Amealco, quiero decirles que este municipio, el próximo 17 y 18 de este mes, de octubre, estarán festejando el octavo aniversario de haber sido nombrado Pueblo Mágico. Y bueno, tienen diferentes actividades. Y también me llamó la atención que hablan de un museo del ajolote, lo cual ya me inquietó. Y voy a ir a Amealco a ver si es cierto que hay un museo del guajolote. Del ajolote. Me equivoqué. Del ajolote. Es que tengo hambre. Bueno, y también lo que ahorita estábamos hablando de las bebidas ancestrales, el pulque es uno de ellos. Y bueno, ellos tienen unos recorridos pulqueros. Habría que conocer también los horarios, quiénes son los encargados de hacer estos recorridos pulqueros. Y bueno, Amealco es un bello municipio que también es muy mágico porque la neblina de repente...
1: Y muy pulquero.
0: Y de repente la neblina lo desaparece porque llega esa neblina. Vamos a escuchar precisamente este tema de Amealco con José Luis Aguilar. Pero también se lo quiero dedicar a la señora de Santiago, Araceli de Santiago. Espero que le guste.

0: Qué bello tema de Amealco. De verdad que podemos escuchar mucho de lo que nos ofrece Amealco, de lo que es Amealco, este municipio tan hermoso que vale la pena visitar y que próximamente tendrá este Festival de la Muñeca Artesanal en Amealco. Eso será más o menos a mediados del mes que viene. Ya les estaremos platicando al respecto. Por lo pronto hacemos una pausa y continuamos aquí en La Voz del Campo.
1: 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Hacemos una pausa y regresamos.

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0: 30 minutos. ¿Qué está haciendo usted en este momento? Seguramente ya están desayunando, ya se están tomando un cafecito calientito, un té de limón. Que me llama mucho. Un tejuino esta mañana. Digo, ese es más para el calorcito, ¿no? Porque lleva mucho hielo. Pero bueno, un té de esos de limón que te venden, por ejemplo, en los mercados, en los municipios, que te venden el, pues como la raíz. Entonces, no es raíz, es este como un pasto. Te venden las hojas enredaditas, acomodadas. Bueno, tú ya lo lavas y te haces un rico té de limón. Bueno, pues espero que estén desayunando. Si es así, muy buen provecho. Quizá algunos estén disfrutando de unos ricos tamales que sí se antojan. A mí me gustan mucho los tamales. Ya está aquí con nosotros Juan José Reyes. ¿Cómo estás, Juanjo?
1: Bien, Carmen, muy bien. ¿Y tú qué tal? ¿Qué tal todos los que nos escuchan?
0: Oye,
1: sí, se antoja el tamalito con el atole.
0: Sí, pero fíjate que te voy a decir una cosa. A mí me gusta mucho comprar los tamales. Obviamente, si te los comes así. O sea, los compras y dices, pues me los como. Pero me encantan recalentar.
1: Ok.
0: O sea, los dejas un día ahí o toda la mañana, todo el día, y en la noche los pones al comal y ahí que se vayan calentando, hasta se ponen como duritos de la parte de afuera. ¡Ah, qué cosa tan deliciosa! Ahora también hay otra variante de los tamales, los que exactamente se dejan pues así que se oren un poquito y luego ya los metes al aceite. Los dorados.
1: Fritos dorados.
0: Ajá, a mí también me gustan. Y si le. Yo sé que mucha gente se los come así, normal. Pero si le. Mira, hasta salive. Si les pones un poco de crema y una salsita.
1: Qué barbaridad.
0: Y un poco de queso, no, hombre.
1: Qué barbaridad. Ya me llené aquí con tu plática, ¿eh?
0: Oye, pues. Para entrar en tema, ¿no? Hoy vienes a hablar de la línea del tiempo de la cocina.
1: Fíjate que sí, bueno, está bueno la anécdota que platicas de los tamales.
0: Ay, no, qué cosa, ya se me antojó.
1: Pero con crema, no inventes.
0: Sí, delicioso. Es como si fueran las.
1: No, yo no dudo que estén ricos.
0: Las corundas,
1: con
0: ¿no? De
1: sí,
0: de
1: pues sí, es,
0: Michoacán.
1: Al fin es.
0: Les ponen crema.
1: Tamalito, sí, ajá. Claro. Pero me refiero yo, por ejemplo, al hecho de que, pues, comes mucha caloría.
0: Fíjate
1: mucha
0: que no
1: grasa.
0: Las como. Por eso se me antoja.
1: Ah, caray, mira nada más. Si ya no antojaste a todos los que te escuchan.
0: Qué bueno.
1: Y tú nada.
0: Casi nunca los como, ¿eh?
1: No.
0: Pero bueno, si se puede
1: ya
0: comer.
1: Tenemos cierta edad, ya tenemos que cuidar lo que nos comemos.
0: Pero es que no es malo, Juanjo. Lo malo es que lo hagas muy seguido. De vez en cuando no es malo. Pero
1: sí.
0: Si te comes dos, no te va a pasar nada.
1: Bueno, mira.
0: Pero si te comes 10,
1: tienes
0: sí.
1: Razón. De vez en cuando, a cierta edad, no hay ningún problema. Pero ninguno. Pero ya a cierta edad, aunque sea de vez en cuando, ya tienes que pensarlo dos veces.
0: ¿De plano?
1: Sí, de plano. Sí,
0: muy
1: sí,
0: bien.
1: Claro, claro.
0: Entonces, cómaselo usted que es joven.
1: Sí, así es, así es.
0: Aldo, tú puedes comer muchos tamales.
1: Hay edades para todo, Carmen.
0: Ajá.
1: O sea, y efectivamente hay una edad en la que puedes disfrutar todo,
0: uh-huh.
1: Hasta cierto punto sin límites, pero con límites siempre, ¿no?
0: Pero siempre es con límites, porque finalmente vas dañando tu organismo, aunque digas que no.
1: Exactamente, exactamente. Fíjate que al final la vida y con lo que nos alimentamos es una inversión, Carmen. Es una inversión para largo plazo.
0: Claro.
1: Entonces, lo que tú hagas, lo que tú inviertas o dejes de invertir
0: en
1: tu juventud,
0: cuerpo.
1: En tu cuerpo, pues lo vas a tener más adelante.
0: La factura
1: es un
0: viene
1: hecho,
0: después.
1: Es un hecho, aunque diga, no, a mí no me pasa nada, ¿no? ¿Cómo no? O sea, al rato te voy a ver. Y lo digo por experiencia, Carmen. O sea, hay que tener cuidado, hay que tener mucha, mucha precaución para ver qué nos metemos a la boca. Y como dices, o sea, sí, de vez en cuando se puede, se vale darse
0: sí, claro.
1: Un gustito, un exceso, ¿por qué no?
0: Sí, sí, sí.
1: Pero hay que tener en cuenta que llegamos a una edad en la que ya no podemos darnos esos lujos, ya no podemos porque.
0: Pero si te hubieses cuidado toda tu vida, pudieses, fíjate.
1: Pues sí, sí, sí, sí, sí.
0: Sí.
1: Mira, toda la vida puedes, ¿eh?
0: Pero no debes.
1: Lo malo son las consecuencias.
0: Exactamente.
1: Es un hecho, ¿eh? Es un hecho.
0: Claro.
1: De que la salud viene a partir de lo que nos comemos.
0: Durante
1: es
0: toda la
1: hecho.
0: Vida. Es correcto.
1: Un hecho.
0: Así es.
1: Es un hecho.
0: Bueno, vámonos a la línea del tiempo de la cocina.
1: Es una breve plática acerca de más o menos los eventos, los acontecimientos que han sucedido en nuestro país, en nuestra región, a través de los años. Y vamos a comenzarla, por ejemplo, a partir de los 50,000 años antes de Cristo.
0: Uf.
1: En la región de lo que ahora es México. Uh-huh. Para entonces, pues quién sabe cómo se llamaba, ¿verdad?
0: A lo mejor
1: ni nombre. Ahí, en esa región, justamente llegaron los primeros habitantes a lo que ahora se conoce como México. Eran nómadas, cazadores, pescadores y recolectores de alimentos que usaban herramientas de piedra primitiva. Pues como cualquier persona de la antigüedad, ¿no?
0: Lo que tenían.
1: Lo que tenían a la mano, lo que para entonces era
0: útil.
1: Lo que utilizaban, uh-huh, lo útil, uh-huh. Pues era de lo que se hacían para poder. Sobre todo, la actividad estaba en función de la alimentación.
0: Sí, de
1: la recolección. ¿Qué vamos a hacer para comer, para vivir?
0: Uh-huh.
1: Y a eso era a lo que se dedicaba. Entonces, ahí empezaron nuestros ancestros, los primeros habitantes de la región de lo que ahora conocemos como México. Hacia el año 10,000 y 8,000 antes de Cristo, los grandes lagos que existían en la región atrajeron bestias o animales grandes a donde habitaban justamente los seres humanos, lo que facilitó la caza para comer.
0: Uh-huh.
1: Es decir, no era tanto problema conseguir la comida porque pues en el mismo valle procuraba la alimentación de los animales que a su vez servían de alimento para
0: pues
1: las personas.
0: Pues ahí estaba,
1: ¿no?
0: Finalmente.
1: Exactamente. Era relativamente fácil, uh-huh, por lo menos encontrarlo, no cazarlos. Encontrarlos.
0: Uh-huh.
1: Entonces, pues, no la pasaban tan mal, digamos. Pero, pues, para más o menos 7,500 antes de Cristo, el agua en la mayoría de estos lagos, pues, se secó y mucha vegetación cambió o de plano murió. Y con ello, algunos animales cambiaron también o murieron o se extinguieron, por lo que los habitantes tuvieron que volver a comer o acostumbrarse a comer otro tipo de alimentos, por ejemplo, roedores, insectos, uh-huh, hasta lagartos, víboras, serpientes, semillas también, raíces, huevos de las diferentes especies de aves que por ahí encontraban, crustáceos, y los cazadores se ajustaron precisamente a esos pequeños animales que, uh-huh, ahora pues
0: a lo que tenían
1: exactamente. Y todo, ¿por qué? Porque el clima cambió, porque la vegetación cambió, porque todo

0: el ambiente cambió, entonces pues ellos también se tuvieron que ajustar.
1: Adaptar.
0: A esos cambios, ¿no?
1: Adaptar precisamente.
0: Así es. Y para el año 7000 antes de Cristo en nuestra región se empezó a realizar la actividad de la agricultura. Entonces, principalmente en la región de lo que hoy conocemos como Tehuacán, es decir, se empezó a domesticar principalmente el maíz. Es decir, que vieron que la mano del hombre podía hacer que que el maíz pudiera darse de manera más fácil, y esto les permitió pues precisamente dejar un tanto de ser nómadas y establecerse. De tal forma que pues la alimentación se facilitó entonces, y ahí empezó nuestra dependencia justamente con el maíz.
1: Sí, claro, vieron que podían pues sembrarlo.
0: Exacto.
1: Cosecharlo. Pero imagínate, estas primeras personas que hicieron eso, o sea, ¿qué pensarían?
0: Imagínate lo que pensaban, lo que se ingeniaban para poder haber hecho toda esta modificación, primero relacionada en cuanto a su alimentación y segundo a los ecosistemas que ahí existían.
1: Yo lo que siempre he dicho, y creo que ya lo habíamos platicado, que estas personas, por ejemplo, pues era prueba y error.
0: Claro.
1: ¿Cuántas personas crees que no hayan muerto para decir esto no se come?
0: Ajá, ajá.
1: Yo creo que muchas.
0: Ay, caray, creo que esto no se comía.
1: Esto no se comía, ya no se lo coman. Y entonces, de eso, gracias a ello, nosotros no comemos muchas cosas.
0: Claro,
1: que son dañinas.
0: Claro,
1: y
0: claro.
1: Gracias
0: y
1: a
0: sabemos,
1: ellos.
0: Y sabemos, claro, y sabemos que son dañinas. Ya la ves en el campo y dices, no, esa no, porque.
1: La gente del campo te dice, eso no te lo comas, eso sí te lo comes. Pero esto viene de una herencia de transmitir esta información,
0: claro,
1: de muchas,
0: claro, claro,
1: pues de cuántos años, ¿no?
0: Pero sobre todo de supervivencia, Carmen. O sea, al final, bueno, va junto con pegado, ¿no? Tú buscabas alimentarte, pero también encontrabas que ciertos alimentos o ciertas producciones del campo no eran las más beneficiosas para tu organismo. Y bueno, ahí yo vas a
1: seleccionar. Y yo creo que igual con los animales, ¿no?
0: Claro, claro, claro.
1: Eso no lo podemos comer y lo probaban y sí, no, sí, no.
0: La mayoría de los animales se los podían comer. Algunos eran más trabajosos que otros.
1: Sí,
0: eso
1: claro.
0: Es un hecho.
1: La caza era diferente.
0: Exactamente. Para el año 7000 a 5000 antes de Cristo tenemos indicios en Puebla, Oaxaca y Tamaulipas que evidencian el uso controlado de plantas de chile y de maíz. Para el 3000 antes de Cristo se tienen registros del cultivo exitoso y la domesticación total de la planta del maíz. Porque hemos de acordarnos que el maíz no se da solo.
1: No.
0: Necesita forzosamente la ayuda del ser humano para poder tenerlo como lo conocemos. Entonces, hacia el año 2000, el maíz, el frijol y el chile, la calabaza, se convierten en fuente principal de la alimentación de los habitantes entonces de esta región. Se inventó el metate, por ejemplo, con el que se molía el maíz para hacer harina de maíz. En la región de la cultura olmeca, por ejemplo, se desarrolló el policultivo, que a la fecha es base de nuestra alimentación, es decir, la milpa.
1: Así es.
0: Que se compone de maíz, principalmente maíz, frijol, chile y calabaza.
1: Y calabaza.
0: Entonces.
1: Habas también.
0: Principalmente. Principalmente. Para el 200, ya después de Cristo, hubo un gran avance en la agricultura por la invención de las chinampas, que eran jardines flotantes. Todos conocemos las chinampas en Xochimilco.
1: En Xochimilco.
0: Bueno, pues nuestros antepasados se inventaron, se ingeniaron la forma para producir y que nunca faltara el agua, que nunca le faltara humedad a los cultivos. De tal forma que pues ahí están y siguen estando,
1: y seguirán.
0: Y seguirán, esperemos. Para el año 500 después de Cristo, los mayas descubren el árbol de cacao y preparan, para empezar, bebidas agridulces y amargas. Ya después le dieron un giro, y no solamente en México, sino ya que se lo llevaron a Europa, a España.
1: Exacto.
0: Para empezar, y luego toda Europa, y ahora hacen unos chocolates deliciosos en algunas partes de
1: y
0: Europa.
1: Y no los venden bien caro.
0: y no lo venden.

muy caro, exactamente. Para 1492, por ejemplo, ya por ahí de la conquista, del descubrimiento, con la llegada de los españoles y la conquista, se dio paso a un largo periodo de intercambio de productos, dando origen

0: algunos animales, el vino, el azúcar, entre otras. Es decir, se empieza a generar el mestizaje.
1: A fusionar
0: las comidas.
1: Los ingredientes.
0: Porque no solamente fue de allá para acá.
1: Sino también de aquí para allá.
0: De aquí para allá. Entonces, es un proceso del que ya hemos platicado, muy interesante, y que pues ahí está, y es lo que a la fecha pues ha tenido las bases para la formación de nuestra comida.
1: De esos tantos y tantos platillos y tan variados que tenemos a lo largo, hablando de México, ¿eh?
0: Justamente, y espérate tantito. Para 1519, Cortés entra a Tenochtitlan y se encuentra con Moctezuma, significando el encuentro de los dos mundos. Los españoles empezaron a introducir platillos y elementos a la cocina española, de la cocina española a la nuestra, y viceversa, dando lugar al mestizaje culinario que iniciado por los españoles. Porque ellos traían, como comentaba, traían y llevaban elementos de las cocinas.
1: Era un intercambio finalmente.
0: Así es. Hacia el siglo XVIII llega a nuestro país el grano de café, que es de origen africano. Ya hemos platicado también del café. Entonces esto también, y tiene su historia, el café también, como lo sabemos.
1: Sí.
0: Entonces, pues es un evento significativo también. En el siglo XIX ya, con la instauración del Segundo Imperio, Maximiliano y Carlota se instalan en el castillo de Chapultepec, trayendo consigo a su séquito y platillos, elementos, postres, reposterías como los croissants, las semitas, el flan napolitano, fíjate.
1: Es de allá.
0: Así es, pasteles de todo tipo, etcétera, provenientes de Francia y de Austria. Y continuando así con el mestizaje de nuestra cocina. Es decir, aquí vemos que nuestra cocina es, a pesar de la antigüedad, es muy variada. O sea, ha tenido el impacto de varias cocinas en el mundo. Entonces, a partir del siglo XX, en su última década, se han desarrollado un movimiento gastronómico sin precedentes, conocido como alta cocina mexicana, a partir de la cual los chefs y los platillos mexicanos han competido de tú a tú con los mejores del mundo, y posicionando a la mexicana como una de las cocinas más exquisitas y deliciosas del mundo.
1: Y además exóticas.
0: De todo, tiene una gran variedad para ofrecer, desde la región del norte hasta el sureste de nuestro país, una gran variedad que
1: Por
0: ofrece
1: supuesto.
0: La gastronomía. Para el año de 1977, año en el que el tequila recibió la denominación de origen, el 13 de octubre del 77, y a partir de la cual se posiciona en el mundo y también se perfecciona en su producción, compitiendo con bebidas mundiales que por siglos habían dominado los mercados. El tequila, yo me recuerdo, estuvo un tanto estigmatizado. Pero hubo una época donde salió y a la vez, bueno, ahorita ya de alguna manera vino a desplazarse un poquito por el mezcal. Pero al final, el tequila es
1: sigue
0: el tequila.
1: El tequila.
0: Es el tequila.
1: Aquí y en China.
0: Claro. Ya en el siglo XXI, el posicionamiento definitivo y solidez competitiva de la cocina mexicana se hizo ya extensiva en todo el mundo. Para el 2010, la cocina mexicana se convirtió en patrimonio cultural inmaterial de la humanidad.
1: Nada más.
0: Y esto fue una breve línea del tiempo de lo que fue nuestra cocina, de lo que es nuestra cocina mexicana, que dicho sea de paso, ese mestizaje, ya lo habíamos comentado, no terminó. Continúa y continuará. Así es. En la medida en la que nuestros cocineros, nuestros chefs, las señoras,
1: nuestras cocineras tradicionales
0: se sigan ingeniando la forma de combinar algún elemento nacional con internacional y pues lo combinen de tal forma que nos sigan halagando los paladares.
1: Claro, y no hay límite.
0: Por supuesto.
1: La creatividad está ahí.
0: Por supuesto.
1: Oye, por ejemplo, ahorita que

0: escuchábamos a la chica América, que decía de la tejuichela.
1: Tejuichela.
0: O sea, tejuino con cerveza.
1: Con cerveza.
0: O sea, ¿a quién se le ocurrió, no? El pues con a mí se me antojó. ¿Sí has probado el tejuino?
1: No.
0: Tienes que probarlo, Juanjo. Ve ahí al pueblito, ve con América. Es muy delicioso.
1: Ya se te volvió a hacer agua a la boca.
0: Es delicioso.
1: Qué barbaridad, ¿eh? Tienes, amaneciste con hambre, Carmen.
0: Sí, creo que sí. Oye, pero a mí se me antojó con tequila.
1: Ah, caray. No.
0: Es que te dan. Es lo que me estaba platicando América, ¿no? Que puedes.
1: La tejuichela con tequila, ¿no?
0: No, esa es la chela, no, Juanjo. No pusiste atención.
1: No, sí lo puse, por eso. Y no te lo estoy diciendo de broma, o sea. Yo tenía un amigo en paz descanse que tomaba cerveza con el caballito de tequila.
0: Ay, no.
1: Lo hundía en la cerveza y se lo tomaba así. Ya falleció mi amigo, pero bueno.
0: Sí, entonces te digo, o sea, la creatividad sí, o sea, es lo que nos decía ella, o sea, el tejuino con mezcal o con tequila. Habrá que probarlo.
1: Y sobre todo, bueno, también a mí se me hace muy interesante el antecedente, la historia que hay detrás de cada,
0: y ella cada bebida ancestral.
1: Sí, exactamente, y ella comentaba algo. Y muchas cosas que para nosotros son nuevas, pero no lo son. Allí han estado.
0: Sí, por ejemplo, el tejuino, pues no es de nuestra región.
1: Así es.
0: Es de allá de Anayarí, de esa zona. Pero ahí está, ahí ha estado. Y lo han ido modificando, porque ahora te lo sirven, incluso estaba viendo que te lo sirven con. Escarchan el jarrito o el vaso con chile.
1: Sal
0: y chile y eso. Chile. Y ahí te sirven como si fuera una chelada. O sea, la imaginación.
1: Michelada.
0: Pero acá no sé, no sé cómo le pueden llamar. Pero bueno, ¿cómo han ido implementando? Cuando antes era natural. Pero lo han ido implementando, pues, a la creatividad de otras personas. Y dicen, vamos a ponerle esto. Por ejemplo, con la nieve de limón, que eso es lo que se toma en
1: Jalisco.
0: Esa
1: nieve de limón se combina con cualquier bebida espirituosa.
0: ¿Qué te digo? Claro.
1: Espirituosa.
0: ¿Tú lo has probado?
1: No, claro, eso sí.
0: ¿Con qué? La nieve de limón.
1: Con tequila, con alguna bebida.
0: ¿Sabes con qué lo probé yo la otra vez?
1: Y se te está haciendo la boca otra vez, Carmen.
0: No.
1: Qué barbaridad, ¿eh? Te vas que traes ganas de echarte unas chelas de perdida.
0: Unas chelas de tarde. Con vino tinto.
1: Ok.
0: Pones las bolas de nieve de limón y le pones vino tinto. Uy, Juanjo, ¿qué te digo? Una tardecita, una buena música.
1: Una buena guitarra.
0: Oye,
1: y
0: por
1: bueno.
0: Cierto. No, ¿cuándo va a ser? Creo que la próxima semana en Corregidora, precisamente. Voy a checar bien la información. Hay un evento de los vinos queretanos.
1: Ok.
0: Entonces valdría la pena también estar por allá en
1: por
0: Corregidora
1: supuesto,
0: el próximo fin de semana.
1: Hay que ir.
0: Hay que ir. Porque además Querétaro.
1: Como decía el buen Germán de esa, hay que ir.
0: Germán de esa, que en paz descanse. Que
1: en paz descanse.
0: Y que tuve la oportunidad de conocerlo
1: aquí
0: en el Teatro de la República.
1: Okay.
0: Y entrevistarlo. Buen tipo.
1: Yo no me perdía sus artículos
0: cada ocho días.
1: Sí. Uh-huh. El buen Germán de esa.
0: Toluqueño. Así es. Pues,
1: Carmen.
0: Hablar de la cocina, uff.
1: No, es un tema interminable, Carmen.
0: Sí.
1: Interminable. Donde quiera que le busques,
0: te encuentras.
1: Este.
0: Y fíjate que hablar de la cocina tradicional, la otra vez estaba viendo Israel Soriano, un chef queretano.
1: Sí, lo conozco.
0: No,
1: claro.
0: Hombre, tiene ahorita unos temas de la cocina tradicional de Querétaro. Y está poniendo ahora, así como dicen coloquialmente, el nombre de Querétaro muy en alto a nivel nacional e internacional.
1: Okay.
0: Porque estuvo, si no me equivoco, en Madrid también presentando platillos tradicionales de Querétaro.
1: Okay.
0: Hay que entrevistarlo, okay. Hay que platicar con él. Creo que tiene aquí un restaurante.
1: Sí, aquí por los arcos.
0: Ese es uno, Mirtal es uno.
1: Mirtal.
0: Pero tiene otro acá aquí en 5 de Mayo que se llama Los Concheros, donde es comida tradicional. Tengo muchas ganas de ir, platicar con él, o que venga y que nos diga cómo.
1: Que se reporte el buen Israel.
0: Buenísimo, y fíjate, me llama mucho la atención. Ya vamos a ir al corte. Me llama mucho la atención.
1: ¿Sí nos esperas?

0: Si nos esperas, sí, sigamos hablando de la cocina. Bueno, rápidamente, me llama la atención porque él es oaxaqueño.
1: Okay.
0: ¿Y cómo le está dando impulso a la comida tradicional queretana? Eso es muy bonito. ¿Ves?
1: Mira, dijera Chavela Vargas,
0: los mexicanos
1: nacemos, los queretanos
0: nacemos donde nos dé la gana.
1: donde nos dé nuestra gana.
0: Bueno, Juanjo, muchas gracias. Querétaro rico.
1: Ya abierto,
0: por para supuesto, desayunar.
1: Ya, por supuesto, ya saben, ahí los esperamos.
0: Bueno, muchas gracias, Juanjo. Nos escuchamos nada, y nos vemos dentro de 15 días.
1: Por supuesto.
0: Nosotros hacemos una pausa.
1: Muchas gracias.
0: Gracias a ti.
1: Saludos a todos los que nos escucharon y los que no nos escucharon.
0: Que nos escuchen también. Bueno, hacemos ahora sí la pausa y regresamos.
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0: Pues ya son las 9 de la mañana. Qué rápido se nos han pasado estas 3 horas ya de programa. Y bueno, por aquí tengo un mensaje de voz que quiero compartir con todos ustedes.
1: ¿Qué tal? Muy buenos días. Habla Javier Jiménez Santillán. Nada más para saludarlos, espero que estén muy bien. Un abrazo muy fuerte a Carmen. Ojalá que podamos participar nuevamente por ahí en algún programa de radio. Saludos.
0: Ingeniero Javier Jiménez Santillán, qué gusto escucharlo, y este micrófono está abierto para cuando usted quiera venir a platicar de algún tema. Él es ingeniero agrónomo también y nos dará mucho gusto también contar con su participación en este programa. Me voy a poner en contacto con usted. Gracias, de verdad. Y por acá tengo otro mensaje. Dice René Hernández de Los Héroes. El Marqués pide la canción El Mil Amores. Gracias, don René. Creo que ya lo conocemos. Vino aquí precisamente hace algunos domingos, cuando festejamos el Día del Padre, si no me equivoco. Bueno, pues vamos a escuchar El Mil Amores con Los Tres Tenores.

0: presidenta.
1: Seguimos con todos ustedes aquí en La Voz del Campo esta mañana. Y bueno, me da mucho gusto recibir a la psicóloga Samantha Hernández de León. Ella viene de Izcalti. ¿Cómo estás, Samantha? Buenos días.
0: Muy bien, muchas gracias. Muy emocionada de estar aquí contigo el día de hoy.
1: No, hombre, al contrario, nos da mucho gusto que vengas a platicarnos de temas interesantes, temas que tienen que ver con toda nuestra

0: nuestra sociedad, y me refiero toda, desde niños hasta adultos mayores.
1: Así es.
0: Muchas veces pensamos que estas cuestiones de las emociones, de la salud mental, solamente son para los jóvenes. No. Los adultos mayores también a veces son los que más necesitan, y es muy difícil identificarlos.
1: Así es.
0: Oye, nos vienes a platicar, pero de unas conferencias, pero antes, platícanos, ¿qué es Izcalti?
1: Izcalti es un centro de atención y educación psicológica con más de 27 años de experiencia, dedicados a promover el crecimiento personal, el autoconocimiento y el desarrollo de habilidades para el bienestar emocional.
0: ¿Aquí en Querétaro?
1: En la Ciudad de México.
0: Ah, en la Ciudad de México. Pero ahorita en Querétaro, ¿tienen alguna...?
1: Por el momento no, estamos en espera de que muy próximamente exista, pero bueno, tienen esta atención en línea.
0: Ajá.
1: Que puede brindarse, bueno, pues a todas las partes de la República Mexicana.
0: Y que esto es maravilloso a través de la internet, ¿no?
1: Claro,
0: nos
1: sí.
0: ha permitido no solamente para un rubro pequeño, sino un rubro más amplio.
1: Así es.
0: Oye, platícanos, ¿van a festejar algo? ¿Tienen algunas conferencias con motivo de...?
1: Cada año, como parte de un poquito de dar algo a la sociedad, Izcalti organiza un ciclo de conferencias totalmente gratuito. En esta ocasión van por su 16º ciclo de conferencias, que será, bueno, del 12 al 16 de octubre. Empezamos el día
0: mañana.
1: Sí, así es. Con el título principal, En los remolinos de la época, ¿cómo podemos acomodar las emociones?
0: En los remolinos de la época, vaya, que sí hay muchos remolinos en esta época.
1: Así es, creo que vivimos en un mundo que va cambiando muy rápido, ¿no?
0: Uh-huh.
1: Las tecnologías van transformando nuestra forma de trabajar de una manera increíble, la inteligencia artificial está a tope, ¿no? Creo que hoy tenemos las redes sociales que nos llenan de información tan fácil y tan rápido, y bueno, creo que con ello también tenemos que irnos adaptando a nuestras propias exigencias del día a día, ¿no? Nuestros
0: uh-huh.
1: trabajos, nuestras familias, nosotros mismos. Entonces, con todo este remolino que hay, creo que no hay un momento en donde paremos y digamos cómo nos sentimos,
0: uh-huh,
1: qué estamos sintiendo en este momento, cómo lo estamos viviendo y cómo nos está impactando toda esta evolución que vamos viviendo, que va demasiado rápido y con mucha prisa.
0: Y que desde pequeños los niños, niñas, están inmersos en las redes sociales.
1: Así es, creo que hoy tienen muy fácil la información a la mano, y tantos estímulos, tanta información, que bueno, creo que los propios niños ni siquiera tienen la forma de cómo regular esta parte y regular sus emociones al impacto de lo que van recibiendo. Entonces,
0: sí, porque su cerebro no se ha terminado de formar.
1: Así es, todavía no tienen esas herramientas para poderle hacerle frente. Y nosotros como adultos,
0: uh-huh.
1: incluso bueno, que no recibimos una educación emocional,
0: claro,
1: desde
0: que
1: chiquitos,
0: no.
1: estamos aprendiendo a cómo regularnos y a cómo enfrentarnos a estas situaciones. Entonces, ¿cómo vamos a hacer ese ejemplo para nuestros niños, ¿no? ¿Cómo vamos a ayudarlos? Entonces, este ciclo de conferencias nos brinda esta información, tanto para padres como adultos, como para adolescentes, de cómo poder llevar este día a día emocional con todas estas situaciones que van pasando en el exterior.
0: Así es. Y bueno, esto lo hacen con motivo del Día Mundial de la Salud Mental, que yo decía que fue ayer, no fue el sábado.
1: Fue el viernes.
0: El viernes, ve cómo estoy.
1: Sí, sábado 10 de octubre.
0: Sí, sí, ayer, ¿no?
1: Mira, yo estoy
0: no estamos regulando nuestras emociones.
1: No estamos regulando nuestras emociones. Fue el 10 de octubre, sí.
0: Ajá.
1: Fue sábado 10 de octubre con motivo del Día Mundial de la Salud Mental.
0: ¿Qué es un tema que nos trae de cabeza?
1: Lo sé. Creo que hoy en día le estamos tomando más foco y eso es algo que me encanta. Ya hoy nos preocupamos más por nuestra salud mental, por nuestro bienestar emocional, pero creo que sí todavía nos falta mucho por abarcar, mucho por hacer. Las emociones creo que es parte fundamental porque nos rigen en nuestro día a día, en nuestra toma de decisiones, en cómo interpretamos situaciones,
0: uh-huh.
1: y creo que vamos tan rápido y tan acelerados que no nos detenemos justamente a cuestionarnos cómo me siento, qué está pasando, por qué reaccioné de esta forma,
0: uh-huh,
1: ¿no?
0: Uh-huh.
1: Hoy en día existe, bueno, sabemos este concepto del secuestro de la amígdala, ¿lo has escuchado?
0: No, a ver, platícame.
1: Bueno, es algo muy interesante. El secuestro de la amígdala, bueno, nuestra amígdala es esta alarma que tenemos en el cerebro, esta alarma emocional. Entonces, en nuestro antepasado cavernícola, pues nos ayudaban las emociones a podernos proteger, eran de supervivencia, ¿no?
0: Uh-huh.
1: Venía una presa,
0: sí,
1: y era,
0: claro,
1: atacar, defendernos, matar, ¿no?
0: Uh-huh.
1: Esta parte no evolucionó como tal, y entonces, ¿qué sucede? Que hoy seguimos teniendo pues esta alerta un poco cavernícola, ¿no? Ataca.
0: Sí, sí, sí.
1: Bueno,
0: defiéndete.
1: Pues, defiéndete, exacto. Entonces, ¿qué pasa? Bueno, las emociones se hicieron para protegernos, ¿no? Principalmente.

0: para adaptarnos, para relacionarnos. Entonces, ahora tenemos la parte prefrontal, que es la parte del juicio, y esa regula a la amígdala y le dice, oye, amígdala, cálmate, no tenemos que reaccionar de esta manera, vamos a pensar una forma más objetiva, más sana, en donde podamos resolver las situaciones. Hay veces que la amígdala se aprovecha, secuestra a nuestra parte prefrontal, nubla nuestro juicio y entonces tomamos decisiones impulsivas, ¿no? Entonces, bueno, venimos de...
1: Pero las tomamos porque tenemos una cantidad de información en la cabeza.
0: Claro, o sea, no nos prestamos atención a lo que vamos sintiendo, qué va sintiendo nuestro cuerpo, y entonces reaccionamos con la emoción, ¿no? O sea, reaccionamos de formas desbordadas, el enojo ya nos controla y entonces decimos cosas que no queríamos decir, hacemos cosas que no queríamos hacer, y de repente pues ya llega el arrepentimiento, ¿no? Cuando pasa este secuestro amigdalar, ya es como, ching, ¿qué hice? No, no debía
1: haber... ¿Por qué lo dije?
0: Exactamente. Entonces, hoy ponerle foco a las emociones es algo muy importante, porque nos dictan cómo a veces podemos reaccionar, las decisiones que podemos tomar. Entonces, como adultos es importante ponerle foco a eso, pero también para ser ejemplo para nuestros niños, para nuestros adolescentes, que también vienen muy revolucionados.
1: Pero demasiado.
0: Sí, vienen demasiado revolucionados.
1: Pero es muy bien importante, si no te atiendes tú, ¿cómo puedes ayudar a tus hijos? Si eres maestra, maestra, ¿cómo puedes ayudar a esos pequeños si no te atiendes tú?
0: Claro, y es que también algo que se nos olvida es que también nosotros como adultos formamos esta parte de ejemplo, una parte de corregulación para nuestros niños y adolescentes, ¿no? Los ayudamos a regularse también de alguna forma y les brindamos estructura y al mismo tiempo límites sanos. Entonces, por eso... Digo, este ciclo de conferencias viene a traernos temas muy importantes para todo público en general, con herramientas fundamentales que, bueno, pues nos van a ayudar en nuestro día a día emocional.
1: Claro. Oye, ¿empiezan mañana estas conferencias? ¿Me dices que son vía internet?
0: Sí, van a ser en línea a través de nuestras redes sociales, a través de Facebook y YouTube. Tenemos dos horarios por día. A las 5 de la tarde comenzamos con la primera y a las 7 tenemos la segunda.
1: ¿Eso será todos los días?
0: Todos los días del 12 al 16 de
1: octubre. O sea, toda la semana.
0: Toda la semana.
1: ¿Y cuáles son los temas?
0: Mira, te voy a platicar algunos. Mañana empezamos a las 5 de la tarde con la maestra Blanca Sánchez en cómo detectar cuando el estado del ánimo pone en riesgo la vida de mi adolescente. Eso está muy interesante y es muy importante, porque las emociones también fungen en esta parte importante en la adolescencia. Digo, vienen muy hormonales los adolescentes y luego no saben cómo regular sus emociones, pues en qué momento esto se puede volver peligroso.
1: Y además es una etapa súper difícil, que muchas veces se empiezan a encerrar los adolescentes y dices, es normal.
0: Exacto.
1: Y ya no es normal.
0: Ya no es normal. Y luego con toda la información que tienen a la mano, luego no sabemos qué es lo que están viendo, cómo está impactando en sus mentes, en sus emociones. Entonces, creo que también esta parte es importante.
1: Hemos sabido de muchos casos lamentables, Samantha, de personas que dicen, es que mi niño se encierra. Y un día se encerró para no salir jamás.
0: Así es.
1: Tristemente. Hay que estar muy al pendiente de nuestros adolescentes. ¿Y qué buen tema entonces? Mañana a las 5
0: de la tarde. Después vamos con la maestra Brenda García, que nos habla sobre sobreviviendo a mi hijo adolescente o aprendiendo a entenderlo. De la rebeldía a la identidad. Cuando cambias la mirada, todo cambia. Bueno, esa etapa de la adolescencia van formando su propia identidad.
1: Una mirada de amor.
0: Exacto.
1: De comprensión.
0: Justamente. De empatía total,
1: sobre
0: ¿no?
1: Sobre todo.
0: Ellos van buscando ser ellos mismos y muchas veces nosotros como padres queremos marcarles las reglas, el cómo ser, y ellos quieren ir transformando.
1: Claro, eso es otro ser.
0: Así es.
1: O sea, no van a ser como tú porque tú eres otro ser.
0: Así es.
1: Qué difícil ser papá.
0: Y qué difícil también ser adolescente.
1: También, por supuesto.
0: En definitiva.
1: Muy bien, platícanos el martes.
0: El martes tenemos a la maestra Elaine con el arte de habitar la tormenta, cómo alojar el miedo, la tristeza y la prisa en el cuerpo.
1: Uf.
0: Emociones intensas.
1: Qué tema, ¿eh?
0: Que muchas veces no sabemos cómo regularlas, cómo manejarlas, y como vamos muy a prisa, pues bueno, esto también hace que rijan nuestro día a día, el cómo nos desenvolvemos. Entonces creo que también es un tema bastante interesante.
1: No, ni sabemos que estamos pasando por esas emociones. Las tenemos tan normalizadas. Ay, pues así soy yo.
0: Sí. Sí.
1: O en nuestra, y no sabemos regularlas.
0: Así es, o nuestra educación es como, no llores, ¿no? No estés triste, sal adelante. Y entonces aprendimos a reprimirlas como adultos. Entonces ya hay veces que ni siquiera es como trabajo.

0: mucho, pero no sabemos que me enfoco mucho en el trabajo porque estoy evitando una emoción totalmente.
1: Sí, porque me quiero curar en el trabajo y no te estás curando.
0: No, estás evitando totalmente.
1: Y estás acumulando.
0: Así es.
1: Y un día vas a
0: explotar. Te vas a desregular.
1: Exactamente.
0: Totalmente.
1: Muy bien.
0: Luego tenemos a la maestra Gina Cuyás con el tema Más allá de la atención, las habilidades sociales en los adolescentes con TDAH.
1: Híjole.
0: Sí.
1: Algo tan normal ya. No quisiera decirlo, pero ¿cuántos adolescentes y niños y adultos hay con TDAH?
0: Creo que antes no lo identificábamos.
1: Pero había.
0: Exacto, existía. Uh-huh. Y hoy es una forma importante de poder identificar y de saber cómo trabajar con ellos, porque también podemos llegar a frustrarlos por no llevar el acompañamiento adecuado con ellos. Entonces, también es un tema muy importante. En lo personal, el que viene es uno de los que más me gusta, más me interesa, por la maestrante Ilse Sosa, que es sostener la emoción, construir la calma, el poder de la corregulación en la infancia. Es cuando los niños están como esponjitas totalmente para poder enseñarles a cómo validar sus emociones, a cómo regularlas, pero aparte a ponerles límites sanos y respetuosos.
1: Sí, claro. Entonces, sin ser castigos.
0: Sin dar castigos, ¿no? Y enseñarles.
1: Porque eso no deberían de existir.
0: Creo que deben de existir límites sanos y respetuosos.
1: Exactamente.
0: pero sí, creo que a mí, por ejemplo, en lo personal, me enseñaron de chiquita como de no llores, ¿no? O sea, no llores, todo está bien, ¿no? Uh-huh. La tristeza, bueno, no era parte de mi día a día, y entonces aprendí a reprimir ya hoy como adulta, y bueno, pues ya con la experiencia y demás. Pues
1: ¿y
0: ya,
1: como psicóloga
0: ya uno aprende que es muy funcional, pero en un niño es aprender a que puede regularse a sí mismo, ¿no? Que puede regularse, que existen límites, que no puede hacer una rabieta, ¿no? Pero que puede llorar y sentirse triste.
1: Y que puede decirlo, que es importantísimo.
0: Así es. ¿Cuántos adultos no mencionan sus emociones? ¿No? No las nombran.
1: Por pena, porque te van a decir, ay, qué débil eres.
0: Claro.
1: Y no.
0: No. Fíjate que para mí mostrar las emociones, sentirlas, vivirlas, expresarlas, es un acto muy grande de valentía.
1: Pero por supuesto. Y que no tengas miedo a ser juzgado o juzgada.
0: Así es.
1: Muy bien, ¿qué más tenemos? ¿Vamos en el miércoles?
0: En el miércoles, luego a las 7 de la noche, tenemos a la licenciada Teresita Tinajero.
1: Que es su invitada.
0: Que es nuestra invitada, con el tema el divorcio y la pérdida de la pareja. Creo que este es un duelo fundamental, muy importante, que impacta a muchas personas, ¿no? Y que no siempre mencionamos, ¿no? Imagínate, estamos atravesando este duelo de esta pérdida y al día siguiente levántate a trabajar y sigue con tu día, sé
1: los
0: papá,
1: niños,
0: mamá, sí, ¿no? O sea, ¿y en qué momento nos detenemos a sentir este dolor, a sentir esta pérdida, ¿no? Muchas veces lo único que hacemos en evitar y demás es alargar el sufrimiento, ¿no? Alargar la pérdida.
1: El duelo.
0: Así es.
1: Eso es a las 7 de la noche,
0: eso
1: miércoles.
0: Eso es a las 7 de la noche, el miércoles. Luego, el jueves, nos vamos por la especialista Guadalupe Poblano con el caos emocional de la adolescencia, herramientas para no perderte como padre.
1: Importantísimo para los papás, para los maestros también.
0: Así
1: porque de repente
0: es.
1: Les tocan todas estas emociones a los maestros.
0: Sí, ¿y cómo? ¿Qué hago? ¿No? Porque aparte no son mis hijos,
1: sí.
0: No los conozco totalmente. Uh-huh. Entonces, ¿cómo tengo que actuar? ¿Qué tengo que hacer?
1: ¿Cómo ayudarlos?
0: Para hacer ese ejemplo de regulación.
1: Exactamente.
0: ¿No? Después, en la noche, tenemos a la especialista Tania Guerrero con mi hijo me preguntó de sexualidad y ahora ¿qué hago? Un tema también importantísimo, porque creo que la educación sexual también es algo muy importante que tenemos que ya llevar mucho en nuestro día a día. Pero sobre todo nos invita a hacer conciencia y nos invita también a detenernos un poco. Muchas veces llega nuestro niño a preguntarnos, mamá, ¿qué significa esto? Y nos espantamos, nos alarmamos. Y entonces ya es, ¿cómo preguntas eso?
1: ¿O por qué preguntas?
0: Lo que nos invita a hacer es justamente que podamos detenernos y decir, ¿qué significa para ti eso?
1: Uh-huh, claro.
0: ¿No? Para saber qué información con la que cuenta el niño. Para partir de dónde,
1: sí,
0: exactamente.
1: Exacto.
0: Porque muchas veces nosotros nos imaginamos el peor escenario y a lo mejor el pequeño está confundiendo con otra cosa.
1: Exacto,
0: que ni al caso.
1: Exactamente. Y bueno, esas preguntas de la sexualidad creo que cada vez son en edades más pequeñas.
0: Así es, y es que volvemos a lo mismo, los niños tienen un acceso tan fácil al internet, a la información, que bueno, o sea, ya nos sorprendemos a veces incluso de lo que pueden llegar a saber.
1: Sí, entonces, claro.
0: Bueno, aquí en este tema en específico nos

0: invita a detenernos un poco, a primero averiguar qué es lo que ellos saben, con qué información es con la que cuentan, y a partir de eso, partir y trabajar, ¿no?
1: Exacto.
0: Entonces también creo que es una de las conferencias más importantes.
1: Sí,
0: hoy
1: en día. Es el jueves.
0: Es el jueves a las 7 de la noche. Y luego el viernes, para ya terminar con nuestras dos últimas conferencias, tenemos a Natalie Ruiz, maestrante, con el tema ¿debo preocuparme o es normal? Señales de alerta en el lenguaje infantil. Los niños no saben comunicarnos totalmente ahorita, no con palabras de me siento así, tata, siento esto, aquello, ¿no? Entonces también hay que saber identificar con sus señales qué es lo que está sucediendo, ¿no?
1: Si no solo el lenguaje
0: pasando.
1: Habla.
0: Exacto.
1: Sus caras, sus acciones.
0: Su comportamiento.
1: Su comportamiento.
0: Así es.
1: Oye, y aquí me voy a detener un poquito. Esto está pasando mucho con los niños que nacieron en pandemia.
0: Sí, la pandemia vino a impactar muchísimo a todos, pero creo que sobre todo a los niños. Truncó mucho esta parte importante de la etapa, ¿no?
1: Sí,
0: la
1: del lenguaje.
0: Sí.
1: Porque estaban encerrados con muy pocas personas, niños que tenían un año, creo que han sido como los más, no sé si más afectados, pero todos ellos que ahorita van en primero de primaria, ¿cómo les ha costado hoy?
0: Sí, fíjate, a mí me tocó acompañar a mi primo en chiquito en el kinder, ¿no? A sus clases en línea, y qué tedioso era, pobrecito, ¿no? O sea, cómo estar en la pantalla, ver la pantalla todo el tiempo sobreestimulado, ya a veces ya no quería ni poner atención, yo tampoco ya no quería poner la atención a la maestra, ¿no?
1: Ajá.
0: O sea, entonces, creo que sí, impactó de muchas formas, pero sobre todo a nuestros infantes.
1: A nuestros infantes, a estos chiquitos que nacieron en esta época, pues una labor muy importante la que hace Izcalti.
0: Así es, fíjate, Izcalti significa crecer, entonces queremos
1: crecer.
0: Crecer.
1: ¿De dónde viene la palabra?
0: La palabra viene. Y ahora sí me agarraste, jaque. Sé que significa crecer.
1: Ajá.
0: Y por eso Izcalti invita a que todos crezcamos juntos, crezcamos de la mano.
1: Crezcamos en nuestras emociones.
0: Así es. Y por eso la última conferencia que la da el maestro Miguel Ángel de León es en los remolinos de la época, cómo podemos acomodar nuestras emociones.
1: Híjole. Qué difícil, ¿no? Nos
0: lo
1: ha
0: sé.
1: Tocado esta transformación y nos ha tocado vivir todas estas experiencias y a nosotros como adultos de repente adaptarnos a los adolescentes.
0: Así es.
1: Y
0: así
1: nos cuesta.
0: Es. Y nos cuesta. Creo que sobre todo es coadaptarnos, ¿no? Uh-huh. O sea, tampoco se trata de adaptarnos totalmente a nuestros
1: coadaptarnos, tienes toda la razón.
0: A nuestros adolescentes, porque si no, híjole, nos mandarían a cada rato, ¿no? Pero es justamente poner límites saludables, ¿no? Darles estructura, que muchas veces es lo que nos cuesta poner de una forma saludable,
1: uh-huh.
0: de una forma sana, respetuosa y asertiva.
1: Fíjate que hace mucho, yo creo unos 10 años, fui a una conferencia y decían, nosotros, decía el conferencista, uh-huh. no sé, debe tener 50 años seguramente.
0: Okay.
1: Decía, nosotros somos los papás, fuimos los hijos obedientes y ahora somos los papás obedientes de nuestros hijos. ¡Qué fuerte!
0: ¡Qué fuerte! Impactante.
1: Y esto que acabas de decir,
0: co-regulación.
1: Eso. No, o sea que no te adaptes, sino que seas como correlo el... Dijiste una palabra que se me olvidó ahorita. O sea, que te adaptas.
0: Coadaptarnos.
1: Coadaptarnos. Eso sería lo ideal, ¿no?
0: Así es.
1: No ser obedientes de nuestros hijos.
0: No. Poder crecer con ellos, darles esa estructura que también permitirles, como dijimos hace rato, ¿no? Ellos van formando su propia identidad. Entonces, uh-huh. también se trata justamente de poder orientarlos, ¿no?
1: Darles herramientas.
0: Las herramientas para que puedan uh-huh. ir formando su propia identidad, pero siempre cuidándose a sí mismos, con respeto, ¿no? Y con estructura, que es lo
1: claro.
0: más importante.
1: Oye, repítenos nuevamente, ¿dónde podemos ser parte de estas conferencias?
0: En nuestras redes sociales, a través de Facebook o YouTube, nos buscan como Izcalti. Y bueno, pues ahí vamos a estar transmitiendo nuestras conferencias totalmente en vivo.
1: ¿Qué necesitamos? ¿Solamente conectarnos?
0: Solamente conectarnos. Son totalmente gratuitas. Entonces, solo necesitan conectarse a través de sus celulares, computadoras. Cuando vayan saliendo del trabajo y vayan en el tráfico de Querétaro, maravilloso.
1: Que cada vez hay más tráfico.
0: Pues ahí se conectan a nuestras conferencias y van escuchando estos temas que son importantísimos.
1: Izcalti con K.
0: Izcalti con K y latina.
1: Y latina. Mañana.
0: A partir de
1: mañana.
0: Las De mañana al viernes.
1: Al viernes. Ajá. Nuevamente los horarios.

0: Por favor.
1: De 5 de la tarde a 7 de la noche. Una es a las 5 y otra es a las 7.
0: Ojalá que nuestros amigos radioescuchas se conecten. De verdad, son temas muy interesantes. Sé que no les hará mal, pero sí les hará mucho bien.
1: Claro que sí.
0: Samantha, psicóloga, muchas gracias por habernos compartido esta información tan importante en estos días.
1: Gracias, te agradezco a ti por el tiempo, por la invitación y por dejarme compartir estas grandes experiencias que pueden vivir a todos los que nos escuchan el día de hoy.
0: Muy bien, ella es la psicóloga Samantha Hernández de León y te agradecemos muchísimo que hayas estado con nosotros.
1: Gracias.
0: Nosotros nos vamos a una pausa y regresamos ya a lo que es la última media hora del programa.
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5: 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Historia del Templo de San Francisco.
6: El Templo de San Francisco fue el primer edificio religioso construido en la ciudad, levantado entre 1550 y 1598. Sirvió como eje del desarrollo urbano español. Su gran convento funcionó como catedral de la ciudad y hoy alberga el Museo Regional de Querétaro. Sobre su gran importancia histórica, fue el primer templo católico en la región. Marcó el inicio de la colonización y el crecimiento de la ciudad a su alrededor. En la parte alta de su fachada hay una figura del apóstol Santiago. Cuenta la leyenda que este santo ayudó a los españoles en una batalla en la...
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0: moléculas suspendidas en el aire son agentes contaminantes perjudiciales para la salud. 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

0: ¿Verdad? Muchas gracias. Nos hemos dado cuenta, hemos sido testigos, bueno, de que este tema, huapango, pues lo han interpretado, pues, filarmónicas, muchos mariachis ahora que lo han adaptado, han hecho los arreglos precisamente para ejecutarlo. También algunos otros cuartetos hacen los arreglos y lo hacen bastante bien. Bueno, vamos a continuar con nuestro programa y ya está con nosotros y con todos ustedes, por supuesto, Fernando Pérez Valdés. ¿Cómo estás, Fer?
1: Buenos días, Carmen. Pues muy contento de estar aquí como cada 15 días.
0: Oye, ¿cómo te fue con tu obra?
1: Padrísimo, no sabes, bien 30 bonito.
0: ¿30 monedas
1: sí.
0: de plata?
1: 30 monedas de plata. Ayer fue la función final. Pensamos que por la lluvia no iba a haber público, pero sí, la verdad es que casi se llenó el teatro.
0: El lugar.
1: Y no, y los testimonios que nos dan son sensacionales, ¿no?
0: ¿La volverán a poner?
1: Estamos buscando, sí, otros lugares donde presentarla. Ya cuando sepamos algo, te avisamos.
0: Por favor, porque ahora sí no... No pude bajar.
1: No te preocupes, vamos a tratar de que haya otro lugar. Pero sí, testimonios muy, muy bonitos. Incluso alguien nos comentó por ahí que una persona que fue a verla, ajá, saliendo de la obra, fue a reconciliarse con una persona con la que estaba peleada.
0: Wow.
1: Entonces eso nos habla de que sí está moviendo conciencias, ¿no?
0: Es la idea,
1: mensaje,
0: ¿no?
1: Es un mensaje que a nosotros nos movió y que a la gente, que al público también le está moviendo.
0: Pues cumplió su objetivo, sí, ¿no? Sí. Finalmente. Pues ojalá nos digas que próximamente ya hay fechas y lugar para poder ir a ver la fe.
1: Claro que sí. Oye, y los viernes seguimos presentando las leyendas
0: aquí en
1: Tramario.
0: Tramario.
1: Tramario en 5 de mayo número 35, me parece.
0: Más o menos.
1: No, 94. ¿Dónde? Enfrente de un hotel que tiene una urraca.
0: Ah. Así se llama.
1: Pues su logotipo es ahí una urraca, no sé cómo se llame, pero
0: pues algo así.
1: E incluso hay un estacionamiento junto, entonces no hay problema de estacionamiento.
0: Ahí está.
1: Ahí.
0: Tramario.
1: Y lo bonito es que aparte de que la leyenda la escuchas así cómodamente sentado en un teatro, uh-huh, puedes disfrutar de un vinito, de una cervecita, o sea, muy, muy a gusto,
0: muy,
1: ¿no?
0: Padre.
1: Porque
0: muy
1: luego
0: bien.
1: La gente se queja de que las leyendas tienen que andar caminando por todos lados y subiendo y bajando. Aquí no, aquí estás cómodamente sentado en una butaca. Bien. Y puedes estar disfrutando de la función.
0: De la función.
1: Cada
0: viernes de...
1: A las 8:30 es la recepción.
0: De octubre.
1: De octubre y el primer viernes de noviembre.
0: Perfecto, entonces, noches de leyenda.
1: Noches de leyenda, sí, son varias leyendas justamente con alumnos de Escania.
0: Que está padre, ¿no?
1: Sí, sí, sí.
0: Muy
1: sí,
0: bien.
1: La verdad.
0: Y hoy tenemos el gusto de saludar a Cristian Vázquez Álvarez. ¿Cómo estás, Cristian?
2: ¿Qué tal? Buenos días. Muy bien aquí. Aquí andamos con Escania.
0: ¿Cuánto tiempo llevas?
2: Yo soy nuevecito, yo voy entrando.
0: Ah, sí.
2: Sí, justo este semestre.
1: Este semestre.
2: Pero bien, la verdad es que muy padre.
0: ¿Y qué te movió a ir al teatro?
2: Siempre me ha gustado, pero justo ahorita es como vamos por lo que quieres, vamos a siempre hay que cumplir como esas metas que tenemos.
0: ¿Te ha gustado la actuación?
2: Mucho, o sea, mucho porque pues personalmente, o sea, en cuestión emociones, uh-huh, o sea, vas manejando todo, aparte soy maestro de primaria y creo que me ayuda mucho el acercarme con los niños, uh-huh, ¿no? En voz, en cuerpo y el crear personajes.
0: ¿Y te sirve mucho para la docencia?
2: Sí, claro.
0: Muchísimo. Qué padre. Oye, ¿y soñabas con ser actor? ¿Lo habías hecho de niño? ¿En algún momento de tu vida habías jugado a hacer teatro?
2: No, de hecho yo iba a ser padrecito. Iba a ser sacerdote. Mi camino era como ser sacerdote. La vida da muchas vueltas. Y justo ahí me di cuenta que quería ser maestro. En las misiones, me mandaban a misiones a la sierra. Dije, creo que es enseñar.
0: Compartir.
2: Me acerco con los niños. Ajá. Y justo me empieza a dar el gusto como por el arte.
0: Ajá.
2: Y pues sí, estoy ahorita en teatro, me gusta el folclore, me gusta cantar. Entonces tuve como ese acercamiento a las artes, pero el teatro es algo de lo que me apasiona mucho.
0: ¿Y ves teatro?
2: Sí, me gustan mucho los musicales.
0: Ajá.
2: Por ejemplo, tuve la oportunidad de ver Aladdín, El Rey León, Mentiras. son obras musicales en México.
0: En México. Ajá.
2: Que entonces,
0: sí, te gusta.
2: Sí, claro.
0: Porque vas hasta allá.
2: Sí, y te motivan sí, claro. Como a ver qué tengo que cambiar yo de mi persona para pues transmitirle también al público.
0: Ajá, ajá. Sí, porque dije, esas no están, estaba
2: sí,
0: aquí
2: no,
0: en Querétaro.
2: No, sí, no, no, no.
0: Sí, te gusta, sí, sí te apasiona el teatro.
2: Sí, sí.
0: Y entonces dijiste,

0: Aquí está Skenia.
1: Vamos a
0: ver. Es mi tiempo.
1: Sí, es mi tiempo. Y bien padre, bien padre. La verdad es que el maestro Fer nos ha llevado, nos ha encaminado y muy, muy padre.
0: Sí, hasta eso.
1: Sí,
0: hasta eso sí.
1: Y ahorita con las leyendas también.
0: Sí, sí, sí.
1: Padrísimo.
0: Ah, muy bien. Oye, y nos vas a narrar el cuento El viejo y el olivo.
1: El viejo y el último olivo.
0: Y el último olivo. Pues nos vamos con el viejo y el último olivo.
2: Adelante.
0: Fer. Adelante, por favor, Cristian.
3: El viejo y el último olivo. Las manos de don Mateo eran como la corteza del roble viejo que flanqueaba la entrada de su casa, ásperas, nudosas y marcadas por surcos profundos. A sus 70 años, la vida entera se le había escurrido entre los dedos, mezclada con tierra, semillas y sudor. Ya no trabajaba la chaca grande. Sus hijos se habían encargado de convencerlo de que merecía descansar. Pero para un hombre cuyo reloj interno estaba sincronizado con el sol, el descanso forzado era una penitencia. Por eso, Mateo encontró un nuevo propósito, en el patio trasero de la casa de adobe. Allí, arrinconado contra un muro de piedra derruido, languidecía un olivo centenario. Sus hojas eran escasas, grises y quebradizas, y el tronco parecía una columna vertebral retorcida por el dolor. Todos en el pueblo decían que estaba muerto por dentro, seco hasta la médula. «¡Es leña vieja, papá!», le había dicho su hijo menor un domingo, apoyado en el marco de la puerta. «¡Mejor córtalo, antes de que una tormenta lo eche sobre el techo!». Mateo no respondió. Solo pasó su pulgar encallecido sobre una rama que aún conservaba un rastro de flexibilidad. Él sabía que el olivo estaba cansado, no muerto, como él. La mañana siguiente comenzó el ritual. A las 6:00, con el primer sorbo de café negro, aún calentándole el pecho, Mateo salió con una azada y un balde de agua fresca. Empezó a limpiar la base del árbol, removiendo la tierra apelmazada por años de abandono. Trabajaba en silencio, con movimientos lentos pero precisos, respetando el ritmo que le dictaban sus rodillas quejumbrosas. Al tercer día de cavar un cerco alrededor del tronco para que el agua penetrara mejor, la punta de hierro de la azada chocó contra algo duro. No era una piedra. El sonido fue metálico, sordo. Mateo se arrodilló. Con los dedos rasgó la tierra oscura hasta desenterrar una pequeña caja de hojalata oxidada. Tenía grabado un patrón floral casi borrado. El corazón le dio un vuelco al reconocerla. Era la caja donde su abuelo don Venancio guardaba el tabaco negro. La abrió con cuidado, temiendo que las bisagras se deshicieran. Adentro no había tabaco, sino una pequeña libreta forrada en cuero, protegida por un pedazo de tela, encerada, que había resistido la humedad de las décadas. Se sentó en un tocón cercano, sacudió el polvo de las páginas amarillentas y se acomodó los anteojos. La letra inclinada y nerviosa de su abuelo llenaba cada línea. No era un diario común. Eran notas de campo, observaciones minuciosas de una vida entera, dedicada a entender la tierra. Mateo leyó absorto. Si las hormigas negras hacen los túneles altos antes de San Juan, el invierno vendrá cargado de escarcha. O el viento que huele a polvo dulce trae tormenta corta pero brava. Hacia el final de la libreta encontró una página con un título subrayado dos veces: Para el olivo enfermo. El olivo es terco, había escrito Venancio. Si deja de dar fruto, no le eches más agua de la cuenta, que se ahoga en sus penas. Dale ceniza de madera noble, mezclada con tierra de hormiguero. Y poda sin miedo. Quítale el peso muerto para que la savia nueva sean

anime a subir. Háblale bajito, que la madera vieja también escucha. Mateo cerró la libreta y miró el árbol retorcido. Sintió que una conexión invisible se tendía entre él, las raíces del árbol.

0: recogió cenizas del horno de barro y buscó tierra rica y suelta. Tomó las tijeras de podar y con una mezcla de firmeza y pesar cortó casi la mitad de las ramas del árbol, dejándolo desnudo, casi esquelético. Los vecinos murmuraban cuando pasaba por la callejuela de tierra. Decían que el viejo había perdido la razón, que estaba mutilando un cadáver. Pero Mateo, ajeno a las habladurías, continuaba su labor. Al atardecer, cuando el sol teñía el cielo de naranja, se sentaba junto al árbol, apoyaba la mano en el tronco y murmuraba cosas que sólo la madera podía escuchar. Le hablaba del tiempo, de los nietos que crecían rápido, de cómo extrañaba el olor de trigo recién cortado. Pasó el invierno, frío y crudo, como había predicho la libreta por el comportamiento de las hormigas. Llegó la primavera con su brisa tibia y su promesa de vida nueva. Una mañana de octubre, Mateo salió temprano con su café humeante. Se detuvo frente al olivo y entrecerró los ojos. Allí, donde la corteza negra parecía más seca, un minúsculo punto verde se asomaba tímidamente. Se acercó despacio, casi conteniendo el aliento. No era uno solo. Había pequeños brotes tiernos punteando las ramas podadas, desafiando a la muerte con una tenacidad silenciosa. Mateo sonrió, y los surcos de su rostro parecieron menos profundos por un instante. Acarició un brote nuevo con la yema de los dedos, con la misma delicadeza con la que acariciaba el lomo de un potrillo. El olivo vivirá, él también. Ambos habían necesitado perder el peso muerto para encontrar la fuerza de volver a empezar. Guiados por la sabiduría de aquellos que, aunque ya no estaban, habían dejado sus secretos enterrados en la tierra.
1: Qué bonito, ¿eh? De verdad. Y muy bien leído. Muchas gracias.
2: Sí, está muy bonito.
1: Muy buena intención y todo. Muchas felicidades, sí. Cristian. Y bueno, pues, ¿qué decir de este cuento, Fer?
3: Pues, de la sabiduría que nos transmiten los viejos, ¿no?
1: Los viejos, la naturaleza y todo ello, finalmente, ¿no? Sí, y bueno, ahorita que lo escuchaba, me hiciste pensar. Cuando yo escucho estos cuentos, y seguramente también las personas que nos están escuchando a través de la radio, te imaginas, o sea, estás imaginando lo que está pasando, ¿no? Te imaginas al señor ahí sentado, a cómo están podando el árbol, cómo era el árbol antes, grande y demás, pero con muchas partes muertas, ¿no? Entonces, te imaginas el árbol y cómo lo van podando. Y hay veces que hay que podar los árboles.
3: Hay que podarnos. Muchas. Hay que podarnos a nosotros mismos
1: y
3: también.
1: Hay que podarnos a nosotros
3: tirar
1: mismos.
3: Tirar el peso muerto.
1: Soltar.
3: Para volver.
1: Exacto.
3: A brotar.
1: A resurgir. Dicen, se resurge de las cenizas como el ave fénix. Nosotros podemos resurgir, así como el árbol.
3: Así es. Resurgió. Como dices, soltando.
1: Soltando. Es que dicen que si no sueltas, no tienes con qué agarrar lo demás. Claro. O lo que viene. Si estás ocupado en la mente, no tienes mente para pensar en otras cosas. Entonces, suelta.
3: Vienen cosas nuevas, ¿no?
1: Y vienen cosas nuevas. Es cerrar ciclos.
3: Todo lo que decía Cristian, ¿no?
1: Exactamente. Pero fíjate, yéndonos al campo, rápidamente, me hiciste recordar a un ingeniero, el ingeniero Manuel Mora Gutiérrez, que en paz descanse, un ingeniero agrónomo. Él decía que era suelero porque él hizo su doctorado en estudios de suelo. Entonces, él nos decía precisamente, nos llevó muchas veces a parcelas, a Paco Sosa y a mí, a Paco Sosa, que también en paz descanse.
3: Sí, sí, sí.
1: Seguramente ya están platicando por allá.
3: Sí, le mandamos un saludo allá, hasta el cielo,
1: a Paco y al doctor Manuel Mora. Ajá. Entonces, él nos decía que muchas veces la gente del campo ven sus árboles frutales muy frondosos, muy altos, y no los quieren podar. Y una

0: vez fuimos a una huerta donde una persona, un ingeniero encargado de frutas, que no me acuerdo cómo se llaman, él nos explicaba que había que podar los árboles, que un árbol de fruta tienes que tú agarrar los frutos con tu mano, no tienes que necesitar escaleras, porque entre más cerca el fruto esté de la tierra, tiene mayores propiedades. Entonces, la
1: Pues
0: importancia,
1: tiene lógica,
0: sí,
1: ¿no? Es
0: tiene
1: menos
0: lógica.
1: el camino que tiene que recorrer las
0: Es,
1: áreas,
0: y
1: ¿sí?
0: tienes, exacto, y tienes la fruta a la mano y no tienes que estar cortándola o que se te esté cayendo y se eche a perder. Entonces nos daba todas esas explicaciones. Ahorita que lo platicabas, lo recordé y nos decía que mucha gente del campo decía, no, es que está bien alto, me va a dar más fruto.
1: Sí, no,
0: No es
1: no, no.
0: cierto. Entonces se vale podar también los árboles.
1: Fíjate que ahorita me hiciste recordar, y una vez tuve un rosal y dio
0: Ajá.
1: nada más
0: Ah,
1: una
0: sí,
1: flor.
0: claro, también.
1: Y dije, ay, pues qué raro, ¿no? Y yo ya me explicaron que el rosal lo tienes que podar, o sea,
0: Podar,
1: por mucho que te duela,
0: sí,
1: porque
0: para
1: de
0: que
1: ahí
0: dure.
1: van a salir más. Y
0: Y es
1: luego volverlo
0: cierto.
1: a podar, y llega un momento en que tienes un montón de rosas,
0: Ajá.
1: pero gracias a que
0: A
1: todas
0: la
1: tuvieron.
0: poda.
1: Pero a uno como que le duele, como que dices, no, ¿cómo
0: No,
1: voy a
0: ya no va a
1: cortar mi
0: crecer.
1: rosa?
0: Hay que
1: ¿Cómo voy
0: atreverse.
1: a...? Sí,
0: Y
1: hay que
0: también
1: atreverse.
0: hay que podar las cosas muertas que traemos cargando.
1: Atreverse. Ah.
0: Claro que sí. Fer, muchísimas
1: No,
0: gracias,
1: al
0: de verdad.
1: contrario, Carmen. Muchas
0: Por
1: gracias a Cristian
0: Cristian,
1: también.
0: muchas gracias
1: Sí,
0: y
1: gracias.
0: bienvenido a este mundo maravilloso del teatro.
1: Sí, muchas
0: Muchas
1: gracias.
0: gracias. Bueno, pues muchas gracias. Fer, nos escuchamos y nos vemos dentro de 15
1: Dentro de
0: días.
1: 15 días
0: Así
1: para
0: es.
1: hablar del Día de Muertos.
0: Sí, hombre, que ya se acerca.
1: Toda una fiesta,
0: Toda una fiesta, pero pues
1: ¿eh?
0: también tiene su parte triste, ¿verdad? Muy bien. Muy buenos días, amigos de RTQ. Saludos desde las plazas. La maestra Ana Luisa González Hernández. Le mandamos un saludo. Hace 8 días también nos mandó un mensaje. Dijo, oh, no están. No, porque estaba el maratón. Pero bueno, aquí seguimos como cada 8 días. Gracias a todo este equipo de producción. A Isaac Magallón allá en Piedras Anchas número 100. Acá el día de hoy estuvo Aldo Martínez. Muchísimas gracias, Aldo. Y en la producción, Arturo Almanza. Los dejamos con un tema. Justo ahorita que hablábamos del olivo, pues vamos a escuchar al gran maestro Alberto Cortés con este tema de su propia inspiración, perdón, Mi árbol y yo.
1: Uy, qué
0: Genial,
1: temazo. No,
0: exactamente.
1: no, no,
0: Para
1: qué
0: cerrar el día
1: bárbaro.
0: de hoy.
1: Sí,
0: Así es.
1: excelente.
0: Que tengan excelente domingo. Cuídense, el frío todavía se siente.

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2: De febrero de 2010. Comunidades entre Hidalgo y Puebla. La gente escucha una explosión. Algunos ven una bola de luz cayendo del cielo. Llega Protección Civil. Llegan investigadores. Buscan durante días. No encuentran nada. Nadie pudo explicar qué había pasado, porque México no tenía forma de rastrear lo que cae del espacio. Eso cambió. Cada año entran a nuestro planeta más de 40.000 toneladas de material que lleva miles de millones de años viajando por el espacio. Son pedazos de asteroides y de núcleos de cometas. Entran a la atmósfera a velocidades de entre 11 y 70 kilómetros por segundo. A esa velocidad, el aire los calienta hasta que se funden y emiten luz. Esa luz es lo que llamamos estrella fugaz. Su nombre científico, meteoro. Aquel evento sin explicación en Hidalgo motivó a científicos a crear la Red Mexicana de Meteoros. Su nombre en náhuatl es Citlalín Tlamina. Citlalín Tlamina. Estrella que hace saeta. La idea nació en 2012. La construcción empezó con un modelo de madera hasta llegar a la estación actual, hecha en acero con cuatro cámaras sensibles al infrarrojo que filman la bóveda celeste las 24 horas del día. Ese detalle importa. La mayoría de las redes de meteoros en el mundo observan solo de noche. La de México también vigila de día, gracias a un dispositivo que llaman coronógrafo, aunque el nombre no es del todo exacto. Lo que hace es taparle el sol a las cámaras. Un motor mueve una varilla que sigue la trayectoria solar y va generando un eclipse artificial en cada lente, protegiéndola sin bloquear el resto del cielo. El equipo también desarrolló una red neuronal con inteligencia artificial que distingue automáticamente si lo que grabó la cámara es un meteoro o un avión.

0: Si un objeto no se deshace por completo al cruzar la atmósfera y un trozo llega al suelo,
1: eso ya es un meteorito.
0: La red también busca localizarlos y recuperarlos. Los meteoritos son cápsulas de tiempo.
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0: Febrero de 2010. Comunidades entre Hidalgo y Puebla. La gente escucha una explosión. Algunos ven una bola de luz cayendo del cielo. Llega Protección Civil. Llegan investigadores. Buscan durante días. No encuentran nada. Nadie pudo explicar qué había pasado, porque México no tenía forma de rastrear lo que cae del espacio. Eso cambió. Cada año entran a nuestro planeta más de 40.000 toneladas de material que lleva miles de millones de años viajando por el espacio. Son pedazos de asteroides y de núcleos de cometas. Entran a la atmósfera a velocidades de entre 11 y 70 kilómetros por segundo. A esa velocidad, el aire los calienta hasta que se funden y emiten luz. Esa luz es lo que llamamos estrella fugaz. Su nombre científico, meteoro. Aquel evento sin explicación en Hidalgo motivó a científicos a crear la Red Mexicana de Meteoros. Su nombre en náhuatl es Citlalín Tlamina. Citlalín Tlamina. Estrella que hace saeta. La idea nació en 2012. La construcción empezó con un modelo de madera hasta llegar a la estación actual, hecha en acero con cuatro cámaras sensibles al infrarrojo que filman la bóveda celeste las 24 horas del día. Ese detalle importa. La mayoría de las redes de meteoros en el mundo observan solo de noche. La de México también vigila de día, gracias a un dispositivo que llaman coronógrafo, aunque el nombre no es del todo exacto. Lo que hace es taparle el sol a las cámaras. Un motor mueve una varilla que sigue la trayectoria solar y va generando un eclipse artificial en cada lente, protegiéndola sin bloquear el resto del cielo. El equipo también desarrolló una red neuronal con inteligencia artificial que distingue automáticamente si lo que grabó la cámara es un meteoro o un avión. Si un objeto no se deshace por completo al cruzar la atmósfera y un trozo llega al suelo,
1: eso ya es un meteorito.
0: La red también busca localizarlos y recuperarlos. Los meteoritos son cápsulas de tiempo del sistema solar. Nos dicen de qué materiales se formaron los planetas. Incluso traen materia orgánica que pudo haber contribuido a la aparición de la vida en la Tierra. La primera estación se encuentra en el techo del Instituto de Geofísica de la UNAM. La segunda, en la cima del volcán Sierra Negra en Puebla. Para que funcionen como red, deben estar separadas entre 70 y 150 kilómetros. Así pueden cruzar datos y calcular con precisión la trayectoria real del objeto. Redes parecidas operan en España, Brasil, Chile y Estados Unidos. La mexicana tiene algo que las otras no. Estudiantes de la UNAM y del Politécnico construyeron buena parte del hardware y escribieron todo el software que es de código abierto. Ahora, la próxima vez que veas una estrella fugaz sobre México, puede que Citlalín Tlamina la esté grabando y sepa exactamente de dónde vino. Con información de la doctora Guadalupe Cordero III del Instituto de Geofísica de la UNAM. Un guión de Leonardo Santiago con información del portal Ciencia UNAM. Le saluda Mónica Genis.
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0: y también de la sociología criminal. Entonces, y un poco tras este preámbulo, pensemos que es una pena la de relegación penal en colonias penales, una pena que busca enviar lejos a los presuntos incorregibles.
1: Ya.
0: ¿Quiénes son los incorregibles? Serían los reincidentes. Y en el Porfiriato está muy, muy presente el discurso de que los reincidentes, que las cárceles son casi, casi una escuela del delito, que el reincidente entonces ya no escarmienta con el proyecto de, en particular, bueno, pensemos en la Penitenciaría Nacional de Lecumberri a partir de 1900, por la cárcel de Belén al mismo tiempo, digamos, y bueno, desde un poco antes. Y lo que entonces se piensa es en enviar a un territorio remoto este contingente de lo que llamaban menudos pero masivos transgresores de la ley penal, ¿no? Es cuando se acuña, esto también se ha estudiado, la etiqueta esta del ratero y el raterismo como un fenómeno incontenible en la ciudad, y son precisamente eso, el perfil de delincuentes que se va a tratar de enviar a las Islas Marías, es decir, reincidentes por atentados contra la propiedad, robo, falsificación, circulación de moneda falsa y vagancia, ¿no? Por ahí creo que se me está yendo un punto también, que bueno, los primeros esfuerzos, las primeras, ¿cómo decirlo?, formulaciones de una colonia penal en las Islas Marías datan del Segundo Imperio. El ingeniero Kasperowicz manda un proyecto al gobierno de Maximiliano, pero no se concreta. Luego vendría, sí, en el gobierno de Juárez una serie de leyes especiales para colonizar penalmente Quintana Roo y Yucatán, pero era una fórmula muy distinta. Acá yo veo que la pena de relegación, tal como la van formulando criminólogos y juristas como Antonio Medina de Ormachea o el propio querido Moeno, que es el que formula el proyecto que acaba más que reformando, adicionando una pena más al Código Penal en 1908. Recapitulando, en 1905 se da el decreto de Díaz que destina a la fundación de una colonia penal el archipiélago, en particular María Madre, y hacia 1908 ya tenemos, digamos, el marco jurídico para que se lleven en efecto los envíos y las primeras remesas, digamos, con todas las de la ley, a el remoto archipiélago.
1: Antes de que se decretara que las islas fueran una colonia penal, ¿quiénes habitaban ahí?
0: Eso es una buena pregunta. A ver, hay pocas noticias desde el periodo colonial de las Islas Marías, de ese territorio. Me parece que es Digurtado el que pasa por ahí cerca, pero digamos que la parte más rastreable ya en el periodo independiente y en particular posterior a la guerra de reforma e intervención es que se le dan y se le adjudican a el general José López Uraga por sus méritos en el servicio, en la defensa o en la lucha contra la invasión. En las, a su vez, las no se sabe si las vendo, simplemente las traspasa a Manuel Carpena. Manuel Carpena fallece y poquito antes, digamos, de que el gobierno mexicano las adquiriera por la suma de 150 mil pesos, esa negociación la va a hacer con la viuda de Manuel Carpena. Y es bien interesante la correspondencia de ella con autoridades mexicanas, porque ella empieza a mencionar que aunque no haya una población allí ni remotamente vigorosa, tiene la oferta de extranjeros de comprar o incluso arrendar para la explotación del guano, fundamentalmente.

0: mentalmente y de la y de Perla. Al principio es eso, pero no podríamos hablar de una de un territorio ocupado.
1: Ya. Para la época en que Díaz decreta la creación de esta colonia penal, existen otros espacios de castigo. Se funda Lecumberri, que es muy distinta la prisión de Lecumberri a la de Belén. Sí. La de Belén era el puro encierro, pero también está Valle Nacional y está efectivamente a los que mandan a los campos henequeneros.
0: De acuerdo.
1: Y lo mismo que en Islas Marías, que tienen un común denominador. Se trata de llevar a la gente a un lugar de castigo, pero que su castigo es trabajar. Es decir, si habría la posibilidad de que hubiese una regeneración, tendría que ser a través de un trabajo además forzado. En el caso de Valle Nacional sabemos que pues era prácticamente pues un campo de muerte. Uh-huh. Y lo mismo cuando mandan a los indios yaquis hacia las zonas henequeneras, no regresaban. Uh-huh. Pero en el caso de las Islas Marías sí había la posibilidad de salir, porque eran presos, digamos, de delitos menudos, pero tenían que trabajar y trabajar mucho. Uh-huh. ¿En qué se ocupaban los presos allá?
0: Bien, bien. Bueno, es importante todo esto que está señalando, porque el trabajo, en efecto, para los reformadores y penitenciaristas de ese periodo, el trabajo regeneraba. Uh-huh. El trabajo y el trabajo además posibilitaba establecer y fundar lo que ellos llaman un régimen penitenciario, un régimen penal que entonces justifica el encierro precisamente en razón de la posibilidad de enmienda.
1: Yeah.
0: ¿No? En la enmienda y en la regeneración. Muy puntualmente a tu pregunta hay que responder qué hacían los reos en las Islas Marías, en qué trabajaban. Bueno, la producción de sal, fundamentalmente, las salinas era uh-huh. Y además un trabajo sumamente arduo y penoso, ¿no? Las muchas descripciones de,
1: claro, de un desgaste físico.
0: Físico, las escoriaciones que generaba finalmente estar en las salinas, la vista también. Sí. Y bueno, las salinas era uno, yo diría que fundamental. También, y en la medida en que se va desarrollando, digamos, talleres en la colonia penal, pero ahorita nos estamos adelantando un poco a algo que viene en particular con en el periodo de Mújica, pero bueno, cuando el general Francisco Mújica fue director. Pero la idea era esa, fundar talleres donde se pudiera trabajar la madera, que también se explotaba las maderas, ¿no? Se explotaba la madera, había una pequeña ladrillera también. Se les empleaba también en la generación, entre comillas, de la infraestructura de la isla, abrir los caminos, ¿no? Uh-huh. Comunicar los campamentos, que fundamentalmente fueron cuatro, aunque también se fueron ampliando, pero los más importantes siempre fueron cuatro, ¿no? Y creo que esos son los trabajos que eran, en efecto, trabajos forzados, pero yo diría, y sí marcaría una diferencia sustancial con lo que ocurría en Valle Nacional,
1: Yucatán.
0: En Yucatán, ¿eh? Lo fundamental es que allá se les enviaba sin ninguna referente jurídico avalado en tribunales, etcétera, ¿no? En el caso de las Islas Marías existía la pena de relegación. Yo diría que eso es distinto. Y también me voy un poco a otra parte de la pregunta que formulabas, tocante a los reos, que finalmente iban, que fue un problema. Los reos que iban precisamente porque si uno se ceñía a la codificación penal, los jueces procuraban hacerlo cuando pasaba por instancias judiciales, a veces resultaba que sumaban el delito, sumaba la pena de 6 meses.
1: Ya. Yeah.
0: Pero había una suerte de contradicción, porque la pena estaba prescrita para 2 años como mínimo, ¿verdad? Entonces ahí también, y sobre todo al principio, que hubo bastantes titubeos en la aplicación de la pena, pues había gran cantidad de gente que se salvaba gracias a que estaba mal, de alguna manera mal formulado en un inicio digamos, las prescripciones jurídicas, ¿verdad?
1: Es decir, que si cometía un delito y se le iba a castigar 6 meses, ¿no alcanzaba los 2 años para llevárselo?
0: Desde luego.
1: Ya.
0: Sí.

0: Eso es una. Ahora, no, tal vez eso vaya a salir después, porque muchas veces no tenía ni siquiera sentencia, ¿no?
1: Esto va a ocurrir, y se los llevaban, era lo que te iba a platicar. Fíjate que en el, digamos, en la leyenda popular, y a veces, pues inspirada un poco en los relatos de la época de la posrevolución, se hablaba de las cuerdas que iban a dar a Manzanillo, y de Manzanillo los embarcaban para las Islas Marías. Y en esas cuerdas no solamente iban los pequeños presos, sino a veces iban el que le había levantado la voz al dueño de la hacienda. No sé si sea cierto, pero si fuera cierto, evidentemente no habían pasado por ninguna instancia judicial, y de algún modo eran una suerte de presos políticos, al igual que los de Yucatán. Finalmente, claro, todos esos yaquis a los que mandaron para allá, hay que contabilizarlos como presos políticos.
0: De acuerdo, sí, no, de acuerdo, y creo que aquí yo creo que a lo que nos estamos acercando es a la discrecionalidad como una de las reglas en la administración de las penas para el caso de las Islas Marías y para otros casos,
1: ¿no? En el porfirismo,
0: y yo diría que en la posrevolución también, y bastante en la posrevolución, en particular en la década del 20, se llevan a efecto lo que he llamado la prensa defendiendo ese tipo de prácticas policiales, que eran razzias contra vagos y rateros aprendidos por la simple sospecha, ¿verdad?
1: Sí, sí.
0: Llegaban a alguna de las comisarías, y de las comisarías, sin aviso, se les sumaba a las listas de deportados a las Islas Marías, que en efecto se le decía cuerda, ¿no? Y luego se montaba todo un ritual en torno a las cuerdas, ¿no? Cuando las familias se enteraban del envío de sus deudos a las Islas Marías, en las crónicas de la época se describe muy bien, digamos, el dolor de las familias despidiendo a sus familiares, que están siendo embarcados, obviamente, los concentraban primero en Lecumberri, y después iban en el tren custodiado por militares. A su paso también se podían ir sumando otros.
1: De hecho, se irían sumando.
0: La idea es que se iban sumando.
1: Sí, porque de otro modo no saldría económico, y no solamente en la Ciudad de México.
0: No, desde luego, claro. Aunque sí es predominante, al menos en los registros documentales, el porcentaje, digamos, de capitalinos que van a las Islas Marías. Tal vez por el hecho de que las listas de cuerdas se forman acá, y todos estos que van sumándose al paso de la cuerda, pues no está tan fácil la reconstrucción de estos, ¿no?
1: Fíjate que ahorita decías algo sobre las familias despidiéndose. Tú iniciabas tu plática diciéndonos que finalmente están a 100 kilómetros de la costa nayarita, pero pensemos en la época de don Porfirio, con la información que tenía, digamos, el común de la gente, y sobre todo de la gente más pobre, la menos educada. Pensar que los llevabas a las Islas Marías era llevárselos a un confín a donde sabías que jamás regresarían. Era despedirte de un hombre al que no volverías a verle el rostro.
0: Sí, perdón.
1: No, es lo que me estás diciendo, porque yo recuerdo mucho más para acá, digamos, hace unos 50 años, cuando platicando con mi papá nos contaba de las Islas Marías, un poco, ya sabes, para espantar a los muchachitos, decía, no, están rodeadas de tiburones, y por eso, porque nunca van a poder salir, es por lo que podían ir con sus mujeres.
0: Sí, bueno.
1: Yo no sé si sea cierto, y cuándo nace este modelo de que pudiera ir la familia con él. Platícanos un poco la evolución de este encierro, digamos.
0: Okay. La evolución, eso es un proceso bastante complejo.
1: Okay.
0: En primer lugar está la idea de, volvamos un poco a la idea de que eran incorregibles a las personas que se les enviaban. Parte de lo que se señalaba o criticaba del encierro penitenciario era precisamente que no podían formar familias, que no tenía, que incluso no había una posibilidad de tener una familia, y que finalmente, para una moralidad burguesa como la que predominaba en las élites y en los sectores medios porfirianos, ¿no? Era importantísimo que fundaran familias. Según ellos, era parte de los vicios de estas personas que no formaban familias. Entonces, dentro del proyecto y el primer reglamento de las Islas Marías en 1908 ya se preveía que podían ir con las familias. Ahora, si uno ve la relación, van

0: cada 7 hombres había una mujer, incluso cada 10, es decir, nunca hubo nunca se siguió de manera consistente esa idea. Luego, la verdad es que eso no es que evolucione tanto. Luego ya en la década del 20, que México es un poco pionero en eso, en introducir la visita conyugal como uno de los alicientes, ¿no?, para una persona que está recluida. Y a las Islas Marías nunca quedó muy claro cómo se iba a hacer lo de la visita conyugal. O sea, ya a partir de los 30, pues de pronto de Mazatlán envían mujeres, ¿no? Algunas de ellas dedicadas incluso al comercio sexual, no tenía nada que ver con formar una familia. De modo tal que yo sí pondría entre un paréntesis bastante, más bien en unos signos de interrogación bastante marcados, la idea de que iban las familias.
1: Qué bueno que lo dices, porque un poco el estereotipo de pensar diferente a las Islas Marías con el resto de las prisiones era que finalmente ahí, ibas a estar ya fuera de del lugar a donde habías hecho el daño, pero tenías la posibilidad de regenerarte de alguna manera y de poblar.
0: Claro.
1: Es decir, como ahí no de una manera muy liberal, sino muy muy antigua, en donde a los peores, por decirlo de algún modo, los mandabas a colonizar territorios, a donde tenían que luchar porque ese territorio se convirtiera en parte de ti, o sea, pagabas tu deuda ganando tierra.
0: Claro.
1: Y se quedaba un poco el estereotipo de que, bueno, como ya no van a regresar, pues déjalo que se vaya con la familia.
0: Claro. Es que yo ahí lo que veo es una diferencia en experiencias de colonización penal.
1: ¿Ya?
0: Acá incluso se le llama, antes que colonización penal, relegación, ¿no? Y como de olvidarse, ¿no? Y viene más de un modelo napoleónico. No viene del modelo, digamos, que se estableció, digamos, en la colonización de Australia, ¿no? Donde también hubo colonización penal
1: con presos. Efectivamente.
0: Pero esa es una historia, digamos, un modelo distinto, una experiencia muy, muy distinta. Y las Islas Marías no se le vio ni como territorio de frontera, sino se le vio como un lugar donde meter a los indeseables, sí con el argumento de que se puedan enmendar, sí con el argumento de que puedan formar familias, pero en el fondo no estaban las condiciones de posibilidad para hacerlo. Después, si quieres, hablamos también del grupo de mujeres que iban, pero en condiciones más de presos políticos.
1: Vamos a platicar sobre presos políticos, porque el otro estereotipo es ese. Ese lugar a donde mandas a los presos políticos es los muros de agua, ¿no?
0: Tal cual.
1: Vamos a platicar de eso.
0: Pues de acuerdo, casi también es el inicio, digamos, las Islas Marías, lo que ocurre, se fundan en 5, pero se empieza a enviar gente con mucho mayor consistencia en 1908. Pero durante la revolución, durante ya la década de lucha armada, hay noticia de magonistas que se envían, hay noticia de maderistas también, mujeres que apoyaban el maderismo, ¿no? Este maderismo más urbano, digamos, ¿no? Pero entonces ya desde ahí había como esos antecedentes. Pero en ningún momento sería comparable a lo que ocurre en un momento de guerra y de violencia, pero de otra naturaleza, que es la guerra cristera. Y allí, sobre todo, al componente de digamos, también urbano, y no tanto el que trae el fusil en mano, sino el que participa de
1: las organizaciones,
0: ¿no?
1: ¿Sí?
0: Incluso las mujeres que participan en las brigadas en Santa Juana de Arco, en Colima,
1: las
0: brigadas
1: femeninas
0: las llevaban ahí en Guadalajara.
1: Los ACJMeros, por ejemplo, van a dar allá, es decir, los que están en la Asociación de Jóvenes Católicos.
0: Sí, León Ábalos, es decir, un contingente importante.
1: Sí.
0: Entonces serían ese, digamos, además los extremos se tocan, porque mandan a estos cristeros, pero también en ese más o menos al mismo tiempo mandan a comunistas. Recordemos que el Partido Comunista Mexicano se declara ilegal en 1929 y llegan bastantes comunistas. Mencionabas hace rato el término de muros de agua, ¿no?, que le da título a la primera novela, o es el título que José Revuelta le pone a su primera novela, novela que en buena medida puede considerarse más casi testimonial, medio autobiográfico, ¿no? O simplemente testimonial de lo que él vivenció, experimentó en la colonia penal en dos ocasiones, ¿no? La primera que llega, pues Mújica le hace el salvoconducto porque creo que ni mayor de edad era, ¿no? Y la segunda sí estuvo más tiempo. La primera, y un poco también tocando la cuerda de comunista.
1: Yo creo que sí era mayor de edad porque
0: 18 tenía.
1: Sí, 18, porque él nace en 14.
0: Tenía 18, 32. Sí. Pero por las meses.

0: No estoy tan seguro. Música por ahí en uno de los salvoconductos creo que se decía, ¿no? Que muchos ni siquiera tenían la mayoría
1: de edad. Es muy posible, claro.
0: Bueno, además en las dos ocasiones le va re mal a las dos revueltas, ¿no? O sea, en la primera le da paludismo, lo pasa fatal. Y hay, bueno, además de los testimonios de revueltas, podemos ver algunas cosas que hablan de los equívocos incluso de las autoridades de ese momento. Hay un informante de gobernación que está dando señas muy específicas de cómo está conformada la cuerda de comunistas, que llega en 32. Y dice, son alrededor de 28, vamos en 30, dice, solo 6 militan en el Partido Comunista. Los otros, y empieza a decir, bueno, hay tantos zapateros, tantos, y luego menciona, y estos otros 4 individuos dicen que lo poco que han escuchado de comunismo lo aprendieron en la isla, ¿no? Y luego también el informe es genial, porque luego va detallando, ¿no? Y dice, pues a los comunistas, sí, de militancia dura, los habían mandado a la biblioteca y a la escuela. Es decir, no era como...
1: No estaban en las salinas, por ejemplo.
0: Pues, bueno, depende. Porque también algunos sí, Revuelta sí relata, y que estuvo en la llamada cuadrilla relámpago, esa cuadrilla relámpago que eran jornadas dobles en los trabajos, no solo salinas, sino las ladrilleras, también los cristeros relatan algunos haber estado en esa cuadrilla relámpago, donde además se les azotaba, se les insultaba, se les dejaba de muchas maneras.
1: Probablemente los hayan tratado peor. Sí. Que a los comunistas, cuando menos en esta primera parte.
0: La primera parte, sí.
1: Aunque la dirección del general Mujica sí marca diferencia. Yo recuerdo por ahí, en algún texto hace mucho tiempo, haber leído las memorias o alguna memoria, algún recuerdo de la madre Conchita, diciendo que gracias a que Mujica era el director del penal, realmente ella pudo pues pasarla bien, porque no le hubiera ido nada bien. Estando involucrada en la muerte del presidente Obregón, y además con los grupos católicos.
0: Sí.
1: O sea, realmente tenías a los dos extremos, tenías a los comunistas y tenías a los católicos.
0: Sí, los extremos se tocaron en las playas de las Islas Marías, en efecto, y tocas un punto importantísimo, que es la sensibilidad de Mújica a, pues, digamos... amortiguar un poco el régimen penitenciario, que podía ser muy duro para una monja capuchina acusada y juzgada y sentenciada por ser supuestamente autor intelectual de la muerte de Obregón. Mújica mismo decía en sus memorias, el destino de esta mujer y el mío se juntan en Obregón, ¿no?
1: Fíjate.
0: Y luego, a propósito de la madre Conchita, en efecto, ella en sus memorias relata que incluso las escribe porque Mújica le está invitando, porque sí. Mújica nota que la jerarquía eclesiástica le está dando la espalda a muchísimos, católicos que están en armas o católicos que están, en defensa de la religión.
1: ¿Sabes? Sí, algunos ni siquiera tenían las armas. Un preso político que después fue connotado miembro del Instituto Nacional de Antropología e Historia, que era don Antonio Pompa, que estuvo como preso político en las Islas Marías. Claro, él era CJMero y seguramente no tomó las armas, no necesitaban en esa época tomarlas para poder ser perseguidos.
0: Claro.
1: Pero bueno, me contabas de la madre Conchita, escribe y recuerda
0: y además renuncia a sus votos,
1: se casa,
0: cuestiona la posición de la iglesia, es decir, tiene una profunda sensación de traición, ¿no? Y en buena medida fue Mújica el que la animó, ¿no? a que escribiera esas memorias. Además, en general a las mujeres cristeras se les acondicionaron espacios distintos a las barracas destinadas a los reos comunes, ¿no? Y creo que ahí en ese sentido vemos también esa como sensibilidad de Mújica que también, bueno, un poco retomando el caso de los comunistas, Mújica muy claramente decía, pues es que ser comunista no es delito, ¿no? O sea, el salvoconducto básicamente se fundó en ese motivo, ¿no?
1: Yeah.
0: En que él no tenía, no compartía esta noción de criminalizar ni la disidencia, ni en este caso la disidencia, porque ni siquiera era subversión.
1: No, a lo mejor eran militancias a veces de oídas.
0: Sí, también.
1: Déjame hacer un paréntesis.
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2: Son las 10. Con 32 minutos. 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
1: Recordarle a nuestro auditorio que estamos hablando hoy sobre la prisión de las Islas Marías, sobre la historia de la colonia penal, con el doctor Diego Pulido, historiador de la Dirección de Estudios Históricos. Estamos tocando dos puntos que estoy dando por hechos, pero que en realidad creo que me podrías platicar muy bien. La primera sería ¿quién es Mújica y por qué llega ahí? Mm. Platícanos un poco al auditorio sobre quién es Mújica. Y la segunda es, yo recuerdo haber leído en las memorias de Mújica, en los apuntes de Mújica, en los trabajos que ha hecho Ana Rivera, lo mismo en tu trabajo sobre las Islas Marías, la infraestructura penal. Mm. Vamos primero con Mújica y después con la infraestructura, porque tienen que ver, se entrelazan.
0: Vale. Perfecto.
1: ¿Quién es Mújica?
0: Bueno,
1: ¿por qué llega?
0: Llega allí un poco después del desencontronazo con Obregón, pues queda básicamente fuera de la jugada política y por una recomendación Calles decide que puede ser un candidato idóneo, Calles ya sin ser presidente, para dirigir la colonia penal.
1: ¿Estamos hablando de 1932?
0: No, él lo nombran en 29.
1: En 29, sí, muy bien.
0: Él en
1: 33. Ah, claro, porque él recibe a los ACJM.
0: Exactamente.
1: Sí, muy bien.
0: Él, sí, lo nombran en 29, está 33, aquí hago un pequeño paréntesis, que también eso es interesante como un apunte, Mújica se opuso en el como constituyente en el 16, se opuso a la existencia de colonias penales, claro, ¿verdad? Ahorita voy a también, no hemos tocado ver cómo es que subsistió, digamos, un régimen penal asociado al porfiriano y a cosas bastante vilificadas del porfiriato, cómo fue refuncionalizado en la progresión, pero eso ahorita lo recuperamos.
1: Sí, tienes que tocar eso porque tiene que ver también con Lecumberri, creo que nos vas a amarrar, okay, muchas dudas.
0: Okay.

0: Buenísimo. Y volviendo a Mujica, bueno, con Mujica estaba también la certeza de que llevaba ideas renovadoras y un eclecticismo en cuanto a ideario muy valioso, ¿no? Para un régimen penal que estaba completamente en crisis, quiero decir, en crisis de legitimidad por todo el cuestionamiento, por todo por las pésimas condiciones que imperaban en el penal. Y Mujica también en un apunte, me parece que es en su diario, es también pues muy autoelogioso, pero interesante que se la note, lo note en su diario. Una entrada en su diario dice, bueno, he llegado a la colonia penal y pues, ¿qué puedo hacer por estas personas? Dice, sacar de mi cabeza un ideal más y hacerlo cumplir. Uh-huh. ¿No? Pero pues no saque, o sea, en efecto, sí, algo trabaja al respecto, es un hombre muy pragmático, sí. ¿No? Lo primero que hace es hacer como una especie de censo, más que censo, también como padrón de qué había, ¿no? Y para saber qué faltaba y qué pedir, y cómo organizar el trabajo. Entonces, es como de las primeras, yo diría, de las únicas organizaciones realmente sistemáticas del régimen penal en las Islas Marías, ¿no? Reactiva los talleres, tiene también otra obra que la secretaria de Mujica, que era entonces Judith Martínez Ortega, también una escritora, que deja un testimonio súper interesante también de la gestión de Mujica. Pero resulta que la obra de moralización no solamente es por el trabajo, la infraestructura, ¿no? La irrigación. Mujica hasta repartió tierras ¿no? en esta vehemencia y en esta entrega, digamos, a pensar en los proyectos revolucionarios en la práctica,
1: ¿no? Sí, sí, el trabajo como un elemento dignificador y no como un elemento de escarmiento y de castigo.
0: Totalmente, ¿no? Entonces eso se ve en la gestión de Mujica, que bueno, también obviamente que tenía su parte autoritaria, también en la documentación se nota, porque digamos de los subalternos, y eso hay muchísimas también reclamos, ¿no? De cómo se manejaban las cosas. Pero para mencionar otro, o sea, por ejemplo, en correspondencia con Calles, ¿no? Él le manda una relación de la posibilidad de los presos de producir sillas para las escuelas públicas, por ejemplo.
1: Así,
0: ¿no?
1: Es cierto.
0: Le manda también, con una copia, digo, esto es también como para la anécdota, a Calles una carta que iba acompañada de unas cachas, ¿no? Que las cachas habían sido también labradas por ebanistas en las Islas Marías, ¿no? Entonces, él de alguna manera también veía con... no era un... ¿cómo decirlo? No era la actitud de menosprecio y de escarmiento a los presos, sino de alguna manera creer en que si se trabajaba con seriedad, podía, digamos, enmendar o al menos canalizar positivamente la fuerza de trabajo de los presos.
1: Ahora vamos al tema de la infraestructura. Uh-huh. Nos hablabas de que había 4 campamentos. ¿Cómo era? Trata de describirnos un poco qué hay alrededor y si hay alguna evolución desde el primer día que abre hasta, digamos, hasta la época en donde llega Revueltas.
0: Sí, no, bueno, hay cambios, no son tan drásticos, pero sí. Hay
1: ¿Cómo era, por ejemplo, un campamento?
0: Un campamento depende, podría ser, a ver, vamos a hablar de los campamentos. Eran Valleto, que era el fundamental, puede decirse que era la capital, uh-huh. ¿no? Arroyo Hondo, que era como el más insalubre, uh-huh. Otro que se llamaba Reguilete y otro Nayarit. Estoy hablando nada más de 4, pero luego se van a ir sumando 6, acaban siendo como 8, y más o menos hacia el final del cardenal. ¿Cómo eran? Pues dependía, ¿no? El Valleto, que era el que tenía, digamos, más infraestructura, los visitantes, sobre todo reporteros, lo describían como un pueblo. Uh-huh. Ellos no veían allí una fortaleza, no veían muros, no veían... Bueno, unos no había, hay como a poner unos muros en toda la isla.
1: Sí, no hay policías cercando.
0: Desde luego, uh-huh. No. Y en verdad esa era la descripción más socorrida, es que como una finca más o menos, ¿no? Veían, sí, la casa del administrador, un hospital, escuelas, pero sí es cierto que esta infraestructura se va desarrollando. Al inicio son escasos los, digamos, relatos más puntuales, ¿no? Por ahí sí hay uno que otro reportaje del Imparcial que describe cómo estaban organizándose, ¿no? Las barracas, por ejemplo, que al inicio eran muy precarias, incluso filósofos como de Palma.
1: Esto es de la época de Don Porfirio.
0: Sí, sí, e incluso ya, y la época revolucionaria pues fue la más frágil y de una vulnerabilidad tremenda.
1: Sí, claro, cuando, sin recursos.
0: Sin recursos, o sea, hay telegramas de auxilio, tal cual, de Novoa, el director de la isla, hacia Urrutia, el secretario de Gobernación con Huerta, en el cual estaban al borde, digamos, de la hambruna, y sí hubo motín, y sí hubo paso de fuerzas obregonistas por allí. Entonces, la situación era precaria.

0: Pero ahí no estamos hablando tanto de la infraestructura, sino de las circunstancias, incluso materiales que por circunstancias políticas y por la carestía, etcétera, se agudizaron tremendamente. Uh-huh. Digamos, la parte que conoce José Revueltas, pues describe, tampoco describe mayores refinamientos en infraestructura, ¿no? ni mucho menos, pero sí ya mencionan por ahí talleres, mencionan por ahí, ¿qué más? Un muelle mucho más, mejor diseñado, ¿no? Uh-huh. Caminos, de alguna manera también, pero tampoco creamos que es un salto tremendo, ¿no? Yo creo que, las imágenes, si acaso sí ilustran, pero ya se ve como hacia la década del 40, donde algunas barracas incluso ya son de concreto.
1: Sí.
0: Bueno, ya, más bien, ya las barracas son de concreto, ¿no? Y si uno ve los 20, ¿no? Como lo veremos, la portada del libro, pues es así, este tipo de edificaciones, ¿no? Que son verdaderamente precarias.
1: Sí, precarias, como de adobón y de madera.
0: Exacto.
1: Y efectivamente, las fotografías de los años 40 en adelante ya parecen más un cuartel.
0: Sí, ya hay cuartel. Sí. Bueno, ya hay una suerte de los galerones estos, ¿no? Donde, sí, donde pernoctaban los presos, claro.
1: Ahora, platícame algo. ¿En qué clase de barco llegaban?
0: Barcos de vapor. Había el gobierno mexicano arrendaba un barco que se llamaba el Vapor Unión y era el que comunicaba, que enviaba los rostros, que enviaba también los víveres. Era bastante caro, aparentemente. Bueno, que eso es curioso también dentro de la propuesta de la conveniencia de establecer una colonia penal, pero eso yo creo que nunca ni siquiera se la creyeron los que formularon eso, pero dijeron, es que van a ser autosustentables porque el trabajo de los ríos va a producir sal y con ese superávit se va a poder solventar los gastos de la isla. A la hora de la hora no fue cierto, claro. ¿No? O sea, a la hora de la hora, si en 1922, por ejemplo, tenemos un presupuesto para Lecumberri de 200,000 pesos, para las Islas Marías son 90,000+. O sea que estamos hablando de bastante en términos comparativos. Si pensamos en Lecumberri como la prisión más importante en ese momento del país, pues las Islas Marías estaba comiendo mucho más alto y con muchos menos reos, yeah. Porque hacia ese periodo no tenía los 2,000 que llegó, o sea, digamos que la población máxima de las Islas Marías ha sido como del Porfiriato al 1935, era más o menos 2,100, 2,200. Hacia el principio de la década del 20 eran 600, más o menos 700.
1: ¿Y en Lecumberri más o menos?
0: En Lecumberri estamos hablando, del doble.
1: Ya.
0: ¿No? Sí, sí, sí, sí. O si no del doble, pero sí, de una población bastante más. Pero también una, ¿cómo decirlo? No, una población mucho más que 600, ¿no? Para ese periodo, ¿no? Para ese mismo año.
1: Y bueno, estábamos hablando un poco de cómo eran físicamente los uh-huh. campamentos, pero platícanos ahora cómo sería una jornada de un preso en un campamento. ¿Cómo comía? ¿Dónde se bañaba? ¿Si se enfermaba, quién lo curaba? Uh-huh. ¿Cómo estaba el área de servicios? Sí. Y porque me llama mucho la atención, hay escuelas, sí, pero quienes dan clases no son presos.
0: No. No,
1: a ver, platícanos un poco de la jornada.
0: Sí.
1: Imaginemos una jornada.
0: Claro, claro. Bueno, para empezar estaba de alguna manera descrito en un reglamento que decía que por lo más fácil era que dormían en los galerones en la noche y al toque de clarín, a las 7 de la mañana, se formaban porque tenían una especie de tratamiento más o menos marcial, digamos. Uh-huh, los custodios allí muchas veces también ocuparon a lo que llamaban el batallón de inválidos. Pero ellos tenían ya una suerte de disciplina, tocar la diana, ¿no? Formar y repartir el trabajo, ¿no? Repartir el trabajo que lo hacía discrecionalmente, el director asignaba tareas y había también capataces y un administrador que, se dividían las tareas de supervisión de estos reos, ¿no?
1: Un poco como los modelos norteamericanos de los trabajos forzados.
0: Un poco como el chain gang y eso. Sí, similar, ¿no? Exacto. Se forman cuadrillas, ¿no? Y cada cuadrilla se va destinando...
1: Pero sin ser efectivamente encadenados.
0: No, estaban encadenados. Ajá. Lo que ocurre allá es que, allá es otro modelo, el de las granjas penales, ¿verdad? Sí. Y además allá, ya sí vieron lo lucrativo que era arrendar a particulares las prisiones, ¿no?
1: Sí, sí.
0: Hoy día lo siguen haciendo. Entonces, pero bueno, el asunto es que acá, similar en términos de que... Pues, la formación de las cuadrillas, etcétera. Luego, pues tomaban rancho, que el rancho también eso se puede advertir incluso en testimonios, pero también en las fotografías, ¿no? Que los propios reos se encargaban de cocinarse, se organizaban.

0: o las mujeres también se encargaban del rancho. Había una distribución también de labores por género y por los, digamos, la asignación de trabajo en las concepciones de género de esa época, ¿verdad? Uh-huh, donde uh-huh. Pues, la mujer pues, casi por antonomasia cocinaba
1: y lavaba y
0: exacto, este, sí, la, sí, ah, okay. Sí. La mujer, y ahí bueno, vamos a

0: tan feroz. Por ejemplo, Revueltas tiene un relato, eso creo que no lo incluye la novela, pero sí en las evocaciones requeridas, ¿no? Habla de un perro que había por ahí, bueno, que había varios perros, pero había uno que le encantaba a los presos, se llamaba Gazul, y que cada que escuchaba el sonido de la diana, pues los perros obviamente se ponen nerviosos con cualquier ruido de ese tipo, y pegaba unos aullidos tremendos, unos alaridos horribles, y después muchas veces eso llevaba la risa, y eso no le gustó nada a uno de los directores, en ese caso creo que era general Agapito Barranco, y decide pasar por las armas al perro, ¿no?
1: Claro,
0: como castigo a los presos.
1: La felicidad no es parte de la vida en una colonia penal. Tienes que estar siempre serio, solemne, porque estás castigado.
0: Exacto.
1: La risa está prescrita.
0: Sí, sí, sí. Está proscrita totalmente. Sí. Y además, pues en efecto, sí, no es una población dócil tampoco la que llega a las Islas Marías, ¿no? Es una población que llega, digamos, sí, con una experiencia también de encierro en otras prisiones, que tiene en efecto alguna, aunque yo sé que hay mucho de estereotipo, pero también el mundo de Lampa y toda la...
1: No, sí, hay estereotipos, pero también hay testimonios. Ahorita vamos a platicar de eso, ¿no? Vamos a seguir un poco, ¿qué pasa al atardecer en un campamento?
0: Al atardecer en un campamento, bueno, las labores solo pueden durar hasta que con la luz del sol, ¿verdad? Se pone la luz y hay unos relatos sensacionales, creo que son de Miguel Gil y otros tantos, que dice que la gente se ponía a cantar, ¿no? Ya cuando pasaban, digamos, quedaban, digamos, finalizadas las labores del día, y que cantaban, según él, cada uno la canción de su tierra, ¿no? Y así se hacía como un popurrí de nostalgia, ¿no? Y luego pues tenían que separarse a las barracas. Ahora, no toqué otro punto que tiene que ver con los maestros y con todo el personal también administrativo y digamos de apoyo, ¿no? No, ellos no conviven digamos con los presos más que para sus labores más muy específicas, ¿verdad? Ellos tienen una vida aparte, ¿no? De hecho, no tiene tanto que ver, pero de los trabajos recientemente escritos sobre las Islas Marías, hay uno que relata cómo es una comunidad penitenciaria y que muchas veces el cuerpo administrativo pues hace parte también, digamos, de la vida de la colonia penal, ¿no? O sea, no solo es el mundo de los presos, sino que siempre hay que pensar en este otro nivel de población libre que está ahí trabajando.
1: Sí, tiene que estar distinta, sí, tiene que estar en su propio espacio y con otro tipo de privilegios, ¿no? Me imagino pues, por desgracia la comparación puede ser un poco brutal, pero en los campos de concentración nazi no se juntaban unos con otros y ahí tenían que estar viviendo con las familias el director de la del penal.
0: Claro.
1: Ahora, platícame algo, Diego, ¿qué hacían los domingos?
0: Los domingos no tengo noticia más allá de lo que posteriormente llamarían la visita conyugal, que era cuando tenían como una especie de recreo ahí, ¿no? Que visita conyugal no es forzosamente que llegaran a tal, pero tenían como un tiempo libre. Hay también una promoción en cierto momento del deporte y con música de las presentaciones de teatro, un teatro que además el teatro se llama Regeneración. Y eso lo relata la secretaria que mencionaba, la asistente, ¿no? Decía que el teatro era la cosa más ingenua, que tenía uno de los, ¿cómo se llaman estos? Ay, un paño, un mural, uno de los murales, era una como alegoría de la regeneración y el vicio, era como una hidra ahí de varias cabezas y no sé
1: qué. Que servía como telón de fondo.
0: Claro, sí, y la otra parte, que además solo era, dice que era como un conjunto de bancas como de iglesia y una tarimita y como algo bastante modesto, pero que finalmente había salido de la iniciativa de música. Y el otro telón tenía dibujado una parte de la Ciudad de México, ¿no? Con un reloj y no sé cuánto, ¿no? Entonces, esas eran, digamos, de las actividades que podríamos mencionar de los domingos. Viene después la introducción de algunos deportes también, ¿no? Béisbol, pero
1: quiere decir que el domingo descansaban.
0: El domingo estaba prescrito para el descanso.
1: Ok.
0: ¿No? O sea, claro. Sí. O sea, no era la jornada, al menos ya para el periodo post-revolucionario, muy particularmente bajo el régimen de Mujica, estaba prescrito para el descanso semanario.
1: Sí, tampoco podía ir contra, como se trataba de un lugar de trabajo, no podía ir contra la ley. Es decir, hay jornadas bien marcadas con día de descanso.
0: El descanso dominical venía ya regulado desde
1: con la Constitución, cuando menos.
0: Un poquito antes. Sí. Bueno, depende al principio fue una regulación municipal.

0: participa, pero sí, es decir, estaba prescrito como parte de la dignificación del trabajo, pues también el descanso, y no hay, ya ni siquiera llaman, llaman ocio, hablan de descanso, hablan de diversiones sanas y no sé cuánto, ¿no?
1: Entonces, sí. Y bueno, entonces llega el momento de irse a dormir. ¿Cómo se repartían? ¿Cómo había sido organizado el digamos, en las barracas? ¿Quiénes dormían con quiénes? ¿Cómo estaba la cosa?
0: El criterio organizativo no lo vi tan claramente, salvo cuando había perfiles de reos más peligrosos y así, ¿no? Pero pues dormían en hamacas adentro, o sea, para imaginárselos, pues eran galeones con hamacas, ¿no?
1: Además con ese calor.
0: Y petates.
1: Estaría
0: pues, sí,
1: tremendo.
0: Claro, el clima era también, exacto. Y este... Y bueno, sí, los de peligrosidad, ¿no? O sea, recuerdo también que se segregaba, por ejemplo, a las mujeres cristeras. A ellas se les puso en una casa muy cercana a la del director, ¿no? En Valleto, ¿no? Mencionábamos, bueno, faltó mencionar también qué pasaba con los que se enfermaban, ¿no?
1: Cierto.
0: Había un hospital, ¿no? El hospital, pero pues algunas fotos ya los muestran bastante equipados, pero yo siento que esas fotos son más de la década del 40. Lo cierto es que sí, había un hospital, había una fuerte incidencia de enfermedades, pues, digamos, tropicales, ¿no? Paludismo, pero también...
1: estomacales, sí.
0: Gas, sí. Y ¿qué más?
1: La muerte.
0: Pues la muerte era también presente, ¿no? En la colonia penal.
1: Tenían un lugar donde
0: sí había digamos un cementerio, ¿no?
1: Y tenían algún registro de que
0: había juzgado
1: y algún registro de cuál era la principal causa de muerte.
0: No recuerdo ahorita cuál era la principal causa de muerte, pero me parece que sí tenía que ver cuando había epidemias, sea de fiebre amarilla o de paludismo, ¿no? Sí, son esas enfermedades las que más ocasionaban estragos. Muchas tal vez no derivaban en la muerte, pero sí mermaban la salud de los reos, ¿no? Tremendamente. Además de trabajar con fiebre, no había, digamos, tampoco tanta indulgencia en algunos casos, ¿no? Y luego había otro tipo de muerte, la muerte violenta.
1: Sí, claro.
0: También
1: que
0: había.
1: No debía haber faltado para
0: no,
1: nada.
0: No. Había también riñas, había homicidios, ¿no? Y para tal efecto, desde muy temprano se estableció un juzgado de paz que al principio dependía del cantón de Tepic, ¿no? Uh-huh. Y ya después, no, creo que siguió, se mantuvo, digamos, hasta el estatuto de 39, pero el caso es que sí había, digamos, al menos alguna instancia que no dependiera solamente del arbitrio de una persona, que era el director,
1: que
0: ¿no?
1: El director, sino que tenía que haber un juez.
0: Exactamente.
1: Uh-huh. Ahora, tú hablabas hace un rato de revueltas más o menos rozando los 18 años. Es decir, la población tendría que tener cuando menos 18 años.
0: Sí, bueno, esa es la
1: y
0: mínima.
1: Para arriba.
0: Para arriba, yo no recuerdo haber visto, o sea, ya una persona grande yendo en las cuerdas, cuando se pone consignado, la verdad, porque no siempre se ponía, pues eran ya rozando los 60, 50 y tantos. Pero el grueso eran, digamos, 20, 30 años, ¿no? No 30 y tantos, pero no... digamos, la edad mínima, también a veces mandaban niños, muy al inicio se quejaban, bueno, creo que en el Diario del Hogar y en Regeneración mismo hay muchísimos, no sé si muchísimas, pero hay un par al menos de reclamos de que están viendo que en las cuerdas están yendo niños.
1: Y
0: menores de edad, no sé si niños, pero sí.
1: Y los, digamos, momentos extraordinarios, ¿qué pasa cuando hay huracanes? ¿Qué pasa cuando hay
0: Pues se consigna, yo no rastré tanto esa información, pero sí hay, una referencia a un temblor y también a los huracanes, ¿no? Los huracanes sí es bastante más común. Y pues un poco también por eso creo que de la infraestructura, de la primera infraestructura tenemos pocas nociones. Quiero pensar que eran ese tipo de construcciones muy precarias, muy humildes, pero también muy fáciles de reconstruir de alguna manera. El problema también era el aislamiento en que se podía quedar después de un periodo de esa naturaleza, ¿no? Uh-huh.
1: No podía tener auxilio de tierra firme.
0: No, y su comunicación pues inicialmente era telégrafo, teléfono, pero aún así, pues tienes comunicación, pero no tienes manera de enviar la ayuda, ¿no?
1: Y me imagino que el vapor que llegaba también tenía una periodicidad, no debió haber sido un viaje frecuente.
0: No, no, no.

0: sea, se pues lo que recuerda es tirarlo lo más posible, ¿no? Yeah. Sobre todo porque era arrendado.
1: Sí, no debe haber sido barato.
0: No. Buscaban que fuera una vez al mes, más o menos. Las cuerdas, supuestamente, en periodos donde estaba ya más o menos sistematizado, eran aproximadamente una vez al mes, que no tuvieran menos de 70 individuos, para que de alguna manera no fuera tan oneroso para el Departamento de Previsión Social, ¿no? Que era de donde salían los fondos para la...
1: Vamos a dar por terminado el programa, pero antes me gustaría que nos dijeras qué debemos leer para saber esto. Tengo en las manos tu libro, Las Islas Marías, historia de una colonia penal, con el sello editorial del INAH. Pero hay algunas otras cosas que has escrito o que otros autores hayan escrito que nos sirvan para saber esto.
0: Sí, bueno, yo miraría más bien a la referencia de otros autores. Mencionabas el de Héctor Madrid Mulia y Gabriel Martín Barrón. Me parece que es que hacen una historia iconográfica de las Islas Marías a partir de un acopio de imágenes, de fotografías importante. A mí también me gusta mucho recomendar literatura, porque finalmente son también otros de los testimonios. Los muros de agua me parece.
1: Sí, como
0: las de esas revueltas. Me parece también fundamentalmente interesante lo que escribió Luis Espota, ¿no? Y Martínez Guzmán también escribió sobre las Islas Marías un supuesto guión cinematográfico. Y a propósito de cinematografía, bueno, he recomendado algún material bibliográfico, pero también se puede ver la película del Indio Fernández con ese nombre, Las Islas Marías, ¿no? Que sale también Rosaura Revueltas, ¿no? Sale Pedro Infante, ¿no? Entonces también ahí un poco también la sinfonía, digamos, de las Islas Marías en lo que preguntabas en algún momento, es cómo es el amanecer y cómo transcurre, digamos, un día en las Islas Marías con todos sus espacios de trabajo, ¿no? Entonces creo que también esa recomendación puede ser bastante útil.
1: Yo creo que sería muy útil acercarnos a todo esto que nos estás platicando. Pues se nos acaba el tiempo, por desgracia, hay muchas preguntas. Es un tema que nos abre a un universo que entre el estereotipo, entre el hecho de que es el rincón del mundo, conocemos muy poco, pero que deberíamos de acercarnos más, un poco como tú lo haces, de una manera objetiva, desde el derecho hasta los testimonios, la literatura, la fotografía. Pues a nombre de Radio INAH doy por terminada esta emisión, que fue posible gracias a la generosa participación de nuestro invitado, el doctor Diego Pulido, de la Dirección de Estudios Históricos. Gracias a nuestros escuchas por su atención. Les sugerimos consultar más de nuestra producción a través de www.radioina.gov.mx. En la realización, la Dirección de Medios de Comunicación a través de la Subdirección de Radio INAH con Gabriel Amarentes al frente. En la producción, Evanimaldo Morales. En los controles técnicos y edición, Rubén Martínez. En el apoyo, Marta Hernández. Yo soy Salvador Rueda. Hasta la próxima.
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3: Son las 11, con 2 minutos.
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6: Hola, ¿cómo están? Bienvenidos a su programa Cultura 360, el espacio en la radio del Centro Educativo y Cultural del Estado Manuel Gómez Morín. ¿Cómo están? Pues yo aquí muy contenta porque ya estamos muy cerquita del pasaporte Querétaro, este que les he venido pues mencionando a lo largo de todos los domingos. Ya está a punto de este 17 y 18 de octubre. Los esperamos en el patio central del Gómez Morín porque van a venir los 18 municipios. Si a ustedes les gusta el zacahuil de Jalpan, el mole de Ameal, las gorditas de allá de Bernal, la verdad es que van a poderlas disfrutar todas y cada una acá en el Gómez Morín. Pero además hay un dato bien interesante. Fíjense que en esta ocasión vamos a tener unos talleres. Estos talleres ustedes van a poder aprender acerca de cómo hacer los aretes de tela, a usar un telar, a hacer borreguitos con la lana, a poder pintar cerámica, hacer arbolitos de cuarzo. Bueno, y todo lo que hacen nuestros artesanos en todo el estado lo vamos a poder vivir como una experiencia. Así es de que no se lo pierdan, por favor. Va a estar muy padre este evento a partir de las 10 de la mañana y hasta las 6 de la tarde. Va a ser completamente gratuito y van a poder disfrutarlo 17 y 18 de octubre. Anótenlo y no falten, por favor. Y para más detalles, fíjense que en unos minutos más vamos a tener a nuestra directora general, que es la maestra Beatriz Aguilera Becerril, directora del Centro Educativo y Cultural Manuel Gómez Morín, para darnos todos los detalles. Así es de que no se despeguen porque esto se va a poner muy bueno. Pero antes que eso, vámonos por favor a la entrevista que tenemos con el taller de lengua de señas básico que está impartiendo Entre Enlace y está a cargo de Valeria Palacio Solís y Alison Aurora Arrocha Zamudio, donde vamos a poder conocer un poco de su experiencia acerca de los vínculos y el trabajo que realiza Entre Enlace y desde luego pues todos los datos del taller que se está realizando acá en el Gómez Morín. Así es de que vayamos con ellas y volvemos con más de Cultura 360.
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0: Muy bien, queridos radioescuchas, como ya se los informamos al inicio del programa, nos encontramos en la cabina con Valeria Palacio Solís y Alison Aurora Rocha Zamudio, que ellas son las titulares del taller de lengua de señas básico aquí en el Gómez Morín y vienen por parte de la empresa Entre Enlace, que la verdad es que estamos muy contentas de recibirlas aquí en la cabina para poder platicar acerca de la lengua de señas y todo lo que viene en ellas trabajando sobre la inclusión y sobre todo para hablar del taller y ustedes por supuesto sean parte de este taller. Así es de que les doy la bienvenida, chicas, por estar aquí en este espacio y sobre todo para que nos platiquen, nos cuenten un poco sobre ustedes, cómo fue el acercamiento con la lengua de señas mexicanas y cómo es que pudieran contarnos cómo se desarrolla en el día a día en una familia el llevar este tema a una vida cotidiana dentro de su desenvolvimiento diario.
1: Muchas gracias por la invitación. Nosotros nos gusta mucho que nos den esta difusión. Sí, el tema de la lengua de señas es sumamente importante que las personas oyentes aprendan y también tengan esta posibilidad de ingresar a un taller. Es muy importante para tener esta comunicación con las personas sordas.
0: ¿Ustedes vienen de alguna familia con padres sordos u oyentes?
1: No, en mi caso soy la única sorda de mi familia.
0: ¿Y cómo es el desenvolvimiento cotidiano en esta dinámica de realizar tu vida en un día a día?
1: Pues yo normalmente voy a eventos donde puedo tener esta interacción con otras personas sordas y puedo adquirir más conocimiento sobre la lengua de señas y enriquecerme en esta parte.
0: ¿Recuerdas cómo fue ese primer acercamiento? ¿Fue complicado comenzar o aprender de esta forma la comunicación?
1: Sí. Cuando yo tenía 3 años, fue la primera vez que conocí solamente el abecedario en lengua de señas. Hasta la secundaria empecé a observar que mis compañeros sordos tenían diferentes señas, entonces empecé a aprenderlas, a practicarlas y poco a poco obtuve esta habilidad y se me hizo más fácil.
0: ¿Qué crees que cambiaría cuando una persona decide aprender lengua de señas para acercarse a la comunidad y cómo consideras que esto puede facilitar la comunicación?
1: Sí, por ejemplo, si una persona sorda tiene un accidente o necesita esta parte de la comunicación, es importante que las personas oyentes tengan conocimiento de la lengua de señas para poder ser partícipes de ayudar a las personas en alguna emergencia, por ejemplo.
0: Ok, muy bien. Y hablando de Entreenlace y la inclusión, ahora vamos a platicar cómo es que surge Entreenlace y cómo es que empieza a generar sus vínculos.
1: Sí, Entreenlace es una empresa social que genera accesibilidad por medio de la lengua de señas, por medio de braille, para la atención a las personas con discapacidad auditiva y visual. Tenemos talleres básicos de lengua de señas, talleres de braille, tenemos actividades de sensibilización. Esto lo hacemos para eliminar barreras.
0: Correcto. ¿Y cuál sería el principal objetivo de Entreenlace y qué busca generar dentro de la sociedad?
1: El objetivo de Entreenlace es animar a que seamos partícipes de la inclusión, que tengamos esta atención con todas las personas, en específico con las personas sordas, con las personas ciegas, que abramos espacios que sean accesibles y que la comunicación no sea una barrera.
0: ¿Nos puedes mencionar algunas actividades que se realizan desde la asociación con la comunidad?
1: Sí, tenemos diferentes actividades en las que hacemos experiencias en las que se pueda practicar la lengua de señas, que se tenga un contacto con la comunidad sorda y que poco a poco sea más habilidosa esta parte del idioma.
0: Correcto. Y, por ejemplo, ¿cuáles son las barreras que se siguen encontrando con mayor frecuencia? Porque sabemos que hay diversos esfuerzos por contrarrestarlos, pero ¿qué es lo que todavía sigue como entorpeciendo que más gente pueda motivar al tema de la inclusión?
1: Sí, existen muchas barreras, en específico en el ámbito de la salud. Por ejemplo, los doctores, las enfermeras no tienen esta comunicación directa con el paciente, entonces existen barreras. También en el ámbito educativo, las personas sordas no tienen acceso a la comunicación, los niños no tienen acceso a una comunicación en el tema de la educación y no hay plazas para los docentes sordos. Entonces, esto es importante, se debe tener esta conciencia de la comunicación en lengua de señas. También, como lo comentábamos, en tema de algún accidente.

0: pues también es importante.
1: Correcto. Y, por ejemplo, ¿por qué sería más importante que personas de la sociedad civil puedan seguir integrándose a aprender lengua de señas y cómo esto apoyaría a las comunidades de la inclusión?
0: Sí, primero es importante conocer la lengua de señas poco a poco, justo para esta parte de la atención en alguna emergencia. Nosotros también apoyamos a esta parte de dar talleres a sector salud, a sector de seguridad, pero sí es cuestión de que las personas tengan el interés.
1: Correcto. Y en este sentido, ¿qué es la recomendación que haría entre enlace a la sociedad y a las distintas dependencias que hoy nos pudieran estar escuchando para poder ampliar el tema de la inclusión?
0: Sí, que se pongan a pensar que quizás en algún futuro nadie está exento de tener esta pérdida auditiva, entonces pueden aprovechar a tener esta adquisición de un idioma y si en dado caso se tiene esta pérdida, pues ya tener como este aprendizaje de la lengua de señas. También esta parte de la el encontrarnos con una persona sorda también puede ser, entonces no está de más aprender un idioma nuevo que es muy vasto y que pueden adquirir como conocimientos nuevos.
1: Muy bien. Y bueno, con este preámbulo, queridos radioescuchas, déjenme decirles que además existe la posibilidad de aprenderlo directamente en el Centro Educativo y Cultural Gómez Morín con entreenlace, desde luego con Valeria y Alison que se encuentran con nosotros. Y justamente vamos a entrar al tema del taller que se está impartiendo en el Gómez Morín. Y para quien nunca ha tenido contacto con esta lengua, ¿qué va a ser lo que van a aprender durante el taller y cómo es que se va introduciendo a la gente a aprender la lengua de señas?
0: Sí, dentro de este taller que se da en la Biblioteca Gómez Morín, todos los sábados van a aprender temas importantes como son los clasificadores, el uso de la gesticulación, señas básicas y también un poco de cultura sorda y la convivencia con las personas sordas.
1: Correcto. ¿Y cómo son estas clases? ¿Cómo es que se desarrollan para las personas que sí son oyentes y quisieran participar en este tipo de talleres para ampliar el tema de la inclusión y poder involucrar a más gente a poder ser más consciente en esta sensibilización?
0: Sí, dentro del taller no es nada más aprender lo básico, también es darle seguimiento a un nivel 2, a darle un seguimiento a ir a experiencias, a convivencias con personas sordas para crear justo esta empatía dentro de esta discapacidad y fomentar la inclusión.
1: Muy bien. Y dentro de ello, en un nivel básico, ¿cuál sería el lenguaje que ya podrían estar aprendiendo o expresando los participantes?
0: Sí, se va a tener conocimiento de la cultura sorda, van a tener conocimiento de señas básicas como es el abecedario, saludos, tema de emociones, vocabulario de familia, para que poco a poco ya puedan tener como esta facilidad de utilizar la lengua de señas. Y también un tema importante dentro de la lengua de señas son los clasificadores.
1: Muy bien, y nos pueden hacer la invitación a que participen, ya nos comentaron que es los días sábados, pero si nos pueden dar los horarios, teléfonos de contacto, para que la gente que nos esté escuchando se pueda inscribir y participar.
0: Sí, en el Gómez Morín son todos los sábados de 8:30 a 10 de la mañana. Pero si hay personas que no pueden ir presencialmente, también tenemos talleres virtuales. Son los sábados de 9:30 a 11 o los miércoles de 6:30 a 8 de la noche.
1: ¿Y algún teléfono de contacto, red social?
0: Y si les llega a interesar, estamos en Instagram como entrelace-mx y también tenemos el número para que nos contacten 44-22-72-16-12. Ahí nos pueden contactar. Es muy importante que recuerden que somos personas sordas, entonces no recibimos llamadas, únicamente el contacto sería vía mensaje.
1: Correcto, muy bien. Y nos gustaría mucho que nos dejaran algún mensaje de cierre de esta entrevista invitando a la gente a participar en este taller de lengua de señas básico para que más comunidad se pueda integrar y sigamos trabajando juntos en el tema de la inclusión.
0: Sí, a mí me gustaría decirles que consideren

0: Aparte que nadie está exento a perder la audición, que es un tema importante para incluir a todas las personas, que eliminemos esta barrera de comunicación. Entonces, que más personas puedan tener acceso, que no existan estas barreras, que poco a poco se vayan eliminando y que podamos colaborar todos en conjunto.
1: Muy bien, pues yo les agradezco mucho, Valeria y Alison, aquí con nosotros. Aquí lo importante es ustedes, queridos radioescuchas que están del otro lado del micrófono, puedan comprender que esta participación se trabaja día a día con estos talleres, con las capacitaciones, con la sensibilización, para que podamos ser más inclusivos, pero sobre todo poder facilitar el tema de la comunicación y los servicios, porque como bien lo señala Valeria y Alison, no estamos exentos de vivir una situación o de tener a alguien cercano a quien podamos apoyar, orientar y motivar, desde luego, a que sea parte de este cambio. Así es de que nosotros los dejamos aquí con este contacto de entreenlace-mx para que puedan ser partícipes de estos talleres que se dan en el Gómez Morín. Ya también nos lo hacían en referencia con los talleres virtuales o también las sesiones de los miércoles. Así es de que, pues los invitamos, queridos radioescuchas, y les agradecemos mucho la presencia a Valeria Palacios y a Alison Rocha por facilitarnos la entrevista del día de hoy con Entreenlace y este taller de lengua de señas básico. A continuación, nos vamos ahora con la cápsula de ciberactivos y volvemos con más de Cultura 360.
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3: Bienvenidos a Encriptados, una cápsula informativa para proteger tu información digital y ayudarte a construir un futuro más seguro. Les saluda el ingeniero Rubén Alejandro Aguilar Correa. Hoy quiero hacerte una pregunta. ¿Te imaginas cómo sería tu vida si mañana desapareciera el Internet? Difícil, ¿verdad? Celebramos una fecha especial, el Día del Internauta y los 35 años de evolución del Internet. Parece increíble, pero hace apenas 35 años la World Wide Web era prácticamente desconocida. Hoy Internet está presente en casi todo. Estudiamos, trabajamos, compramos, nos informamos, hacemos trámites y mantenemos contacto con personas que están a kilómetros de distancia. En poco más de 3 décadas pasamos de aquellas primeras páginas sencillas a un mundo completamente conectado. Internet transformó nuestra manera de vivir, pero a este aniversario no solamente es para celebrar, también es para una buena oportunidad para hacernos una pregunta. ¿Estamos utilizando el Internet de manera inteligente y segura? Porque junto con sus grandes oportunidades también llegaron nuevos riesgos: robo de identidad, desinformación, ciberacoso, fraudes y una exposición cada vez mayor de nuestra vida personal. Ser internauta en el 2026 ya no significa solamente conectarse, significa conectarse con responsabilidad. Por eso, hoy quiero compartirte 5 recomendaciones. La primera, cuida tu huella digital. Todo lo que publicas, compartes o buscas puede dejar un rastro. Antes de publicar una fotografía, un comentario o información personal, pregúntate, ¿esto podrá beneficiarme o perjudicarme en el futuro? Recuerda, tu reputación digital también forma parte de tu futuro. La segunda, actualiza tus hábitos de seguridad. Utiliza contraseñas largas y diferentes para cada cuenta. Activa la verificación en 2 pasos y mantén actualizados tus dispositivos y aplicaciones. Hoy, la seguridad digital no es un lujo, es una necesidad. La tercera, desarrolla pensamiento crítico. Internet nos ofrece una cantidad enorme de información, pero no todo lo que vemos es verdadero. Antes de compartir una noticia, una imagen o un video, verifica la fuente. Un internauta responsable no solamente consume información, también la cuestiona. Cuarta, protege tu privacidad. Revisa los permisos de las aplicaciones, piensa qué información compartes en redes sociales y desconfía de aquellos enlaces o promociones que parecen demasiado buenos para ser verdad. Tus datos personales tienen valor. No los entregues sin saber para qué serán utilizados. Quinta, utiliza Internet para construir. Toma un curso, crea contenido, desarrolla una idea, colabora con otras personas. Aprende algo nuevo. Internet puede ser mucho más que entretenimiento. Puede convertirse en una herramienta para transformar tu vida personal y profesional. Ponte a prueba hoy. Elige una de tus cuentas más importantes. Por ejemplo, tu correo, una red social o alguna plataforma que utilices frecuentemente. Y revisa su configuración de seguridad y privacidad. Quizá descubras algo que necesitas cambiar. Y recuerda, Internet ha transformado nuestra historia durante estos 35 años, pero la verdadera revolución digital no está solo

solamente en la tecnología, está en la manera en que nosotros decidimos utilizarla. Celebra, aprende, conéctate, pero navega con conciencia. Y esto fue Encriptados. Nos escuchamos en la próxima con más contenidos para fortalecer tu vida digital.

0: Muchísimas gracias por esta participación a Valeria y a Alison, y también a la Red Central de Informática por esta cápsula de ciberactivos. Oigan, y antes de que otra cosa pase, fíjense que tenemos varios eventos acá en el Gómez Morín, y entre ellos pues también estamos esperando a que suceda por primera vez este encendido del árbol navideño. Yo sé que ahorita les va a sonar a ¿qué? Sí, bueno, ya estamos como las tiendas departamentales que ya están exhibiendo lo navideño, pero sí quiero que anoten la fecha, por favor, porque el 30 de noviembre vamos a estar haciendo este alumbrado del Gómez Morín, y la verdad es que va a ser espectacular, para que no se lo pierdan, por favor, y vamos a poder vivirlo con esta emotividad ya de las fiestas. Así es de que anoten también la fecha, porque va a estar muy, muy, muy bonito. Y bueno, entre otros temas, también quiero comentarles que estamos trabajando pues con todos los talleres de ajedrez, de dibujo, de informática, y todas las actividades las pueden consultar en redes sociales. Acuérdense también que tenemos el de amigurumis, este taller tan bonito de tejido de nuestros personajes favoritos. También tenemos los talleres de manualidades y demás. ¿Y dónde se pueden enterar? Bueno, aquí directamente en las redes sociales de Centro Educativo y Cultural Gómez Morín, tanto en Facebook, Instagram y por supuesto TikTok, para que no se lo pierdan, por favor. Y bueno, ahora nos vamos con la Minuta Deportiva en voz de Daniel Medina.
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Hola, ¿qué tal amigos? Yo soy Daniel Medina y estamos en una nueva cápsula deportiva. Hoy hablaremos de un jugador cuya historia es una de las más importantes en el medio del fútbol. Hay jugadores cuyos números parecen sacados de un videojuego. Hoy hablaremos de uno de ellos y su nombre es Lionel Messi. El argentino Lionel Messi es uno de los nombres más reconocidos del fútbol mundial. A lo largo de su carrera ha conseguido títulos con sus clubes, campeonatos con la selección argentina y numerosos récords individuales. Pero hay un reconocimiento que destaca especialmente, el Balón de Oro. Este premio reconoce cada año al futbolista considerado más destacado según la votación correspondiente. Messi lo ha ganado 8 veces: 2009, 2010, 2011, 2012, 2015, 2019, 2021 y 2023. Es el jugador que más veces ha recibido este reconocimiento, y cada uno de esos premios está relacionado con diferentes momentos de su carrera. En 2009, por ejemplo, uno de los momentos que ayudaron a impulsar su primer Balón de Oro fue su actuación con el Barcelona, incluyendo aquel famoso cabezazo en la final de la Champions League contra el Manchester United. En 2012 llegó uno de los años más sorprendentes para Messi. Consiguió 91 goles durante el calendario, una cifra que se convirtió en uno de los grandes registros de su carrera. Y en 2023 llegó otro momento especial. Después de conquistar con Argentina la Copa del Mundo de Qatar 2022, recibió su octavo Balón de Oro. Más allá de las opiniones sobre quién es el mejor futbolista de la historia, hay un dato que no admite mucha discusión. 8 balones de oro es una cifra que ningún otro jugador ha alcanzado. Y quizá eso sea lo más interesante del deporte, que detrás de cada trofeo hay años de entrenamiento, competencia, derrotas, victorias y momentos que terminan convertidos en historia. 8 balones de oro, una carrera llena de récords y una historia que todavía continúa. Muchas gracias, yo soy Daniel Medina y esta fue una cápsula deportiva.

Gracias, Dani, por esta excelente participación. Y por último, nos vamos ahora con Ana Paola Menner en este espacio de la pantalla grande y la recomendación de esta semana.

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1: Yo soy Ana Pau Mener y hoy en Pantalla Grande quiero recomendarte una película mexicana que combina fútbol, drama, familia y mucha comedia. Estamos hablando de Rudo y Cursi. Estrenada en 2008 y dirigida por Carlos Cuarón, esta película está protagonizada por dos grandes del cine mexicano, Diego Luna y Gael García Bernal, quienes interpretan a dos hermanos que viven en un pequeño pueblo y trabajan en una plantación de plátanos. Pero ambos tienen un sueño: triunfar y darle una mejor vida a su familia. Beto, interpretado por Diego Luna, es portero y es conocido como Rudo, mientras que Tato, interpretado por Gael García Bernal, es delantero, tiene un estilo muy particular y sueña no solo con convertirse en futbolista profesional, sino también en cantante. Por eso termina siendo conocido como Cursi. La vida de los hermanos cambia cuando un buscador de talentos, interpretado por Guillermo Francella, descubre sus habilidades y los lleva a probar suerte en el fútbol profesional. Porque a veces el camino para cumplir nuestros sueños puede acercarnos a quienes más queremos o ponerlos en nuestra contra. Yo soy Ana Pau Mener, esto es Pantalla Grande y nos escuchamos en la siguiente.
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12: Historia del Templo de San Francisco.
13: El Templo de San Francisco fue el primer edificio religioso construido en la ciudad.

0: levantado entre 1550 y 1598, sirvió como eje del desarrollo urbano español. Su gran convento funcionó como catedral de la ciudad y hoy alberga el Museo Regional de Querétaro. Sobre su gran importancia histórica, fue el primer templo católico en la región, marcó el inicio de la colonización y el crecimiento de la ciudad a su alrededor. En la parte alta de su fachada hay una figura del apóstol Santiago. Cuenta la leyenda que este santo ayudó a los españoles en una batalla en la zona, lo que dio origen al nombre de la ciudad, Santiago de Querétaro. El templo de San Francisco en Querétaro no solo es uno de los edificios más antiguos de la ciudad, sino un testigo silencioso de su historia. Desde sus muros han pasado siglos de fe, cambios sociales y acontecimientos que dieron forma a la identidad queretana.
1: Historia del Templo de San Francisco. 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
6: ¿Cómo ves?
7: Un equipo de científicos analizó genéticamente muestras de 8 mechones de pelo que se supone pertenecieron a Ludwig van Beethoven, con el fin de determinar la causa de su muerte y entender sus problemas de salud. Los resultados mostraron que el músico tenía un importante riesgo genético de padecer enfermedades hepáticas y al final de su vida se encontraron evidencias de infección con el virus que produce la hepatitis B. No se encontró evidencia que explicara sus otros padecimientos, como su famosa sordera.
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8: Divulgación de la ciencia, UNAM.
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0: parecida a la de ranas, porque están muy pegadas unas a otras.
1: Así es.
0: ¿No? Entonces tuvimos la oportunidad de recorrer eso, de ir a la parte escondida de las adjuntas en Arroyo Seco, de meternos en la parte de Landa de Matamoros, en la parte boscosa de Landa de Matamoros, de la parte del pueblo mágico de Pinal de Amores, lo recorrimos de pe a pa.

0: Hermoso ese lugar.
1: Vimos el mirador de cristal, que es uno de los grandes atractivos. Entonces, la verdad es que nos dimos la oportunidad de recorrer todos y cada uno de los 18 municipios, y es muy diferente lo que vimos. Me acuerdo que estando yo, porque pues yo tengo la oportunidad de subir tanto en mis redes institucionales como en las personales fotos, fuimos en Arroyo Seco, que es así una anécdota muy bonita, a unas cabañas autosustentables que están hechas de PET, forrado con yo creo que es como con lodo,
0: con adobe.
1: Y y me decían, ¿dónde son? ¿No? ¿Cuánto cuestan? ¿En dónde están? Entonces, la verdad es que le dimos un vuelco diferente y la verdad es que todas y todos los alcaldes y alcaldesas han sido también muy generosos, nos han abierto las puertas, porque pues nos queda claro que nosotros trabajamos para los queretanos. Claro. Esa es una de las consignas del señor gobernador. Entonces, trabajamos sin colores y trabajamos de forma institucional para todos los queretanos, ¿no? Entonces, el traer este tipo de eventos, el acercarlos para que la gente sepa lo que hay en todos y cada uno de estos 18 municipios, hace que también la gente vaya a buscar la comida de cada lugar, porque aparte cuidamos en este pasaporte muy muy especialmente la comida y las artesanías. No van a competir, tú lo que consumas en Jalpan, si tomas un agua de caña en Jalpan, no es lo mismo
0: que el mole de
1: Amealco
0: o las gorditas
1: o la barbacoa de Boye, ¿no? Entonces cada cosa, o el pan de pulque de Peñamillar. Entonces cada artesano, cada pabellón gastronómico está muy cuidado, la verdad. Cuidamos mucho ese tipo de detalles. Entonces creo yo que va a ser un evento inolvidable. La inauguración va a ser el día 17, sábado 17 a la 1 de la tarde en el patio central. La entrada es libre, es un evento familiar. No somos pet friendly, ya nos ha pasado mucho que llegan con sus mascotas. Nos da mucha pena, pero no es un lugar pet friendly. Solamente pueden pasar perros de compañía debidamente
0: acreditados.
1: Y bueno, pues la verdad es que Gómez Morín tiene todo para todos.
0: Claro. Oye, y también hay una sorpresa que tenemos para nuestros radioescuchas, porque en esta ocasión no solamente va a ser la experiencia de consumir la gastronomía, porque esto ya de por sí es un deleite,
1: claro,
0: y de escuchar los espectáculos en vivo, el huapango y demás, pero en esta ocasión vamos a tenerlo algo más vivencial, que son los talleres. Platícanos, por favor, porque nos morimos de las ganas de saber.
1: Fíjate que vamos a tener los 18 talleres,
0: ajá,
1: un taller por cada municipio de algo emblemático. Vamos a tener las diademas de Amealco, el trabajo de palma de Arroyo Seco, la elaboración de árboles de mármol de Cadereyta, el bordado en bastidor de Colón, la cerámica de Corregidora y Ezequiel Montes, los bordados de Huimilpan, el trabajo de palma de Jalpa de Serra, el taller de pintura de Landa de Cintura, que es la parte de talabartería de Landa de Matamoros, las réplicas de cerámica de Pedro Escobedo y de piedra de cantera, los sombreros de mimbre de Tequisquiapa, la identidad marquesina, aretes tejidos, platería, cerámica pintada, entre otras expresiones artesanales de los municipios participantes. Va a haber para todo a precios también. Esa es otra parte, Lili. Estamos trabajando mucho en el tema de precios, porque lo que el señor gobernador ha impulsado mucho es el apoyo a la economía familiar.
0: Claro.
1: La cultura de la paz. Este es un recinto donde de verdad, o sea, poca gente lo cree, pero llegas y se te olvida el celular. O sea, que la ley Curi llega gratis, porque hay tantas cosas que ver, que la gente saca nada más los teléfonos para hacer algo instagrameable. Pero no están conectados en el teléfono, están viendo qué hay, porque todo el tiempo tenemos cosas. O sea, la música empieza desde las 10 de la mañana hasta las 6 de la tarde, sábado, y lo mismo el domingo, ¿no? Entonces, si no vas a ver un huapango, vas a ver un mariachi. Si no vas a ver un mariachi, vas a hacer un bailable de los chitases de San Juan del Río. Si no vas a ver una banda de Cadereyta. O sea, todo el tiempo va a haber expresiones artísticas propias de cada lugar. Y eso también es un plus. Pero la entrada es gratis y los precios, cuidando ese tema de la economía familiar, son temas muy competitivos porque el lugar así lo requiere. O sea, ha sido muy exitoso todos los pasaportes, porque han sido precios de acuerdo al mercado que estamos viendo. O sea, puedes encontrar gorditas desde 10, 15 pesos, gordotas, porque son grandotas.
0: Sí, sí, sí, y bien rellenitas.
1: Bien rellenotas. Hasta, me acuerdo que lo más caro que yo vi en por ejemplo, en el pasaporte de la sierra, que fue la cecina, costó 60 pesos, ¿no? Pero un plato de cecina suena bien amarrado, ¿no? Ajá. De esos que viene el unicel tapado. Oh, o sea, no es sí. el platito, ajá. sino viene bien tapado. Bien entonces, tapado. La verdad es que son precios competitivos. ¿Y esto qué hace? Esto genera una derrama económica.

0: en la economía local.
1: ¿Cómo
0: entonces
1: no?
0: La verdad es que estamos viendo varios factores, estamos viendo el factor económico, turístico, cultural y educativo.
1: Claro, y con ello, más o menos, ¿cuánta participación de la gente se espera, maestra Betty? Y por supuesto que ya ahorita nos mencionabas del programa artístico, que pues vamos a tener distintas expresiones de los distintos municipios, pero que nos dijeras, por favor, si este evento es familiar, cómo se puede disfrutar, qué le recomiendas a la gente para llegar y disfrutar estos dos días.
0: Mira, nosotros ya en nuestras redes sociales ya empezamos a partir del día de hoy a subir promoción y demás. Tú sabes que nosotros tenemos un pasaporte, el físico.
1: Exacto.
0: Es un pasaporte donde vienen cada una de las zonas, porque este proyecto que lo creó mi antecesora, la maestra Ana Patiño, que le mandamos un gran saludo, lo hacía en solitario. Entonces empezó con Querétaro, luego fue San Juan del Río, Tequisquiapan, y cuando llega tu servidora, decide hacerlo por zonas, ¿no?
1: Así es.
0: Porque yo siempre he dicho, ni todos no tienen nada, ni todos tienen todo, ¿no?
1: Ajá.
0: Entonces lo empezamos a hacer por zonas, y en ese pasaporte tú llegas a la parte donde está el sonido, con tu pasaporte que ya tienes, y te van a dar un sellito. Y si juntas todos los pasaportes, te vamos a dar un premio.
1: Ah,
0: o sea, un premio por cortesía de Gómez Mori.
1: ¡Híjole, qué maravilloso! La verdad
0: que va a estar muy padre. La verdad es que va a estar muy padre. Estamos haciendo dinámicas. Tenemos muy buenos apoyos en el tema de medios de comunicación. Respuesta Radiofónica, junto con esta nuestra casa, Radio UAC, han sido grandes aliados, RTQ, nuestra casa también, han sido grandes aliados en este tema de la promoción, de la difusión, de las dinámicas, porque la verdad es que tampoco existiríamos sin los medios de comunicación.
1: Claro.
0: Diario de Querétaro también ha sido muy generoso con nosotros. Entonces, la verdad es que ha sido un proyecto que solos no podríamos. Yo creo mucho en estas relaciones interinstitucionales, en ganar-ganar. Creo que si los medios de comunicación no llegamos a ningún lado, los medios tampoco sin las instituciones, sin otras instituciones hermanas, como es el caso de cultura y de turismo, y en este caso ahora los municipios que también nos están ayudando en esa parte de la promoción, porque al final todos ganamos.
1: Exacto, y eso de eso se trata, ¿no? Ganamos la experiencia, ganamos la participación, el fomento a la cultura, y sobre todo pues el conocer nuestra riqueza cultural, educativa, porque en esta ocasión vamos a poder aprender a hacer un taller de lo que ya nos mencionabas, de un telar, de una cerámica, de un cuarzo,
0: de un sombrero. O sea, creo que también de forma muy generosa, porque esos talleres van a ser muy económicos. O sea, todo, la verdad, estamos pensando en esa economía familiar.
1: Claro.
0: En que llegues, hagas tu sombrero y te lo lleves. Y en que conozcan, porque muchas veces nosotros consumimos el producto, ¿no?
1: Así es.
0: Llegas a un tianguis, llegas a un pueblo mágico, llegas a un centro histórico, vas y compras en la casa de artesanías el producto terminado. Pero todo lo que conlleva hacerlo es un trabajal, ¿eh?
1: Sí.
0: Entonces,
1: ¿cómo no?
0: Vamos a tener ahí a los maestros de estos talleres, maestras y maestros de estos talleres, que nos van a enseñar cómo se hace el paso a paso. Entonces, ahí sí va a estar bueno, porque, híjoles, cada vez que compres un sombrero o que te pongas un cuarzo, un arbolito de cuarzo en tu escritorio, vas a saber lo que te costó hacerlo, ¿no?
1: Exacto.
0: Y lo que les cuesta a ellos hacerlo.
1: Y valorar ese trabajo, ¿no? Porque muchas veces hay gente que lo desdeña porque dices, ay, pues no sé, ¿no? No me gusta. ¿Cómo
0: o piensan que
1: acabado?
0: Chino.
1: O que es chino ya con toda la payuca china.
0: Sí, pero no.
1: Pero no, en esta ocasión es
0: sí,
1: distinto.
0: Sí, la verdad es que es un aporte que estamos dando. Estamos muy contentos, estamos en una zona privilegiada. Yo creo que Gómez Morín geográficamente es una zona muy privilegiada. Estamos enfrente de la principal parada del Crobús, que es la Alameda, donde todas las rutas llegan. Todas las rutas llegan a la Alameda. Entonces, la gente puede venir caminando, puede venir en coche, tenemos estacionamiento techado, que es gratuito también. Ese es otro de los beneficios que tiene Gómez Morín. Puedes llegar caminando con tu familia, puedes llegar en camión, puedes llegar en Uber, puedes llegar, ahorita es que están de moda los scooters eléctricos,
1: los lines,
0: puedes llegar en patineta, o sea, creo que en vírula, puedes llegar donde quieras. Yo creo que estamos en un lugar privilegiado, es un evento gratuito, que muchas veces la gente no tiene dónde estar un fin de semana. Desafortunadamente todo cuesta siempre, y nosotros hemos fomentado mucho eventos de calidad.
1: Así es.
0: La verdad, de calidad, que entretengan a las queretanas y a los queretanos, pasen un momento a gusto, consuman, coman rico, a buen precio, y se vayan a su casa con un buen sabor de boca.
1: ¿Cómo no? Y yo creo que en esta estrategia que has realizado de poder poner al alcance de todos en los municipios, porque algunos pues saben que este tema de acercar a los municipios municipios, pues es una inversión, ¿no?

pero que se hace, ya lo decías al principio de la entrevista, en un trabajo conjunto, en un trabajo de alianzas, ¿no? Donde no se distinguen colores, pero sí se distingue el trabajo, ¿no? Las aportaciones de cada municipio, y eso pues todo lo has logrado con un trabajo de estar picando piedra, picando

0: Ahora Marta Soto ha sido fundamental, ¿no? Yo creo que desde el día uno que yo llegué a Gómez Morín, he tenido la buena fortuna de que todos los eventos, todos los proyectos que le he presentado en su momento, me ha dicho a todo que sí. Hasta el día de hoy no me ha dicho nada que no, pero vamos bien. Ha acudido a muchos eventos, ha acompañado en las ruedas de prensa, en sus propias redes, los ha promovido. Y la verdad, yo estoy muy agradecida porque es parte de ese trabajo en equipo, ¿no? Que es lo que yo te digo, solos, no podemos llegar, pero no llegamos lejos.
1: Así es.
0: ¿No? Y en equipo llegamos lejos. Un equipo muy bueno de comunicación, encabezado por ti, que se vale. Gracias.
1: Se vale echarse su guayabazo.
0: Su guayabazo, pero un equipo encabezado por tu persona, que tienes diseñadores, comunicólogos, fotógrafos, video, que han aportado cada quien en su expertise, y que también sin ellos y sin tu guía esto tampoco podría salir, ¿no? Claro. Yo creo que el trabajo en equipo de esta parte de comunicación, de eventos, en la parte donde ellos son los que tienen este acercamiento con los municipios, la parte de la infraestructura, que es la parte que tiene mantenimiento, seguridad, limpieza también, un lugar que no está limpio, que no está bien acondicionado, que no tiene los insumos necesarios, tampoco puede salir adelante.
1: Claro.
0: Entonces, pues yo encabezaré el esfuerzo, pero es un equipo muy valioso el que está atrás, que cada quien hace su chamba, ¿no? Y que al final del día somos resultados de un trabajo de equipo donde cada área hace su trabajo. Entonces, yo estoy feliz.
1: Está magnífico. Eso está magnífico porque los resultados hablan, ¿no, maestra?
0: Claro.
1: Y en ese sentido, pues más gente ha conocido el pasaporte, se han involucrado los 18 municipios, y esos son esfuerzos que no se logran de la noche a la mañana. Ha sido un trabajo de meses que, como lo dices, lo has coordinado con el equipo. Pero la verdad, pues es que ahí está el resultado. Todo
0: mucha
1: mundo,
0: planeación,
1: ¿no?
0: Fíjate que a veces nos dicen, es que se ve muy fácil. No, o sea, esto tenemos desde enero trabajándolo.
1: Claro.
0: Y la verdad es que sí, todos los eventos, obviamente, ¿no? Tenemos nosotros nuestra agenda de eventos, ya estamos casi por terminar, porque aparte tenemos, tú sabes, los eventos que crea Gómez Morín, más los eventos que somos invitados, donde tenemos colaboraciones, hay eventos propios de la Secretaría de Educación, hay eventos de otras dependencias que vienen y nos piden el espacio. Entonces, no es solamente un, ojalá que fuera un solo evento y ya con eso nos la llevamos, ¿no? Pero somos parte de mucho, y al final del día son los buenos resultados que están llevando a Querétaro a este siguiente nivel, ¿no? Y que lo van a seguir manteniendo en este nivel, porque al final del día Gómez Morín, Querétaro, la educación, el gobierno ha hecho un trabajo formidable.
1: Así es, y se ve en los hechos, ¿no?
0: Claro.
1: Ahí están los resultados, ahí está la infraestructura, ahí están los talleres, ahí están las cuotas accesibles, ahí está la gratuidad.
0: Claro.
1: Entonces, pues, eso no se puede discutir, es un hecho, y contra los hechos, pues, ahora sí que están los resultados.
0: Claro. Sí. No, y bueno, e invitarlos, ¿no? El sábado, nuevamente, vamos a tener ballets, vamos a tener estudiantinas, vamos a tener huapango, vamos a tener ballet folclórico, rondallas, regional mexicano, mariachis, o sea, vamos a tener muchísimas expresiones, señoritas de la belleza, las representantes de cada uno de los municipios que nos van a hacer también favor de acompañar y que nos han acompañado desde el principio. Entonces, la verdad es que este evento que va a ser el próximo 17 de octubre a la 1:00 p.m, vamos a empezar desde las 10:00 a.m. Cabe destacar, se abren las puertas 10:00 a.m, pero el acto protocolario es a la 1:00 p.m. y hasta las 6:00 p.m.
1: Hasta las 6:00 p.m.
0: Y el sábado y el domingo es igual, de 10:00 a.m. a 6:00 p.m. Creo yo que es una oportunidad única. Los invito a que vayan, que conozcan, que opinen, que saquen sus videos, que los suban en Insta.
1: Y ahí los reposteamos.
0: Que nos reposteen, que nos etiqueten. Creo yo que es muy padre. Y ¿sabes qué? Que a mí me gusta mucho. Cuando afuera, me tocó el otro día, fui a una farmacia porque andaba medio malillo y me fui a inyectar. Y me acuerdo que el dependiente de la farmacia me dice, oiga, ¿usted es la del Face? Y yo así,
1: eres famosa,
0: sí,
1: maestra.
0: Sí, ay,
1: un influencer.
0: Sí, dije, yes, ya soy famosa, ¿no?
1: Ajá.
0: Y le dije, sí, me dijo, oiga, estoy interesado en los eventos, pero también me gustan los talleres, que también, si me permites dar
1: adelante.
0: Esta semana también sale la convocatoria de los próximos
1: de los talleres
0: que son de enero a junio. del 2027. Entonces, creo que tenemos mucho que darle, Lili. Hay mucha vida en Gómez Morín. Creo que yo siento que está más vivo que nunca. O sea, llego y yo veo movimiento, veo gente contenta, veo gente que nos va y nos visita, nos va y nos deja un detallito nada más porque están contentos con el trabajo que se está haciendo, o que te ven en la calle y te dicen, oiga, yo quiero ir, ¿cuándo hay evento? Tenemos los sábados de talentos, que también invitamos a que se acerquen, que vean nuestras

0: páginas oficiales para que vean todo lo que hay, porque hay varios apartados. Tenemos hemos tenido estanduperos, tenemos gente que canta. Hace poquito fue un señor que ¿te acuerdas? El de los poemas.
1: Ah, claro, y los imitadores de Michael
0: los
1: Jackson.
0: Los imitadores de Michael Jackson. Pero ese señor de los poemas llega un día a la oficina, fuera de la oficina de la dirección general, y me dice: oiga, quiero hablar con usted. Sí, pásale. Y empezó a enseñarme todos sus poemas, y yo soy un artista, y le dije: bueno, dígame qué quiere, es que usted tiene sábados talentos y yo quiero participar, y participó. Entonces también invitamos a todas las personas que tengan algún talento, porque todos tenemos algún talento,
1: así es,
0: ¿no? A que se acerquen a nuestras redes sociales, que pidan información para que sean parte de, y los domingos, que tenemos domingos familiares, tenemos este domingo 10, tenemos, va a venir la banda del estado, que para nosotros es un lujo y una muy buena relación con la secretaria de cultura, con la maestra Ana Paola López, a la cual yo le tengo mucha estima en lo personal, que también ha sido muy generosa para con nosotros. Entonces vamos a tener también un espectáculo de marionetas.
1: De Semillas Eternas.
0: De Semillas Eternas, que también estamos viendo, tratando de abarcar todos los auditorios, ¿no? Todos los mercados. Los niños, los adolescentes, los adultos mayores, ¿no? Entonces, tenemos todo. O sea, tenemos los talleres que están a precios muy económicos, tenemos los talleres de computación, esos son gratuitos.
1: Totalmente gratuitos.
0: Que también les invitamos a que se acerquen ahorita la inteligencia artificial, el Canva, el uso de las redes, el mal uso de las redes, cómo se están mal utilizando las redes, o sea, tenemos todo para que vayan, y pues ahí estamos en la dirección general, en el primer piso, ahí para la letra D.
1: ¿Y la letra D?
0: Para atenderlos y apoyarlos en lo que necesiten, nuestras redes, que son www.gomezmorin.gob.mx.
1: Correcto, muy bien, pues aquí está la información muy amplia, queridos radioescuchas, de toda la oferta de Gómez Morín, de Pasaporte Querétaro Estatal, que será este 17 y 18, de los talleres de informática, de los talleres para niñas, niños, jóvenes, adultos y adultos mayores, y por supuesto también esta invitación a que estén permanentemente revisando las redes sociales, sitio web de Gómez Morín, que esta invitación pues nos la hace la maestra Beatriz Aguilera Becerril, directora general del Gómez Morín. ¿Y algún comentario final para cerrar esta entrevista, maestra?
0: Bueno, tenemos también nuestro ciclo de cine. Acabamos de tener un ciclo de cine de Star Wars, para todos los fanáticos de Star Wars, gratuito. Que también está la cartelera ya en redes, o sea, creo que hay muchas cosas, quien quiera ir a aportar, porque también se vale ir a aportar, vayan. La biblioteca infantil también la tenemos activada todos los sábados de 9 a 2 de la tarde, con actividades para niños desde los 5 hasta los 12 años, gratuitas. Y estamos trabajando en la biblioteca, la vamos a reactivar, estuvo activa muchos años, se cerró, ahorita estamos reactivándola, estamos habilitándola para que sea un centro digno, igual que la sala de lactancia, que también estamos rehabilitando. Entonces, creo que tenemos para todos los gustos, para todas las edades. Los esperamos en Gómez Morín de lunes a domingo, de 8 de la mañana a 7 de la noche.
1: Maravilloso, pues aquí está esta invitación por parte de la maestra Beatriz Aguilera, y yo me despido de ustedes con esta entrevista del día de hoy, y nos sintonizamos el próximo domingo en punto de las 11 de la mañana. Hasta luego.
0: Gracias.

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3: El Templo de San Francisco fue el primer edificio religioso construido en la ciudad, levantado entre 1550 y 1598. Sirvió como eje del desarrollo urbano español. Su gran convento funcionó como catedral de la ciudad y hoy alberga el Museo Regional de Querétaro. Sobre su gran importancia histórica, fue el primer templo católico en la región, marcó el inicio de la colonización y el crecimiento de la ciudad a su alrededor. En la parte alta de su fachada hay una figura del apóstol Santiago. Cuenta la leyenda que este santo ayudó a los españoles en una batalla en la zona, lo que dio origen al nombre de la ciudad, Santiago de Querétaro. El Templo de San Francisco en Querétaro no solo es uno de los edificios más antiguos de la ciudad, sino un testigo silencioso de su historia. Desde sus muros han pasado siglos de fe, cambios sociales y acontecimientos que dieron forma a la identidad queretana.
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1: Son las 12 en punto.

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1: Buenas tardes, amigos. Reciban un saludo cordial de Reinaldo Mota Molina desde Jalpan de Serra en la Sierra Gorda queretana. Iniciamos nuestra galería musical de este día en su segunda temporada con la presentación del disco La Maldición de Malinche con Gabino Palomares, que en paz descanse.
2: El disco.
1: Lo presentamos en homenaje póstumo al hombre que dedicó su vida y su obra a través del canto nuevo mexicano a expresar la crítica política, la memoria histórica y la defensa de las luchas sociales. Decían los folcloristas, este canto habla del México que nos duele por tanta desmesura entre millones de pobres y unos cuantos miles de poderosos. Este canto es nuevo porque antes no se cantaba así en nuestro país. Canta con las voces que tomó de tantos mexicanos que aún no saben por qué son pobres. Canta con voz nueva en esperanza y vieja en rebeldía. Canta sin venda en los ojos, ni mordaza en la conciencia. Mi desierto habla de la época en que Gabino viajaba al altiplano potosino a llevar agua a los trabajadores de la palma china.

descargó su odio infinito. Donde el sol que cae a plomo llega y seca el único arroyito. Donde un terreno baldío forma todo su tesoro. Y ahí, donde un vaso de agua

0: autor.
1: Gabino Palomares fue uno de los más destacados cantautores, compositores y activistas sociales de México, reconocido como un pilar fundamental del movimiento del canto nuevo en México, junto con Amparo Ochoa, Óscar Chávez y los folcloristas, entre muchos otros. Nicaragua, la patria de Sandino, que lucha cotidianamente desde hace muchísimos años contra los dictadores y sigue luchando.

0: autor.
1: Gabino Palomares recibió una profunda influencia artística de figuras como Violeta Parra, Mercedes Sosa y Joan Manuel Serrat, amalgamando la lírica poética con ritmos folclóricos de América Latina, manteniendo una estructura íntima propia. La letanía de los poderosos. Gabino golpea con esta canción, en la que el que canta es el patrón. La voz prepotente reta a los explotados a reconocer su poder para plegarse sumisos a él. Trata de provocar una respuesta organizada más que airada por parte del explotado.

0: el autor.
1: Aunque la historia lo inmortalizó por su himno combativo, el catálogo de Gabino también se conforma de canciones amorosas, líricas de corte poético existencial y homenajes a la identidad de la vida cotidiana. Son del obrero. Gabino orienta su canto para promover la organización y el desarrollo de la conciencia de la clase obrera.

0: autor.
1: Gabino Palomares no componía de forma aislada. Fundó colectivos en México al lado de otras leyendas de la música popular como Amparo Ochoa, Óscar Chávez y la agrupación Los Folcloristas, para promover el canto nuevo mexicano. La Maldición de Malinche es la obra cumbre del célebre cantautor y activista mexicano. Fue compuesta en 1975 e incluida en el primer álbum producida por Discos Pueblo en 1978. Es una denuncia social, crítica de la explotación indígena, del racismo y de la preferencia histórica por las culturas extranjeras frente a las raíces locales.

0: autor.
1: Sus canciones traspasaron fronteras, llevándolo a liderar de 1982 a 1988 la Secretaría General del Comité de la Nueva Canción Internacional en Cuba, y ya participar escenarios con grandes líderes, con grandes trovadores mundiales como Silvio Rodríguez y Pablo Milanés. Canto para la raza expresa su honda preocupación por aquellos mexicanos marginados y despojados hasta lo indecible, nuestros indios, fantasmas antrojosos y enfermos que nos contemplan como extranjeros en su propio país.

0: estamos compartiendo con usted Galería Musical, un espacio abierto a la cultura. Vamos a un breve corte y regresamos. No se vaya.
1: Son las 12:26.

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0: Un equipo de científicos analizó genéticamente muestras de 8 mechones de pelo que se supone pertenecieron a Ludwig van Beethoven, con el fin de determinar la causa de su muerte y entender sus problemas de salud.

0: Los resultados mostraron que el músico tenía un importante riesgo genético de padecer enfermedades hepáticas y al final de su vida se encontraron evidencias de infección con el virus que produce la hepatitis B. No se encontró evidencia que explicara sus otros padecimientos, como su famosa sordera.
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10: Historia del Templo de San Francisco.
11: El Templo de San Francisco fue el primer edificio religioso construido en la ciudad, levantado entre 1550 y 1598. Sirvió como eje del desarrollo urbano español. Su gran convento funcionó como catedral de la ciudad y hoy alberga el Museo Regional de Querétaro. Sobre su gran importancia histórica, fue el primer templo católico en la región, marcó el inicio de la colonización y el crecimiento de la ciudad a su alrededor. En la parte alta de su fachada hay una figura del apóstol Santiago. Cuenta la leyenda que este santo ayudó a los españoles en una batalla en la zona, lo que dio origen al nombre de la ciudad, Santiago de Querétaro. El Templo de San Francisco en Querétaro no solo es uno de los edificios más antiguos de la ciudad, sino un testigo silencioso de su historia. Desde sus muros han pasado siglos de fe, cambios sociales y acontecimientos que dieron forma a la identidad queretana.
10: Historia del Templo de San Francisco.
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16: Son las 12:34.
17: Estamos de regreso en Galería Musical, compartiendo ritmos y géneros que han hecho historia. Reanudamos nuestra emisión.
18: El disco que estamos presentando en esta emisión de la segunda temporada de Galería Musical es La Maldición de Malinche, con Gabino Palomares, que en paz descanse.
19: El disco.
18: Presentamos en homenaje póstumo al hombre que dedicó su vida y su obra a través del canto nuevo mexicano a expresar la crítica política, la memoria histórica y la defensa de las luchas sociales. Respecto al canto nuevo, decían los folcloristas, este canto habla del México que nos duele por tanta desmesura entre millones de pobres y unos cuantos miles de poderosos. Este canto es nuevo porque antes no se cantaba así en nuestro país. Canta con las voces que tomó de tantos mexicanos que no saben aún por qué son pobres. Canta con voz nueva en esperanza y vieja en rebeldía. Canta sin venda en los ojos ni mordaza en la conciencia. La boa, las rosas y las espinas. Un cuento que se vive en la realidad. Una boa que, a pesar de que cambia de piel cada 6 años, sueña que es inmutable. Es el mismo reptil que pretende asfixiar la realidad, que es el cambio.

0: intérprete.
1: En las diversas interpretaciones que presentamos en este disco, acompañan a Gabino Palomares el grupo Canek, José Ávila y Gerardo Tamés de los Folcloristas, el Cuarteto de Cuerdas, Carlos Torres y Ramón Sánchez. Canto de amor, relación basada en la igualdad frente a la sociedad como la forma más profunda del trabajo humano, donde la lucha es el construir.

0: datos biográficos.
1: Gabino Palomares nació en Comonfort, Guanajuato, en 1950. Falleció en la Ciudad de México el 30 de septiembre de 2026. Fue cantautor y activista social mexicano, uno de los máximos exponentes del movimiento de la Nueva Canción Mexicana. A la Patria, canción dolida e impugnadora de la situación a la que ha sido llevado nuestro país. Voz que no acepta la explicación mentirosa, la falsa salida a esta crisis que carga el peso en el trabajador, mientras abre la puerta de la ganancia desmesurada a la cada vez más

0: Datos biográficos.
1: A partir de 1980, la carrera de Gabino Palomares prosperó enormemente, participando en giras y festivales internacionales en América Latina, en Estados Unidos, Canadá y Alemania. En México se presentó en escenarios como el Palacio de Bellas Artes y el Auditorio Nacional, el Teatro de la Ciudad y el Palacio de los Deportes. Se va la vida, compañera, del compositor brasileño León Chávez Teixeira. Gabino hizo esta creación.

abrió los ojos, se echó un vestido, se fue despacio a la cocina. Estaba oscuro, sin hacer ruido, prendió la estufa.

0: Nos congratulamos de presentar este material desde nuestro querido Jalpan, en el corazón de la Sierra Gorda de Querétaro. Imágenes musicales que son parte de nuestra fonoteca, que gustosamente compartimos con usted para la difusión cultural. En los controles técnicos, Juan Peña Hinojosa, muchas gracias, Juan. Y al personal técnico y administrativo de RTQ, conectados contigo. Escúchenos el próximo domingo a las 12 horas, al mediodía, por esta misma emisora, en sus frecuencias de 100.3 FM y 1200 AM simultáneamente. Hasta la próxima emisión de Galería Musical.
1: Así concluye Galería Musical. Esperamos haberle complacido. Galería Musical, una producción del programa cultural al rescate de nuestras raíces. Hasta entonces.

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1: Es la 1:02.

0: En un momento regresamos a Baile Matancero.
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0: Es la 1:30.
11: Estamos de vuelta en Baile Matancero.

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Una mañanita a todo dar aquí en el corazón de la Sierra Gorda Queretana. Muy buenos días a toda la concurrencia. Listos para quemarnos un programazo más. Hoy jueves 8 de octubre del año 2016. Los saludamos mi compañero Misael Peña y este humilde servidor Samuel Hinojosa. Muchas gracias por estar en la frecuencia 1200 de amplitud modulada. Estamos transmitiendo desde Piedras Anchas número 100, Jalpan de Serra, Querétaro, México. Comuníquese conmigo al 441-265-0824, 441-265-0824. Son las 6 de la mañana con 10 minutos, tiempo del centro de la República Mexicana. Tengo ya mensajitos, se reporta Carlos Casiano, que me pide algo de los Players. Dice Samuel, buenos días, saludos a mis hijos Carlos, Romina, Ariana, Lisbeth, también a mi esposa Diana, de parte de Carlos Casiano. Muy re buenos días, hermano. Aquí te mando mi qué onda. Saluditos para ti, tu acompañante detrás de ese aparatote con fallas. ¡Hola, primo hermano! Me imagino que andas con todas las ganas, ¿verdad? Digo, pero de seguir envuelto con el xolote. Saludos, primo hermano. Sí, este aparato con puras fallas, primo hermano. Fíjate que en estos días que ha llovido mucho, hubo varios cortes de energía eléctrica y se desfurretó un aparato, primo hermano. Al rato lo voy a llevar al fierro viejo a ver cuánto me dan. Ya unos 20 pesos que me den está bien para el pomo. Arrasa. Y saludos a mis papás Bernardina Sánchez y Tereso Montoya, también para mi hermano Octavio, para mi tío Pedro Sánchez y familia, para mi tío Cristóbal Montoya, para Margarita Reséndiz, a Mónica y familia, a mi tío Gavino, para Mari, mi tía Eva, para Tuntún, para Lázaro, mi mamá Vicky, mi mamá Zeni, mi tía Ime y a sus hijos. También saludos a la guapura, a la carnala Nati y a sus hijos, también para el cuñado Chuy, a doña Magnolia, a don Constancio, a mi camarada Oscar Ávila y a sus suegros, don Alfredo y doña Dominga. También saludos a mi esposa Irene, a Gabrielito, a Chimi, a Noli, al papi, a mi tocayo Juan Casiano y familia. También para mis suegros Martín González, Minerva.

Badiay, también para la viejota Montoya, que tengan todos un lindo y bendecido día. Dice, no había habido champú, primo hermano, de escribir la carta, y hoy de qué es el itacate. Ahora, primo hermano, traje unos taquitos que están, pero qué se entiende, ya me comí dos, primo hermano. Aparte de que antes de los taquitos ya me receté un pan, porque llegué con un hambra, un panecito que me trajo Doña Nico ayer, Doña Nico de allá de Guayabos, de Saucillo. Me trajo un panecito, ya me receté una piecita ahorita. Ay, nomás para sonsear, primo hermano. Ya me receté uno y dos taquitos. Al ratito le caes, traigo taquitos de chicharrón, de huevito, de frijolitos, primo hermano. Ahí por si gustas. Dice, ponle play esa que se llama Rafaelita o Chuyita, con los chacales de Pepe Tobar. Ya vas, carnal, ya vas. Oye, a ver si se arregla luego el aparatote este que se desfurretó, primo hermano. Es que lo tienen que cambiar los de Telmex, no, y los de Telmex están igual que los hinchados estos de acá, mis camaradas, que se va la luz y tardan días en arreglarla. Bueno, vamos con más música. Ya escuchamos algo de los alegres de Michoacán. Ahora vamos a complacer a Carlos Casiano.

Sale, ahí quedó la canción de Como una estrella a cargo de los Players. Ya son las 6 de la mañana con 16 y otro mensajito. Buenos días, Samuel. Quiero mandar unas felicitaciones para Benita y Beatriz García Sánchez, que hoy es su cumpleaños, que se la pasen de lo mejor, que cumplan muchos años más de parte de Juve, su hermano. Saludos desde San Diego, California.

línea. Sale, muchas gracias. Felicidades, Benita Beatriz García Sánchez, de parte de Juve, desde San Diego, California. Bueno, vamos a complacer a mi primo hermano, porque se vaya contento a la chamba, mi primo hermano.

Mi Chuyita, ahora mi Rafaelita, ahora primo hermano, súbele primo hermano.

chula chole. Ya amaneciendo aquí en el corazón de la Sierra Gorda Queretana, son las 6 de la mañana con 25. Me siento picudo, que será que ya es jueves.

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0: Galacos Becos. Ya son las 6 de la mañana con 39 minutos. Gracias por seguir en la frecuencia 1200 de amplitud modulada. Hoy jueves 8 de octubre del 2026, muy agradable aquí en el corazón de la Sierra Gorda queretana. A lo mejor hoy va a estar nublado, ¿verdad? Está nubladito. Digo, porque si van a lavar para que nomás vean para arriba al cielo a ver si va a llover, para que digan, ¿tenderé la ropa o no la tenderé afuera? Ahí está uno como indeciso, ¿verdad? Si tenderla afuera o adentro o por ahí en el portal, porque si de repente se viene la lluvia, a lo mejor si llueve en la tarde. Bueno, seguimos con más saluditos. Dice aquí, ya que estamos de al 10 por 1, ponle play a una de Juan Acuña que se llama Toros Bravos. Y hay que llevar ese aparato al chatarrero, dice, ya que nos den para una caguama, está bien para echarnos un trago todos. Sí, ¿verdad, primo hermano? Nos la vamos a ir pasando así de trago cada quien. Nos la vamos a ir pasando, nomás le limpiamos el pico con el codo o con el antebrazo. No hay fijón. Saludos, primo hermano. Sí, vamos a invitar al Chambitas para que nos ayude con la caguama. ¡Hola, Nahual! ¡Buenos días!
1: ¡Hola, tú! ¡Hola, tú, Nahual! Turrubiates Camacho, Casiano, Ramírez, Martínez, de Santiago. ¿Qué pasó, mis amigos? Buenos días, ¿cómo amaneció? Esperemos que bien. Bueno, pues que tenga un excelente día y que Dios me lo bendiga a ustedes, todos los que lo van ahí en la 1200. Saluditos desde acá y Aguascalientes, Colonia Puerto Nicolás, Jalpan, de cerca de México, mis amigos. Ya lo estamos escuchando aquí con la bocina, todo lo que da, mis amigos. Que tenga un excelente día el despertador de aquí de la 1200. Saluditos para usted y para todos su radio escucha en Nueva Americana y México, en especial los de Florida, Michigan, Nueva York, Canadá, Dallas, Texas. Tal vez ahí en Dallas a mi comadre Catalina, Casiano, Martínez y a mis ahijados. Saludos de parte de sus compadres Chambitas. También saludos ahí para tu hermano Lupe Casiano, tu Rubiate Hinojosa, Pollito Casiano, la abuela Salomé, Pozo Toño Pérez, a Balta y a Luis. También saludos ahí para el Cochiloco. Saludos a Cochiloco, el capataz de la Loma. Saludos a Virginia Aguilar, se encuentra en la Unión Americana. Y también saludos ahí para mi cuñada Juana Casiano. Mi cuñada Juana Casiano, que hoy sí vuela para Florida. Hoy sí sale su burro maneado para Florida. Saludos a mi cuñada Juana Casiano ahí en la Loma. Y saludos a mi concuño Raúl Aguilar,

0: Saludos a Reina Guevara, la Reina de los Moles, y saludos a toda mi gente bonita del Rincón de Piscintla. Saludos a Fernando Cruz, a Rogelio Casiano. Saludos a mis compadres ahí en el Quirambal. Y también saludos ahí a Emma Trejo y a sus papás, doña Loreto. Y también saludos allá al May, saludos al May, saludos a Clinton, saludos a Clinton. También saludos ahí a ahí de la, al despachador de Tato Gas de Río Adentro, saludos para él. También saludos a Pancho Morán, pronto, que pronto se recupere. Y saludos ahí para también para doña Mari Semillitas, saludos a Mari Semillitas ahí en Paso de los Adobes, que está escuchando con la bocina todo lo que da, mis amigos. Saludos también ahí al consultorio Camacho, ahí en el puente. Son tus fans número uno ahí en el consultorio Camacho. Gracias, mis amigos. Gracias. A ver si puedes complacer con una rola. Échatela, órale, con el grupo Matamoros, mis amigos, para animar aquí el ambiente, para andar bailando, haciendo los taquitos de guisado, porque sí va a haber itacate. Sí va a haber itacate aquí con chambitas. Hagan sus pedidos, amigas, por su casa. Mis amigos, bendiciones.
1: Sale, sale, chambas. Sí va a haber itacate ahí en la calle Aguascalientes con el chambas. Saludos para el amigo este de allá de Río Adentro. No sé cómo se llama. Creo que se llama Isaías, parece. De allá de Río Adentro. Que me imagino que está con el radio todo volumen. Antier, ¿cuándo fue que me mandó un mensaje? Pero me llegó ya hasta bien tarde el mensaje, como yo no tenía señal. Dijo que había batallado como una hora para mandar el mensaje porque que él también estaba batallando. Pero después sí jaló bien el byte. Bueno, saludos. También se comunica doña Gloria, de allá de la laguna de Pitzquintla. Dice, Sammy, ahora sí está bueno el programa. Saludos para el Chambitas y a su esposa Alma. Saludos, chambas. Doña Alma, de parte de doña Gloria Reséndiz, de allá de la laguna de Pitzquintla. Está chas el programa, doña Glo, ¿verdad? Es que menos ya no se puede, doña Glo. Saluditos y que tenga un excelente jueves, doña Gloria. Buenos días, don Sammy. Saluditos para usted, don Sammy, y su familia. Muchas gracias. Saludos para Nati Montoya y familia, para Lidia Sánchez, a Imelda, Florinda, a mi mamá Zenaida Aguilar, también para mi hermano Pedro Sánchez y familia, para Margarita Reséndiz, a Virginia Montoya, Juanito Montoya, a Gabrielito Montoya, para Irene y a toda su familia, también para Octavio Montoya, a Tereso Montoya. Y por eso de las fallas, y se ponga saluditos y felicitaciones para los cumpleaños del 10 y del 11 de este fin de semana. Y ahí les pone unas mañanitas y también el paseador de parte de quien usted ya sabe. Ah, muchas gracias, doña Bernardina. Ahorita vamos a poner unas mañanitas a todos los cumpleaños. Buenos días, Sam. Dice, gracias por los saludos del martes. Dice, hoy pon la canción del burro maneado. Siempre te escuchamos y siempre escuchamos el programazo. Ah, muchas gracias. Gracias, gracias. Ahorita ponemos esa canción del burro maneado. Saludos para toda la banda, toda la bola que están pelando pollos aquí en Tancama. A toda la palomilla que madrugan a pelar pollo. Bueno, sigue, que sí. Ah, vamos a ponerle su canción a mi primo hermano. Hoy está al 10 por 1.

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1: Toros bravos como los que monta mi primo hermano. Escuchamos a Juan Acuña y el Terror del Norte. Son las 6 de la mañana con 49 minutos. Vamos a complacer al Chamba Hinojosa Casiano.

Órale, órale, escuchamos al grupo Matamoros, complaciendo al Nahual de allá de la calle Aguascalientes, Jalpan de Serra, Querétaro, México. Bueno, ¿qué sigue? ¿Qué vamos a complacer a Gustavo, Gustavo Rangel de acá de Tancama? Saludos, Gustavo, y ya toda la palomilla que están chambeando. Allá al ratito que terminen, se recetan una large cold beer, o sea, un caguamón. Ah, raza. Vamos a escuchar la nueva dinastía con esta que es el burro maneado.

canijas, río más, hombre. Lo bueno que yo, fíjate, Gustavo, que yo aquí traigo una botellita de aguardiente alcanforado. Me lo unto por las corvas. Vamos a complacer a doña Bernardina Sánchez. Vamos a escuchar al doctor Chesani de Río Verde. Hace mucho que no poníamos al doctor Chesani. Y aquí en este guapango del paseador menciona a alguien, a uno de las pipas, dice. Alguien de aquí de Jalpan, dueño de unas pipas, ¿sabe quién será?

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2: El Templo de San Francisco fue el primer edificio religioso construido en la ciudad, levantado entre 1550 y 1598. Sirvió como eje del desarrollo urbano español. Su gran convento funcionó como catedral de la ciudad y hoy alberga el Museo Regional de Querétaro. Sobre su gran importancia histórica, fue el primer templo católico en la región, marcó el inicio de la colonización y el crecimiento de la ciudad a su alrededor. En la parte alta de su fachada hay una figura del apóstol Santiago. Cuenta la leyenda que este santo ayudó a los españoles en una batalla en la zona, lo que dio origen al nombre de la ciudad, Santiago de Querétaro. El Templo de San Francisco en Querétaro no solo es uno de los edificios más antiguos de la ciudad, sino un testigo silencioso de su historia. Desde sus muros han pasado siglos de fe, cambios sociales y acontecimientos que dieron forma a la identidad queretana.
1: Historia del Templo de San Francisco. 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

0: Y sigue y sigue, Maguey. Ya son las 7 de la mañana con 9 minutos. Tengo más saluditos. Gracias por estar en la frecuencia 1200 de amplitud modulada. Se reporta el Cadera Caída. Buenos días.
1: Buenos días, don Samuel. Buenos días. Habla Fermín Tavera de acá, de cerca de Querétaro. Si me puede mandar unos saludos ahí para los ranchos de San José Carrizala, mi mamá, mis hermanos por ahí, hermanas, todo, mis tíos, mis tías, primos y primas, y por ahí a mi madrina Cleofas, Crisóstomo, por ahí todos, a Javier Ledesma también, todos los que me escuchan por ahí, y un saludo para los de la zarza, a mis tíos y primos y todos, y quiero que me les pongas el correo ese del trío Amigos de la Sierra. Qué bonito es estar hasta arriba, y otras canciones más por ahí, ¿ok? Órale, thank you, Samuel. Órale, ahí estamos en contacto, ¿ok? Órale.
0: Ok, very well. Cadera Caída. Y es bien famoso el Cadera Caída, ¿verdad? Él es, por lo que si no sabían, es el que canta esa del Cadera Caída.
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1: Ah, raza. ¿Qué pasó, Nahual?
2: Hola, tú, Nahual. Saluditos a mi Dami, saluditos para Doña Gloria, ahí en la Laguna. Gracias por los saludos y retornables saludos de aquí, la calle Aguascalientes, Doña Gloria. Saludos y bendiciones, Dios me la bendiga a usted y a toda su familia. Y saludos a toda mi gente bonita de la Laguna. Saludos a mi cuñada Concha Casiano y a su esposo Valentín Pérez. Saludos a todos los Pérez de ahí en la Laguna. Saluditos, y a ver si le puede echar una rola, mis amigos, echar una rola, Doña Gloria, échale por esa que veo pasar, que la cantaba su esposo Toño Pérez, en paz descanse, Dios me lo bendiga, y saluditos hasta el cielo. Y también saluditos ahí para toda mi gente bonita que no mandan saludar. Todos, saludos para todos de parte de Chambita, saludos a todos, están escuchando la 1200.

0: ahorita ponemos esa de pureza que veo pasar. Dice, buenos días, felicitaciones para mi hermana Paulina Ramírez, que este próximo sábado cumple años. Asimismo, felicitarte, Samuel, por tu cumpleaños. Los felicito desde hoy por aquello de las fallas. Sí, ¿verdad, Marcela? Muchas gracias. Marcela Ramírez, desde el rincón de la cocina. Sí, felicidades a Paulina, que cumple también el 10, el próximo sábado. Son las 7:13. Les recuerdo el número para que se reporten conmigo, 441-265-0824.
1: Perdón, se apellidaba Toño García. Perdón. Échales por esa que veo pasar para toda mi gente, vuelta a la laguna.
0: Así es, dijo el Buki, Toño García. Así que les decía, el número 441-265-0824. Ahí mándenme un qué onda. Acuérdate de Acapulco. Acuérdense de Acapulco. O sea, de acá, ¿verdad? De acá de la raza. Ah, por cierto, vamos a poner esa canción, tu acuérdate de Acapulco. María Bonita, acuérdate de Acapulco, María.

0: de Agustín Lara a cargo de los Invasores de Nuevo León, María Bonita. Ya son las 7:17. ¿Qué pasó, chambas?
1: Hoy tú, Nahual, ¿a poco cumplen es el sábado? ¿Eh? Por si, por las fallas, no hay programa ese día. Saluditos, mis amigos, bendiciones, y cumplen muchos años más de vida. Creo que es el sábado, ¿qué día es el día de para ir al Itacate? Un abrazote y bendiciones, cumplen muchos años más de vida, mis amigos. Por si cumples el sábado, ¿qué día? A ver, sácame la duda.
0: Así es, chambas, cumplo años el sábado, va a haber retirada. Este próximo 10 de octubre, el sábado, es mi cumple, tú, chambas. Dice aquí, buenos días, saludos a mi mamá Trinidad Guerrero de la Ciénega de San Juan, saludos para mi hermana Graciela, también para Sergio Morales, saludos a mi sobrina Monse Morales.

que hoy está cumpliendo años de parte de Reina Morales de las Mesas. Ahorita vamos a poner las mañanitas. Felicidades a Monse Morales hoy en su cumpleaños de parte de su tía Doña Reina. Buenos días, Don Sammy. Dice, complázcame con unas mañanitas de Armonía Huasteca para felicitar a mi hija Vanessa Trejo, que mañana viernes estará cumpliendo años. Que Dios nos la deje vivir muchos años más con mucha salud. La queremos muchísimo. Que se la pase muy feliz de parte de sus papás, Enedelia y Leoncio. Y también muchas felicidades para usted, Don Sammy. Que se la pase muy feliz al lado de toda su familia. Y si mañana se viene al mole. Muchas gracias, Doña Enedelia. Gracias, gracias. Entonces también va a haber chilazo en la hierbabuena. Felicidades, Vanessa, por tu cumpleaños mañana. A ver, unas mañanitas para Vane. También para Monse Morales, que está cumpliendo años. También felicidades para Benita y Beatriz García Sánchez. También están cumpliendo años el día de hoy. Y para todos los que van a cumplir este fin de semana, muchas felicidades para Todinininos.

0: Muchas felicidades a todos los cumpleañeros.
1: No, pues qué bueno, mis amigos. Yo me lo bendiga y cumplo mucho más de vida. Y son mis mejores deseos. Porque era un programazo para pa toda la vida, que era un programazo. Bendiciones, mis amigos. Échate la meta, tú solo, complácete tú solo. Bueno, pues échate esa rola y échate el Tao Tao. Bendiciones, mis amigos. Muchas felicidades adelantados por eso de las fallas. Aparte de eso, que no hay programazo el sábado. Bendiciones, mis amigos. Dios me lo bendiga. Cumpla mucho más al lado de su familia, al lado de su bebé, la siguiente que va a estar en el programazo, la siguiente locutora.
0: Gracias, gracias, Chambas. Gracias por tus buenos deseos. A ver, dice otro mensajito. Buenos días. Dice unos bonitos saludos y unas mañanitas para Jesús Rincón.

Rincón por estar cumpliendo años. Muchas felicidades, que se la pase muy feliz. Él escucha en Nueva York. Felicidades, felicidades, Jesús. Jesús Rincón, hoy en su cumpleaños. Buen día, Sammy. Saluditos a toda la concurrencia, para toda mi leonada, a todas mis amistades. Muchas felicidades por tu próximo cumpleaños, este sábado 10 de octubre. También para Paulina, allá en el rincón de Pitzquintla, espero. Y mi amiguita Marcela le prepare un molazo de parte de Chely León. Felicidades, Paulina. Sí, a ver si quién quita y Marce le prepare un chilazo a su hermana. Buenos días, don Sammy. Muchas felicidades por su cumpleaños, que será el 10 de octubre. Invite al mole. Dice, pues, que Dios le permita vivir muchísimos años más en compañía de su familia y nos permita a nosotros seguirlo escuchando en la radio. Ahí ponga una canción, la que más le guste. Saludos de parte de Ale, de Soledad de Guadalupe. Muchas gracias, doña Ale. Gracias, gracias. Ahorita voy a poner una rola. A ver cuál pongo para complacerme a mí mismo. Saluditos y excelente jueves, doña Ale. Saludos para toda su familia allá en Soledad de Guadalupe. Bueno, ya son las 7:24. Vamos a complacer al Chambas.

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0: Está jijillo, y luego cuando es un chicle de esos que están bien aguados, tú te lo quieres quitar y en lugar de que se te quite el zapato, te lo embarras más, lo agarras, le jalas con los dedos y se te embarra, se te pega también en los dedos. Peor cuando hace calor, ¿no? Que están bien aguadotes. Ay, ay, ay. Me acordé de una vez que le pedí un chicle a una compañera en la escuela, tú, pero yo creo que es la travesura más fuerte que he hecho. Pero mi intención no era que se le embarrara todo el chicle en el pelo. Yo nada más se lo puse así por encimita, pero yo creo que también estaba bien aguado el chicle. Nada más se lo puse así encimita del pelo, ya tenía el pelo largo. Y entonces ella se lo quiso quitar y pasó lo que les digo, en lugar de quitárselo, se lo embarró más, se le llenó en todo el pelo y le tuvieron que cortar el pelo. Luego era una bolota de chicle. Estaba grandote el chicle, esta se lo embarró en todo el pelo. Ah, qué cosas, ¿no? Ya son las 7 de la mañana con 39. Se comunica Doña Nico de acá de Guayabos, del Saucillo. Buenos días, Doña Nico.
1: Buenos días, don Sammy. Saluditos para usted, para Chely, Oliva, Ceci, Abelardo, Edelvina, Eminia, Constancio, Edith, para Loli Cigoyo, para Petra, don Abraham y familia, para Chencho, para Lupe, para Marce, don Martín, Kika, Oscar y Gaby. Saluditos a Maggi, a Emma, a Fito y Camelia, a mis hermanas, Nata, Toña, Lucy, Guille. Saluditos para todas las sobrinas y sobrinos, cuñados y cuñadas. Saluditos para todos, toditos para Jocelyn y sus papaces, para don Elías Estrada y familia. Saluditos para Marce, para Germán y para Gaby. Muchos saludos, bueno. Saluditos para todos, toditos. Y también le iba a decir que, pues, ay, le ponga un guapango a Paulo, porque, pues, hasta mañana le pone las mañanitas siquiera, porque su cumpleaños va a ser el domingo, ¿sí? Entonces hay saludos para Paulo también, para Dula y Paulo, que escuchan allá en las vallas y felicidades para usted también, que ya es el sábado su cumpleaños, ¿sí? El de Pablo es el domingo y el de usted es el sábado, ¿sí? Bueno, pues hay muchas felicidades, ahí póngale, si puede póngale el caballito a Pablo, porfa, ándele, pues hay que estén bien, adiós.
0: Gracias, gracias, doña Nico, gracias también por el panecito que nos trajo ayer, ya me receté hace rato una piecita, una rosquita. Doña Nico, gracias. Dice aquí, Sammy, invita a la retirada. Deseo te la pases súper bien con tu bonita familia. Bendiciones siempre. Gracias, Chely. Te vienes a la retirada, Chely. Hola, don Samuel. Muy buenos días. Aquí reportándome por si estaban con el pendiente. Dice, pasamos a los saluditos de siempre. Saludos a mis papás, don Paciano y doña Margarita, que diariamente lo escuchan. También saludos a doña Oliva, a don Elías, a doña Emma, a doña Lidia de Azcapotzalco. A todos los que muy amablemente se acuerdan de mí. Y se ahí ponga la canción que usted quiera. Excelente jueves de parte de doña Janet Rodríguez. Hola, buenos días. Saludos para Benita, para Beatriz García Sánchez, que hoy están de manteles largos de parte de sus papis, Javier García y Magdalena Sánchez. Ellas escuchan en Agua del Maíz, Jalpan, Agua del Maíz, Jalpan, de parte de su papá. También para Benita García Lugo del Carrizalito. Y se ahí le pone las mañanitas. Muchas felicidades. Hace rato se reportó también Juve, me parece, de San Diego, California. Por aquí está el mensaje, que también les mandó saludos. A ver, Juve, se reportó de San Diego, California. Felicidades para ustedes que están cumpliendo.

cumpliendo años. Hoy. Buenos días, Samuel. Bonito programa. Dice otro mensajito de doña Manuela Yáñez. Dice, qué bonito programa de hoy, jueves. Está bien que te complazcas tú solo, Samuel. Dice, ponte las mañanitas y todas las canciones que te gusten. Te las mereces todas. Y un saludo a doña Oliva, también al Chambitas y a todos, todos. Bonito día. Gracias, doña Manuela. A ver, felicidades para el Sammy. Felicidades a Pablo Botello, que cumple el domingo. También felicidades para Benita y Beatriz García Sánchez. También felicidades, Benita, allá Benita Lugo García. Ah, no, es al revés, Benita García Lugo, allá en el Carrizalito. También a las cumpleañeras allá de Agua del Maíz.

0: Dice otro mensajito: buenos días, don Sammy, muchas felicidades por su próximo cumpleaños, que Dios lo bendiga y lo deje vivir muchos años más para que nos siga alegrando las mañanas con el programazo, y a ver si quien quita y doña Blanquita le mate un pollo. Sí, además con que no vaya a ser por el lomo, ¿verdad, doña Elena? Muchas gracias, doña Elena. Doña Elena Trejo, que se reporta de San José Carrizal. Vamos con más música, son las 7:46. Vamos a poner el caballito a Pablo, que escucha ya por las vallas, Landa de Matamoros. Cumpleaños el domingo, Pablo Botello.
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Me quedó el caballito a cargo de el potro Zacualtipense. Dice aquí otro mensajito. Buenos días, Samuel. Saludos para todos los que escuchan el programazo. Aquí en La Joya, donde vivo, viendo para arriba. Y a ver si va a jalar la secadora hoy. Dice, ¿por qué hay que ayudarle a la chole con el quehacer? Dice, hoy que tocó descanso. No, sí, yo también ahorita, nomás que acabe el programazo, me voy a fijar a ver si va a jalar la secadora el día de hoy, porque si hay que lavar los birriajos, hay que ir al arroyo. Yo voy a ir acá al arroyo del Real y tú te vas allá al río, my friend. Oye, ¿no has visto por ahí a don Tomás? Dice que está jijillo. Bueno, pues ahí le echas la mano a chole con el quehacer, my friend. Que se reporta el gasero de allá del río adentro. Ahí te mandó saludos el Chambitas. Oye, le voy a poner su canción a don Tomás. Dice que es su canción favorita, la de Ana Berta.

0: Tajijillo, don Tomás. Saludos a usted hasta arriba adentro, a don Tomás y también para el gasero que hoy le tocó descansar. Hoy le va a ayudar a Chole con el quehacer. Ya nos vamos. Vamos a ponerle la alarma a don Tomás, a ver si se pone al tiro, don Tomás. Sí, no, ya con esto ya volvió a la vida don Tomás con esa alarma. ¡Vámonos! ¡Vámonos!
1: ¡Vámonos!
0: ¡Vámonos! Muchas gracias. Los voy a dejar con una última canción. Es para complacerme a mí mismo. Nos escuchamos el día de mañana. Que tengan un excelente jueves.

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1: Son las 3 con 58 minutos.
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3: 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Revista del consumidor. ¿Te da miedo que tu plancha queme tu blusa favorita? En nuestro estudio de calidad pusimos a prueba distintas planchas de vapor y te demostraremos que no necesitas gastar una fortuna para tenerla mejor.
4: Quédate y descubre cómo cuidar tu dinero.
3: Revista del consumidor.
4: ¿Cuánto tiempo inviertes a la semana tratando de quitarle las arrugas a tu ropa favorita? El ritmo de vida actual exige que el cuidado de nuestras prendas sea rápido, seguro y eficiente.
3: Y aunque existen textiles que no necesitan alisarse, la plancha de vapor ha evolucionado para seguir siendo una pieza clave en nuestro hogar.
4: A diferencia de las tradicionales planchas secas, las de vapor requieren menos esfuerzo y reducen el riesgo de dañar tejidos como el algodón, lino, mezclilla o poliéster.
3: En su interior cuentan con un depósito de agua que al calentarse libera vapor a través de los orificios ubicados en la suela. La combinación de calor y humedad suaviza las fibras de tela, lo que permite que se estiren y recuperen su forma original.
4: Además, en la actualidad existen algunas que cuentan con tecnología anti-sarro, golpe de vapor para arrugas difíciles y funciones verticales para alisar sin una tabla de planchado.
3: Para que tu compra sea inteligente y elijas una aliada que mantenga tu ropa en óptimas condiciones, realizamos un estudio de calidad en el que se pusieron a prueba algunas planchas de vapor.
5: En este estudio de calidad de planchas analizamos 23 modelos de planchas de 11 marcas distintas.
4: Para garantizar tu seguridad y el cuidado de tu economía, el laboratorio verificó la resistencia del cable a las altas temperaturas, el consumo eléctrico y que ninguna plancha presentara escurrimientos o calentamiento en las zonas que tocas con las manos.
3: También pusimos a prueba su desempeño, qué tan rápido calientan, qué tan bien distribuyen el calor en la suela y, por supuesto, su capacidad real para desarrollar distintos tipos de tela.
4: La buena noticia es que todos los modelos analizados son seguros para usarse en casa. Además, 6 modelos obtuvieron la máxima calificación en su desempeño general. Hablamos de equipos de Black & Decker, Advio Home, Hamilton Beach, Koblenz, Taurus y Tefal.
3: Si planchas con el tiempo contado antes de salir al trabajo, considera esto. 3 modelos de la marca Rowenta y uno de Tefal fueron los que más tardaron en alcanzar su temperatura máxima.
4: Y hablando de temperatura, el control del calor es clave para no arruinar tus prendas. En nuestras pruebas, un modelo de Oster y uno de Rowenta no lograron distribuir la temperatura de manera uniforme en toda la suela.
3: También deberás tener cuidado al planchar telas delicadas con un modelo de Black & Decker, Chi, Mainstays, Oster y 2 modelos de Hamilton Beach, ya que presentaron variaciones térmicas importantes al cambiar sus ajustes de calor.
4: Además, toma en cuenta que un modelo de Hamilton Beach y las versiones Etna y Sakura Steam de Taurus requieren más pasadas para quitar las arrugas.
3: Y mucha atención al etiquetado, ya que 20 de 23 modelos analizados incumplen la norma oficial mexicana. Esto porque no presentan la información comercial completa en sus empaques, instructivos o garantías. Revisa muy bien lo que compras.
4: Un detalle que llamó mucho nuestra atención es cómo se relaciona el precio con la calidad. A veces creemos que invertir más garantiza el mejor equipo, pero comparar opciones nos puede dar grandes sorpresas.
3: Por ejemplo, en el mercado puedes encontrar un modelo de Rowenta y uno de Chi que rebasan los 2,000 pesos, obteniendo en el laboratorio calificaciones de bueno y muy bueno.
4: Mientras que, por el lado de las opciones más económicas, un modelo de Taurus y otro de Black & Decker, que rondan los 300 pesos, alcanzaron la excelencia en su desempeño.
3: Al final, la mejor plancha no es necesariamente la más costosa o la de diseño más llamativo, sino aquella que se adapta a tu ritmo de vida, cuida tus prendas favoritas y se ajusta a tu presupuesto.
5: La información completa de este estudio de calidad la puedes revisar en la Revista del Consumidor en su versión digital y su versión impresa.
2: Revista del Consumidor.
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1: Son las 4:04.

Vámonos, vámonos, compadre, vámonos. Muy buenos días a toda la concurrencia. Ya nos vamos. Ahí los dejamos con el fantasma. Hoy es viernes, ¿ya tú? Es viernes, ¿a poco? Ah, yo pienso que es lunes apenas. Es viernes, muchachos, dicen. Hoy es viernes 9 de octubre.

octubre del año 2026. Los saludamos en esta bonita mañana con algo de lluvia aquí en el corazón de la Sierra Gorda Queretana. Mi compañero Juan Manuel Manantiales y un servidor Samuel Hinojosa desde Piedras Anchas número 100, Jalpan de Serra, Querétaro, México. Nos escuchan a través de la frecuencia 1200 de amplitud modulada, también en www.rtq.mx. Creo que había estado fallando en estos días la señal en internet, pero hoy sí se está escuchando, me parece ser que me están escuchando todos los extraterrestres. Saludos desde la Tierra. Son las 6 de la mañana con 10 minutos, tiempo del centro de la República Mexicana. Nos la vamos a pasar a puro centavo, yo pienso, porque menos ya no se puede. Comuníquese conmigo al 441-265-0824. 441-265-0824. Ya tengo aquí mensajitos, más dejen, me froto tantito las manos porque las traigo así medias, medias rasposas, porque ayer anduve bañando en el arroyo y no sé si sabían, pero cuando uno se mete hacia un arroyo, al agua, al río, a una poza por ahí, en la alberca, las manos se hacen así como rasposas, pero eso es por la naturaleza, que es para que uno no se resbale, ¿verdad tú, Juanito? Y todavía las traigo así medias chinitas, fíjate. Se reporta doña Enedelia desde anoche, dice que para apartar campo. Dice, bueno, sea don Sammy, ponga las mañanitas huastecas para felicitar a mi hija Vanessa Trejo González, que hoy está cumpliendo años. Que Dios la deje vivir muchos años más al lado de toda la familia. Ya sabe que la queremos mucho, mucho, muchísimo, y que se la pase muy feliz. Son los mejores deseos de sus papás. También muchas felicidades para usted, don Sammy. Pásesela muy bien y que Dios le permita muchos años más de vida. Al rato lo esperamos aquí en la casa. Y ahí le dice a doña Blanquita. Ah, muchas gracias, doña Nedelia, muchas gracias. A ver si la chiquitilla quiere ir, porque es media rejega. La Sammy chiquitilla. Dice, ponga la canción de Sigo de Pie con los guapangueros diferentes. Y saludos a todas mis amistades, dice doña Nedelia González de la Hierbabuena. Buenos días, don Sammy. Feliz cumpleaños, que Dios le conceda muchos años más, llenos de salud y bendiciones. Póngala de un lugar bonito para saludar a mis hijas, Itlali Estrada y Miriam Estrada en Atlanta, Georgia. También saludos a mi hijo Emanuel, a mi esposo Manuel Estrada, a María Villeda y esposo. Saludos a don Elías Estrada allá en San Gaspar y excelente día de parte de don Manuel. No, es doña Reina, ¿verdad? Doña Reina. Saludos, doña Reina y don Manuel allá en las tierras coloradas. Buenos días, Sammy. Saludos para ti y tu familia. Feliz cumpleaños, Sammy. Que Dios te permita muchos años más para ver crecer tu bebé. Muchas gracias. Saludos a mis hijas hasta la bonita ciudad de Atlanta. A mi esposa Reina Castillo, también para mi hijo Emanuel, a don Elías Estrada y familia, al buen amigo Chancho Pérez y familia. Saludos a los compadres Erasto Trejo, María Villeda, ahí con la canción Amor de Cuatro Paredes con Alborada Hidalguense. Saludos a toda la concurrencia, dice don Manuel Estrada de las tierras coloradas. Muy rete buenos días, señor perdido, dice, se llegó el día más esperado. Saluditos hasta allá y hasta acá para toda mi gente del merito rincón. A mis jefitos hasta Dallas, Texas, al Calandrias Amarillas y María Isabel de Santiago. También saludos al Chambas y familia. Ahí ponte la canción de Todo Me Gusta de Ti con los Caminantes de parte de Huicho. ¡Hora, Huicho! Huicho Casiano. Saludos desde La Laja, Huicho. Hoy fíjate que traigo muchos pollos. Para el mole, para mañana va a haber mole y res tirada. Vamos con la música, vamos a complacer a doña Reina.

0: Sigo de pie complaciendo a doña Nedelia Vara, fue quien me pidió esta canción. Doña Nedelia González de la Hierba Buena. No, doña Reina me pidió la de Sigo de Pie, ¿verdad? Digo, la de Sigo de Pie, la de Un Lugar Bonito. Bueno, ahorita la ponemos, esa ya está aquí, el cassette puesto. A ver, tengo más saluditos. Dice aquí, muy buenos días, Mr. Samuel Hinojosa Casiano. Feliz viernes para todos. Por fin se escucha esa chupilienta. Puras fallas. Si no es la luz, es el internet. Y si no, el locutor. Así es, David. Puras fallas, hombre. Bueno, y así que por todos lados estamos amolados. Ah, raza. Saludos desde Clearwater, Florida. Aquí andamos al puro chas chas en las alturas. A ver si nos deja la lluvia. Saludos como siempre para mi mamá, la señora Flor Holguín. También para mi abuelita Elvira González, allá por La Bel, Florida. Y ahí ponte el corre caballo con Halcón Huasteco. Ánimo, ánimo, que ya es viernes y los Hinojosas lo saben. Que chille esa alarma. Hola, David. Acá también está lloviendo, fíjate, dijo la Chilindrina. Yo ya me quería regresar. Salí de la casa y vi que estaba lloviendo. Dije, no, pues que no vaya a trabajar. Ya venía, como a 50 metros de la casa, y dije, pues que mejor me regrese. Al último sí me animé, David, y me vine. A ver la alarma para agarrar más injundia. ¿Qué hubo? Saludos, Mr. David. También se reporta la reina de los moles. Buenos días, doña reina. Hola, hola.
1: Hola, buenos días, don Samuel. Como que viene muy alegre. Será porque ya va a cumplir años. Ey. Quiero que ponga las mañanitas para con los alegres de Terán, para el cumpleañero del día de mañana que va a cumplir años. Espero que se la pase muy feliz, muy contento, al lado de su familia. Que cumpla muchos años más para que nos siga alegrando las mañanas. Y por allí una canción que se llama La Nueva Central Camionera de Jalpan, para mandar saludos a Balta, a Luis, a doña Reina de Santiago, doña Telvina, don Abelardo, don Constancio, a Víctor Aguilar, a Lole Aguilar, a don Juan, a doña María Isabel, a doña Elpidia, doña Yolanda, a Sandra, a Tere, a David y a Luciano, a María Concepción y sus bendiciones, por allí a Martina Flores, a ver si nos está escuchando, a Agustín Reséndiz, por ahí de Jalpan, que luego nos escucha, y al taquerito de la calle Aguascalientes, y que se apure con esos tacos. Y aquí a la señora Benita Ramírez de Rincón de Pisquintla. Y póngame mi canción y la

0: mañanitas con los alegres de Terán, don Samuel, y que tenga muy bonito fin de semana. Cuídese.
1: Muchas gracias, doña Reina, muchas gracias. Sí, yo siento que nos lo vamos a pasar al puro chas, chas. El día, desde hoy nos lo vamos a pasar al puro chas, chas. A ver si vengo a trabajar el lunes. A lo mejor voy a amanecer medio Guevara. Dice que buenos días, Sammy. Saludos para Juana Ramírez, también a mi abuelita Kame, que escuchen Adjuntas de Aguacatlán, ahí con la canción del Vato Gacho. Lindo día para todos. Buenos días, Sammy. Que tenga feliz cumpleaños al lado de su familia. Saludos a todos los que ya despertaron, los de aquí, los de allá, y se póngase la hielera. Es viernes, dice doña Tomasa Ávila. Buen día, señor Samuel. Saludos para usted y su equipo de trabajo. Milagro que hoy sí se escucha. Sí, doña Imelda, es un milagrazo. Es un milagrazo que hoy se está escuchando en todo el planeta Tierra y más allá. Es que fíjese que hayamos cortado los cables para descansar un poco. Digo. Dice, aprovechando, antes de que se mueva el ring, quiero felicitarlo a usted por su cumpleaños, que Dios lo bendiga y le dé muchos años más de vida, con salud. Felicitaciones también para mi mamá, la señora Zenaida, ya que el domingo estará cumpliendo años, que Dios me la bendiga y le dé salud. Ahí, si hay tiempo, ponga las mañanitas con Vicente Fernández, dedicada para los dos cumpleañeros del fin de semana. Y a ver si se escucha la repetición para que escuchen las felicitaciones el mero día. Dice, y don Sammy, ya no nos castigue tanto. Sí se le extraña. Saludos para todos los radioescuchas. Que tengan un excelente y bendecido día. Gracias, doña Imelda. Muchas gracias. Sí, yo sé que extrañaban el programazo. Pero, ¿qué puedo hacer? Dijeran los Yonix. Saludos, doña Imelda, hasta el Estado de México y para su familia. Buenos días, don Sammy. Dice, qué suerte tienen los que no se bañan. Digo, porque no se escuchaba hasta hoy. Dice, para felicitarlo, pues muchas felicidades, que se la pase muy bien, que Dios le dé mucha salud y bendiciones. Felicidades a Vanessa, la hija de doña Enedelia. Muchas felicidades. Seguro dice que para el lunes ya no se va a escuchar ese doña Toñita Plasencia desde Georgia. Sí, peligra y no se escuche el lunes, doña Toñita. Ya ve que puras fallas últimamente. I don't know what happened, dijo Charlie. Son las 6:23, vamos con esta canción de un lugar bonito, complaciendo a doña Reina, ahora sí, doña Reina de allá de las tierras coloradas. Ánimo, ánimo, que ya casi es lunes.

Un lugar bonito a cargo del trío Realeza de la Sierra. Más saluditos, dice aquí otro mensajito. Buenos días, las mañanitas para mi hermana Paulina Ramírez, que mañana cumple años. También feliz cumpleaños para ti. Dice, a ver, ¿a dónde nos vamos? ¿Al chilazo? ¿Si a tu casa o a la de mi hermana? Saludos, Marcela. Muchas gracias, Marcela Ramírez, desde el rincón de la cocina. Pues te vas un ratito ya con Paulina y otro ratito acá para mi cueva. A ver si quién quita y nos maten una gallina. Allá, Paulina y a mí también acá. Más con que no sea por la espalda. Dice, buen día, Samuel. Parece que hoy sí te estás escuchando en todo el planeta. Creo hasta el Trump. Dice, creo hasta el Trump te está escuchando. Y ahí te encargo la novia de mi amigo con el supergrupo Matamoros del profe Martín. Creo fue su primer cassette. A ver si todavía funciona. Saludos y que pases buen día y súbele a ese programazo, hijín. Dice, échalas a enfriar porque mañana cuando te pida una cerveza fría no la vayas a querer sacar de un tambo con agua como le hacían los de los tienderos de antes. Órale, hijín. No, sí, pues nomás con que no se vaya la luz, porque ya sabes que cuando no es una falla es otra. Si se va la luz, pues sí, voy a tener que echarlas en un tambo de agua. O en un tambo con agua, más bien. Sí, pues a ver si quién quita, hijín. Entonces ahí le caes. Al ratito ya las vamos a empezar a echar a enfriar. Voy a complacer a Ana, que se reporta desde Monterrey, Nuevo León. Saluditos, Ana, hasta allá, hasta Monterrey, Nuevo León. Saludos desde acá, desde adelantito de la deportiva. Que Ana también viene su cumpleaños, que es el próximo lunes, el 12. Pues muchas felicidades, Ana, de una vez, por aquello de las fallas. Ya sabes que luego de repente hay fallas. Pues felicidades, Ana, de una vez. Ana Martínez, que se reporta desde Monterrey, Nuevo León. Y quiere escuchar el corrido de su viejón.

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1: Son las 4 con 30 minutos.
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8: Historia del Templo de San Francisco.
9: El Templo de San Francisco fue el primer edificio religioso construido en la ciudad, levantado entre 1550 y 1598. Sirvió como eje del desarrollo urbano español. Su gran convento funcionó como catedral de la ciudad y hoy alberga el Museo Regional de Querétaro. Sobre su gran importancia histórica, fue el primer templo católico en la región. Marcó el inicio de la colonización y el crecimiento de la ciudad a su alrededor. En la parte alta de su fachada hay una figura del apóstol Santiago. Cuenta la leyenda que este santo ayudó a los españoles en una batalla en la zona, lo que dio origen al nombre de la ciudad, Santiago de Querétaro. El Templo de San Francisco en Querétaro no solo es uno de los edificios más antiguos de la ciudad, sino un testigo silencioso de su historia. Desde sus muros han pasado siglos de fe, cambios sociales y acontecimientos que dieron forma a la identidad queretana.
8: Historia del Templo de San Francisco.
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9: Son las 4:35.

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1: Aquí seguimos a través de la 1200, son las 6:38 de la mañana en este momento, tiempo del centro de la República Mexicana, ya amaneciendo aquí en el corazón de la Sierra Gorda queretana, con lluvia. Bueno, a ver, déjame una estiradita porque es que nada más me rechina el embarillado. Se reportan de por acá de la calle Aguascalientes, el señor este que trae una ruidera de sartenes y platos. El Nahual Hinojosa Casiano. Hola, tú, Nahual, buenos días. ¿Cómo te ha ido tú, Nahual?
2: Yo creo que todavía sobra por ahí de las vacas que se perdieron. Van a estar, hay que sacar unos bistecs de esos, Michami, y una barbacoa de cabeza de res tirada. Por ahí sí hay. Mira que por ahí sobra todas de las res que se perdieron, ¿no, Sammy? Porque acá ya se me acabó la que tenía.

Sí, todavía todavía sobra un cacho. Al rato lo vamos a preparar para recetárnoslo mañana, chambitas. Con unas agüitas hechas ahí, hechas, digo, echadas ahí en un tambo con agua. Para que estén bien frías. Dice, muy re buenos días, mi querido amigazo Aso, feliz y bendecido viernes y fin de semana para ti y a toda la concurrencia. Finalmente te podemos escuchar, ya se me había hecho costumbre, dice, no escucharte. Ojalá ahora sí esté descompuesto esa rueda bien. Quiero mandarte una felicitación muy especial para ti, porque el día de mañana será tu cumpleaños, deseándote que te la pases muy bien, que te pases un excelente día junto a tu hermosa familia y todos los gorreros que somos nosotros. Y también quiero felicitarte, digo, felicitar a Vanessa Trejo, la hermana de Jocelyn, deseándole que Dios la bendiga siempre, que pase un cumpleaños muy bonito junto a sus papás y su hermanita Jocelyn. Saludos para todas mis amistades, que son muchas, especialmente a mi querida Pima, también a doña Nico, que no se olvida de mí, al Chambitas, a doña Teresita, ahí a doña Teresita, en fin, a todos, y ya te encargo la canción que más te guste para que la pongas, y al cabo es para ti. Ya sabrás si la pones o no. Ah, bueno, Emma, fíjate que cuando fue, no recuerdo si fue el lunes o el martes. Pues que fue el martes. Me estuve complaciendo a mí mismo todo el programa. O sea, así me di gusto. Sí, fue el martes, me parece. Bueno, dice, pero ahí te pones una de Armonía Huasteca para que me complazcas también a mí. Saludos para toda mi familia, donde quiera que se encuentren. Sale, Emma. Hoy ando medio tartamudo, igual que la Pima. También se reporta Esther desde Winchester. ¿Dónde andas hoy, Esther? Porque luego cambias de lugar. A veces anda en un lugar y luego en otro, y así anda Esther Tavera. Dice, buenos días, señor, de los 1200 apellidos, hasta que se escuchan esos fierros chupilientos. Aquí saludando a mis padres, que los quiero mucho, Víctor y Celia, y a todos mis hermanos allá en Santa María de Álamo. Saludos para las familias Trejo en el Álamo. No digo nombres porque ha crecido mucho, que algunos ni los conozco. Saludos a mis tíos, a Félix Tavera y familia, también para María Tavera y familia. Dice, hoy le toca complacer a los extraterrestres por tenernos castigados. Y se ponga la canción de Un Lugar Bonito. Y saludos y felicitaciones para usted por su cumpleaños, 20 o 19 años, y no se vaya a poner tan enojosa. Gracias, Esther, pues ya salió esa canción, la de Un Lugar Bonito. Esther Tavera, que se reporta. Saludos, Esther, desde acá, desde adelantito de la deportiva. A ver si no me pongo tan Tavera. Si no, el lunes no va a haber programazo. Dice otro mensajito, buenos días, Samuel, aquí reportándome, ahora sí desde tempranito. Saludos para toda la lista, saludos para mis hermanas Lidia, a Florinda, Imelda, Bernardina, para mi mamá Zenaida Aguilar, a mis hijos Román, Elisa, también dice la mamá de ¿qué? A Elena García, a Margaret Reséndiz, a Cristóbal Montoya, a Cris Santos Reséndiz, a doña Dominga Rincón, Alfredo Hernández, a Oscar Ávila, Nati Montoya, Juan Montoya, felicidades por tu cumpleaños el día de mañana, que te la pases muy bien. Dice, ponte la de Voy Llegando a Mi Tierra con Juan Acuña, de parte de Pedro Sánchez. ¡Hola, Pedro! Ya veniste, ¿dónde andabas, Pedro? Creo que andabas allá por Manhattan, ¿no? Que andabas dando el rol ahí por Brooklyn. Ahí Nueva York, no sé dónde andabas tú, Pedro. Saludos, Pedro. Bueno, vamos con más música. Ahorita seguimos con más mensajitos, que el fierro este está saturado. Son las 6 de la mañana con 44. Voy a complacer a la reina de los moles.

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1: Central de Jalpan a cargo de Estrella Queretana. Saludos, doña Reina. Excelente fin de semana. A ver, más saludos, más saluditos. Hola, hola, buenos días.
2: Buenos días, don Samuel. Espero que haya amanecido bien con su familia. Quiero que me complazca con unas saludes para Dionisia Cruz, el carrizalito que está cumpliendo años. Se la pasa muy contenta en compañía de toda su familia, de su esposo, Santos García, Everardo García, y Efraín y Stacy del mismo apellido. También salúdeme a don Abraham Lugo de San Pedro el Viejo, que también cumple años hoy. Hágame un favor de complacerme con las mañanitas de Rafael. Buen día, de parte de Florina González.
1: Ok, dijo Mayo, ok. A ver qué más, otro mensajito. Buenos días, don Sammy. Dice, bendito sea Dios que hoy sí se está escuchando. Yo ya decía, como don Ramón. Como, yo ya decía, como don Ramón. Pues ahora. Yo también así decía, doña Eldeli, cada vez que llegaba aquí en las mañanas veía que los fierros estaban descompuestos. Dice, pues ahora. Ah, pues ahora. Dice, pero bueno, lo importante es que hoy sí se escucha. Saludos para usted y a toda su familia. A toda la familia Radio Escucha, a su familia de sangre también. Saludos a mi papá, a mi mamá y a todas mis hermanas de aquí y de allá, a todas mis sobrinas, a mi cuñada Luz y a todas mis amistades donde quiera que se encuentren. Y ponga esa de La Razón con Grupo La Fuerza. Feliz cumpleaños para usted, que Dios lo bendiga y nos lo deje por muchos años más. Deseo de todo corazón que se la pase muy bien. Y arriba al norte y los alegres de Terán. Dice, de veritas que hoy estoy bien contenta de que hoy acá lo podemos escuchar.

Gracias, doña Eldeli. Sí, pues fíjese que precisamente dije yo, pues tiene que estar para mañana el aparato fierro, digo el aparato viejo, dije yo, para mañana, o sea, para hoy, dije para que me felicite.

0: Buenos días, saludos, don Sammy. Saludos a mi amor Esteban García, ahí con el guapango del paseador, con armonía. Buenos días, saludos para Benita García Sánchez, a Benita, Benita García Lugo, que ayer estuvieron de manteles largos. También para Beatriz García Sánchez, que hoy está cumpliendo años, que Dios las bendiga siempre, que se la pasen de lo mejor al lado de sus familias, sus seres queridos. Saludos a Jacqueline Olvera, que hoy también está cumpliendo años, y ahí les pone las mañanitas. Escuchen en el Carrizalito, Agua del Maíz y Jalpan, de parte de su hermana y sus hermanos de San Diego, California, y también de El Carrizalito. Pues muchas felicidades. También se reporta la patrona desde por allá, desde Texas. Buenos días.
1: Hola, buenos días, primo. Buenos días. Ay, hoy sí se está escuchando, ¿eh? Vale, ahora que ya se acabó la semana. Bueno, ni modo, mientras que no nos acabemos nosotros, ¿verdad? Mire, pues por allí, si no es mucho. Ah, hoy es viernes, primo. Ahora es día de promoción, ¿eh? Por allí, si es tan amable, mire. Complaza con las mañanitas, a ver con los cadetes de Linares o con los alegres de Terán, a ver con cuál, por ahí me complace, una felicitación para Vanessa, que el día de hoy está cumpliendo años. Espero que se la pase bonito al lado de su papá, su hermana, y también para Marce, que el día de ayer también estuvo cumpliendo años. Muchas felicidades. Pues espero que Vanessa se la pase bonito al lado de toda su familia y que ella coma mucho trucho, ¿eh? Va a haber trucho, primo, va a haber trucho. Y también, pues muchas felicidades para usted. Que Diosito le dé primeramente mucha salud y que Diosito lo bendiga con muchos años más de vida y pues para seguirle dando molestia y para que nos siga alegrando las mañanas cuando sirven los fierros viejos, no sé, fierros viejos que tienen allí, ya andan chupando faros, Bueno, y un saludito para no quitarle mucho tiempo, un saludito para todos los de acá, principalmente a mis hijos Juan, a mi nieto Otoño, a Germán, a Gaby, a mi nieto Julio, y saluditos para todos, para todos los que están escuchando el programa, todos y todas, y también un saludito allá para todos los de allá, para no quitarle tanto el tiempo, para que me complazca. Y por allí, como es de promoción, me complace con el querreque, ese guayno, por favor. Hay un saludito acá para mi hijita Lucy, que estamos allí, aquí con ella, ya desde el último día de visita aquí con ella, Saluditos para ella. Y para la nena chiquita que ya anda ahí dando lata también. Esa la nena chiquita está como un locutor que yo conozco, que su nombre no lo digo, se levanta con la hambre encima, ¿sí? Y ahorita ya está pidiendo de comer. Órale, primo, pues ahí para todas y todos un bendecido día, bonito viernes, bonito fin de semana, Órale. Y así Dios nos da licencia, primeramente Diosito, el lunes nos escuchamos allá en Monterrey, Órale, bendecido día para todas y todas,
0: Ok, dijo Mayo, ok. Sí, esa chiquitilla ya se acostumbró a levantarse a la hora que yo me levanto, fíjese que ya sabe a qué horas me levanto, luego ella está queriendo comer también, ya le doy de comer, y entonces ya se queda tranquilona. Después viene a dejar a su hermana ahí al crucerito, porque ahí pasa el transporte por ella, que se va a la escuela. Ya se regresa y se vuelve a quedar bien jetona. Es su rutina. Ahí cualquier día me la voy a traer aquí a la estación.
1: Ay, que todavía tiene de la cabeza de las vacas que se perdieron.

Fíjese que sí, todavía. Lo vamos a echar en barbacoa al rato. Para mañana echarnos unos tacos de lengua. Lengua de vaca. Así es, Pima. Dice aquí, buenos días, don Sammy. Que pase un feliz cumpleaños, que Dios le permita cumplir muchos años más. Que le dé larga vida y mucha salud para que nos siga alegrando las mañanas. Felicidades y muchas, muchas felicidades para usted. Y ahí le ponen las mañanitas. Gracias, doña Susi. Muchas gracias. Todavía voy a estar aquí por un buen rato, aquí en el programazo. Si Dios nos lo permite, yo pienso, a ver, más o menos unos... ¿Ya cuánto tengo aquí? 17. Yo creo que 10 años más voy a estar aquí. Aquí en la estación, doña Susi. No sé si en el programa, pero en la estación sí. Fíjese. No están para saberlo, yo para contarlo, pero ya tengo 17 años aquí en la estación. Pero, bueno, apenas los voy a cumplir el próximo mes. El próximo 1 de noviembre. Cumplo 17 años trabajando aquí en la estación. Con el programazo tengo creo que 14, algo así. A lo mejor todavía me aviento unos 10 más. Digo. Bueno, ya son las 6:56. Voy a complacer acá a mi amigo Fabián. Fabián Trejo. Ya amaneció, Fabián. Y ahorita ya no hay peligro de que te espanten ahí pasando por la cueva del diablo, Fabián. Fabián ya casi se va para Carrizal de los Pedernales, más que dice que le da ñañaras pasar ahí por la cueva del diablo. O sea, pasar de noche. Ahora ya amaneció, más que todavía se ve medio oscuro, pero lo que pasa es que está muy nublado. Súbele tu radio chupilento, Fabián.

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1: Son las 4:58.

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0: Hasta parece que ando con una brazada. Digo, pero una brazada de leña para meterla ahí debajo del brasero para que se seque, porque ahorita está bien mojada. Gracias por seguir en la frecuencia 1200 de amplitud modulada. Hoy viernes 9 de octubre del 2026. Yo me la estoy pasando al puro chas chas. Yo pienso que ustedes también. A ver, por aquí vi que se reportó Jocelyn, pero ya perdí tu mensaje, yo sé. A ver, ¿dónde está el mensaje de Jocelyn? ¡Hijo! No lo encuentro, yo sé. Vas a creer. Y hasta se me había olvidado pasar el mensaje de yo sé, pero no, no lo encuentro, Jocelyn. Puras fallas, Jocelyn. A ver, ¿dónde está? ¿Dónde está? ¿Dónde está? Ah, ya lo hallé, ya lo hallé. Se reporta Jocelyn después de unos cuantos años. Ya le cambió la voz a yo sé. Ya tiene la voz de Lucha Villa. Buenos días, yo sé.
1: Buenos días, Dami. ¿Me podría complacer con la canción Hoy en tu día de Conjunto Primavera para felicitar a mi hermana Vanessa, que hoy está cumpliendo años? Muchas felicidades, que se la pase muy bien, que cumpla muchos años más. Y pues muchas felicidades. Y saludos a todas las amistades, a todos los que me mandan a saludar, a mi familia. Gracias. Y luego muchas felicidades para usted, que mañana cumpleaños. Muchas felicidades, que se lo pase muy bien también.
0: Thank you, Jocelyn. También se reporta el gran jefe Camello de Doble Joroba. Dice, jao, gran jefe Venado Lampariento. Dice, oye, no sé si te acuerdas, dice, en aquellos ayeres, cómo nos salían esas manchas en la cara. Y así nos decían, estás bien lampariento. Dice, quién sabe de qué sería. Dice, pero sí se miraba uno medio chispa de por sí. No, sí me acuerdo, gran jefe, sí me acuerdo. Ah, raza. Y saludos para toda la hermandad y que cumplas unos cuantos siglos más de parte de toda la tribu. Y ahí ponle play a una de esas del cassette que te llegó ayer. Y te pones un buen jorongo porque de seguro Doña White te va a surtir de pollazos por el lomo o por la panza, pero por fuera. Y ahí te recetas una morenita o una güerita nomás para que sonces. Ok, dijo Mayo, ok. Gracias por el consejo, gran jefe.

0: sé si me acuerdo de esas manchas que dices. Ah, raza. También se reporta la guapura desde Azcapotzalco. Dice, buenos días, señor Samuel. Qué milagro y qué gusto que ahora sí se está escuchando. Ahora sí está al 1200 ya con esos aparatos. Porque si no, falla el ring, falla la luz, el internet y hasta el locutor. Muchas felicidades, feliz cumpleaños para usted. Le mando un fuerte abrazo. Espero que se la pase muy bien y que le maten pollo. Que los cumpla feliz en compañía de toda su familia y que Dios le permita cumplir muchos años más. También felicitaciones a mi mamá Zenaida Aguilar, que el domingo estará cumpliendo años. Y ya le encargo las mañanitas especialmente para los dos cumpleañeros del fin de semana. Buenas, frías y lluviosas mañanas para todos los de allá, todos los de acá, de parte de doña Lidia desde Azcapotzalco. Muchas gracias, doña Lidia. Gracias, gracias, gracias. A ver, ese otro mensajito. Buenos días, Samuel. Saludos para Paulina Ramírez, que mañana estará cumpliendo años. Que se la pase de lo mejor y que cumpla muchos años más. Y saludos también para ti. Dice, ahí ponte la de En tu día. Sale, muchas gracias. A ver, ¿qué más? Aquí, Sammy, buenos días. Saludos para toditos mis hijos que andan en la trabajación de parte de su mamá. Y muchas felicidades para mi hijo Marco Antonio, ya que mañana estará cumpliendo años. Que Diosito le dé mucha salud, muchas bendiciones de parte de su mamá, que lo quiere mucho. Y ahí ponte la de mi humilde regalo con los rehenes. También felicidades, don Sammy, ya que estará cumpliendo años usted. Dios lo bendiga en compañía de toda su familia. Don Sammy, saludos a mi mamá Elvira González y a todas mis hermanas acá por La Bell. Muchas gracias, doña Flora. Doña Flora desde La Bell, Florida. Bueno, ya, don Sammy, puras fallas con usted. Saludos para usted, también para mi mamá en el Rodesno y a todos mis hermanos. Feliz cumpleaños para usted, que se la pase muy bien al lado de su familia. Muchas gracias, doña Angélica. Doña Angélica Martínez. Buenos días, don Samuel. Saludos para todos los que trabajan ahí en la radio. Muchas felicidades por su cumple mañana. Se ponen las mañanitas con Vicente Fernández y que Dios lo deje muchos años más. Y saludos para mi mamá. Dice que cumple el 17. Saludos por adelantado. Que Dios la deje vivir muchos años más. Dice, y no se vaya a poner hasta las chanclas, Samuel, porque yo dice, casi quiero aventar mi radio al basurero. Saludos, doña Pueblito, hasta allá, hasta San Isidro. Hola, buen día, saluditos para usted y a toda su familia. Felicidades para usted por sus 15 años que va a cumplir el día de mañana. Que se la pase muy bien. Ahí se pone unas mañanitas, las que más le gusten. Salen, dice, ahí ponga el programa todo el día. Ponga el programa y se repita el programa todo el día. Sí, ¿verdad, doña Leti? Dice, no estaría mal, dice doña Leti. Saludos a mis hijos, Sabi y Mateo, también a mi amor Jesús, que los quiero mucho. Saludos para todos los cumpleañeros de este mes, de parte de doña Leti, desde Santa María de Álamos. Buen día, Sammy. Saludos para todos los que andamos en la pizca desde tempranito. Para Fabián Ponce, para Juan Muñoz, para Isaac Ponce, Jera Aguilar, Carlos Ponce, Daniel Enríquez, a Miguel Sánchez, Marco Trejo, Leonardo, que son la cuadrilla, es la arrolladora. Y te deseamos feliz cumpleaños, Sammy, desde Lions, Nueva York. Saluditos también para Noé Ponce y David Ponce del mero Catitlán. Se ponte la de la catitlaneña. Con Halcón Huasteco, que es día de cheque hoy, es día de cheque, muchachos. Saludos y muchas gracias. Bueno, sea don Sammy, saluditos para usted, muchas bendiciones por el día de mañana que estará cumpliendo años, que Dios lo cuide mucho, que nos siga alegrando las mañanas, y también felicitaciones para mi mamá Zenaida Aguilar, que el domingo estará cumpliendo años, que la pase muy feliz, y espero se encuentre muy bien de salud. Y se le pone unas mañanitas de su agrado para usted y también para mi madre, mi mamá, de parte de doña Bernardina Sánchez. Saluditos, saluditos. A ver, ¿qué más? ¿Qué pasó, Pima?
1: A ver, Billy.
2: Con Samuel, yo soy nena.
1: Felicidades, Inés.
2: Felicidades.
1: Ok.
0: Muchas gracias, nena, muchas gracias. Sigue la música. Vamos a escuchar al grupo Matamoros. Voy a complacer al pistiojo aquel de los rascacielos.

Dale, escuchamos al supergrupo Matamoros del profe Martín Rubio, complaciendo al hermano del Chambitas, Lupe Casiano. Ahorita ver que el Chambitas, chivo. Ah, raza. A ver, más saludos. Dice aquí, buenos días, carnal. ¿Cuántos años sin escucharte? Saludos a toda la concurrencia, a los patrones. Dice, oye, estoy preocupado porque te mandé una morenaza, pero ya hace una semana la eché en la petaca de la patrona, pero no se echaría a perder tú. Dice, ponga un guapangazo ahí en esa sinfonola. ¿Qué onda, carnal? Gracias, carnal. A ver si llega, bien, esa morena. A ver si no llega echada a perder. Ah, raza. A ver si la patrona la cuida bien. A ver si quién quita. A ver si otro mensajito. Buenos días, Samuel. Ah, muchas gracias, Germancillo. Muchas gracias, Germancillo, que se reporta. Gracias por la morenaza, Germancillo. Thank you. Dice otro mensajito. Buenos días, Samuel. Reportándome de acá del río adentro. Dice, no, hombre, ayer falló la secadora. Y hoy va a fallar más. Dice, saluditos para el buen Chambitas y para el Tajijillo, también para el tío Amancio y a su señora, que también escuchen el programazo, que te la pases de lo mejor en tu cumpleaños. Muchas gracias. Se reporta el gasero desde arriba adentro. Sí, Tajijillo, pienso que hoy también va a fallar la secadora. Hoy más que ayer. Fíjate que ayer también, cuando salí de la estación, fui a lavar y también me puse a ver así para arriba. Dije yo, irá a jalar la secadora el día de hoy o no irá a jalar. Y no, o sea, después ya no jaló.

0: y hoy menos. Es que está jijillo ahorita en estos días para que se sequen los birriajos. También se reporta doña Nico desde Guayabos, de Saucillo. Buenos días, doña Nico, buenos días.
1: Buenos días, don Sammy, saluditos para usted. Bueno, pues saluditos para todititos, mis amistades. Muchos saludos para ellos, para todos, para todos los que tengo en mi lista, muchos saludos. No, pues nomás le iba a decir, don Sammy, que muchas felicidades para usted. Pues que Diosito le dé mucha vida y salud. Igualmente a Pablo también. Hay que me... ¿Qué le diré? Pues ahora sí ponga las mañanitas para que escuchen. Sí.
0: Ahorita vamos a poner unas mañanitas, doña Nico. Ahorita salen unas mañanitas.
1: Pues ahí ponga las mañanitas para Pablo también. Y muchos saludos para los dos. Muchas felicidades. Ándele.
0: Gracias, doña Nico. Saluditos hasta Guayabos de Saucillo. También se reportan de por acá, de la calle Aguascalientes. Se reporta el carnal de Lupe, que tampoco se cansa de saludarme, dice. Ah, raza. Saluditos desde acá, desde delante de la deportiva, tú, Nahual. Muy buenos días.
2: ¿Qué onda? Buenos días, tú, Nahual Turrubiates Guevara, de Santiago Camacho, Estrada, Mireles, Jiménez, Méndez. ¿Qué pasó, mis amigos? Buenos días. Bueno, pues que tenga un excelente día. Que Dios me bendiga, pues, a todos los que laboran ahí en la 1200. Ya lo estamos escuchando de aquí, en la calle Aguascalientes, Jalpan de Serra, Querétaro, México. Aquí ya con el ruido de la cocina y el ruido de la 1200. Saluditos a todos los de la calle Aguascalientes, de parte de Chambitas. Y saluditos a todos sus radioescuchas de la Unión Americana y México, en especial los de extranjero, la Unión Americana. Ahí, Florida, Michigan, Nueva York, Dallas, Texas, a toda la Unión Americana. Saluditos de parte de Chambitas para todos los que nos mandan saludar. Bueno, mis amigos, saluditos ahí para el Pollito Casiano, a tu hermano Lupe Turrubiates Hinojosa, la güera Salomé, su esposo Toño Pérez, a Luis, a Balta, Fernando, Rogelio, a todos, mi gente bonita de Estados Unidos, a Calanes Amarillas, a María Isabel Santiago, a Poli Casiano, a Cruz Ramírez. Ten saludos ahí para doña Teresita, para tu prima, a Emma Trejo, a doña Manuela ahí, consultorio Camacho, te escucha, mis amigos. Saludos al despachador de Tato Gas también. Saludos a doña Reina Guevara, gracias por los saludos, doña Reina Guevara, Dios me lo bendiga. Ten saludos ahí para tu prima, mis amigos, Palmay, no se ha reportado. Ten saludos ahí para doña esta Mari Semillitas ahí en Paso de los Adobes. Y saludos también para todos los que lo escuchan, mis amigos, todos los que nos mandan saludos de parte de Chambitas, saludos a Clinton también. Y saludos también para el Cochiloco, saludos a Cochiloco, saludos a Virginia, saludos ahí a mi cuñada Juana Casiano y Raúl Aguilar, que hoy sí vuelan, para hoy sale su avión para Estados Unidos, van directamente a Florida, mis amigos. Te están escuchando ahí la loma, está con la bocina, todo lo que da, mis amigos, saludos para ellos. A ver si le puedes aventar un guapangazo ahí a esa gente bonita de la loma. Échales la de, ya que hay promoción, échate el que reque de Lupe Casiano. Y échate también, si hay promoción, échate esa.

0: de los plebeyos, la guayabita, para ponernos a bailar aquí, mis amigos. Porque sí va a haber Itacate con chambita, sí hay Itacate, mis amigos. Saludos para todos y bendiciones. Que pasen un bonito fin de semana y un feliz cumpleaños, mis amigos. Por ahí te caemos, ahí en la laja, a ver qué te llevamos, a ver qué te llevamos, mis amigos. Bendiciones, que te la pases de lo mejor, mis amigos, al lado de tu familia, de tus hijos y de tu bebé, la nueva locutora. Son mis mejores deseos, mis amigos. Bendiciones.
1: Gracias, gracias, tú, Chambas Casiano, gracias.
0: Sí, saludos también para Doña Gloria ahí en La Laguna. Saludos a mi cuñada Concha Casiano y a mi cuñada ahí en Dallas, Texas, comadre Catalina Casiano ahí en Dallas, Texas, mis amigos, a todos mis ahijados ahí en Dallas. Échate una güera gringa mejor, mis amigos, con esa que te avientes una güera gringa con el nacimiento 34, está que se entiende, mis amigos.
1: Okay, dijo Mayo, okay.
0: No, hombre, mis amigos, con esas rolas, parece que no bailan ahí en el barrio El Puente, con la que en paz descanse, Socorro, ¿no te acuerdas de ella? O en el Puerto Nicolás, unos bailazos que se hacían. No, hombre, nomás se roban los golpes con San Nicolás, con los pentados pelones de ahí de Jalpan, pues, talas. Saludos para todos, mis talayotes. ¿Te acuerdas?
1: No, sí, me acuerdo, Chamba, fíjate que cuando se armaban los bailes ahí en el puente, pero yo estaba Shirgo, estaba Shirguillo, y me acuerdo que luego mis hermanos iban, los mayores, iban al baile, y yo me les pegaba, no me querían llevar, pero yo hasta chillaba para que me llevaran, y ya como eso de las 11, 12 de la noche, ya me andaba de sueño, ya me quería venir, por ahí andaba de pegoste, y luego aparte que nos veníamos caminando, y yo quería que me cargaran, y ahí venía, cárgame, cárgame, y no quería, nadie me quería cargar, yo venía caminando casi dormido. Así eran aquellos años. Tú, Casiano. ¿Qué pasó, prima?
2: Primo, le mandó Germán, le mandó, pero que llegara allá sí, quién sabe, vos. Yo pensé, dije, se va a agriar. No, vos, dije, están más cerca a mis gentes que mis parientes. A mí compláscame con lo que le pedí, primo, ¿eh?
1: Sale, prima, sí, pues a ver si llega, a ver si llega la morenaza que me mandó mi pariente Germancillo. Ya son las 7:26, vamos a escuchar algo de Alborada Hidalguense que me pidió don Manuel, de allá de las tierras coloradas.

0: No te vayas, que aún queda mucho más. 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
1: Son las 5 con 29 minutos.
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4: Son las 5:33.

0: ¡Qué suave está la fiesta, mi chava!
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1: 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En una fiesta de barriado muy popof.
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1: No faltan los gorrones. Se da uno cuenta que nadie los invitó.
0: ¿Por qué, manito?
1: Por múltiples razones. Se cuelan 4, 5, 6, 7 o 10, uh-huh. O todo un regimiento. Y se dedican las botellas a vaciar.
0: ¿Más?
1: En menos que lo cuento. Pero eso sí, llegaron los gorrones. 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
1: 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Ándele.
2: 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Ya son las 7:30. Ya está acabando el programazo, tú. Rápido se va el tempo. Aquí al puro chas. En este viernes con lluvia. Aquí en el corazón de la Sierra Gorda queretana. Se reporta doña Yanel Rodríguez, dice: hola, don Samuel, muy retequete, buenos días, qué sorpresa tan agradable me encuentro el día de hoy, volver a escuchar a la niña Jocelyn, que ya no es tan niña, saluditos para ella, también un gusto saber que usted mañana cumple años, muchas felicidades y bendiciones. La vida siempre se celebra y que cumpla muchos años más, le mando un gran abrazo, muchas gracias, doña Yanet. Dice: ahora sí nos arrancamos con los saluditos. Los saluditos de siempre para mis papás, don Paciano y doña Margarita, allá en la hermana República de la Ceiba. Saludos a doña Oliva, don Elías, doña Emma, doña Lidia en Azcapotzalco. Y a toda la gente bonita que escucha la 1200. Dice: póngame la canción que sigue para que no haya fallas, pero con dedicatoria, excelente fin de semana. Saluditos, doña Janet. Dice otro mensajito: feliz cumpleaños, Sammy. Saludos para mi hijo Zenaido, de parte de su mamá Eleuteria. Saludos para su hijo Eve, para Edith, a Prócoro, Alonso, Lupe, Rufina, a sus hijos, de parte de doña Eleuteria, desde Ocotitlán. Dice: ahí se pone unas mañanitas para usted. Saluditos para usted que cumple años, para usted y su familia, de parte de doña Eleuteria Barrera, desde Ocotitlán. Muchas gracias, doña Eleuteria. Bueno, sea don Sammy. Dice: unas felicitaciones para el locutor Samuel Hinojosa, que espero se la pase de lo mejor en compañía de la familia. Ahí póngase la canción que más le guste. Saludos a doña Mari, que ya mero le mando su regalo, de parte de doña Salomé. Doña Salomé, gracias, doña Salomé. Doña Mari, que ya casi viene su regalo a doña Mari. Nomás que dice doña Salomé que a ver si no llega rancio, así dijo el otro día. A ver si no. Dice otro mensajito: mi Sammy, tantos días sin escucharte, ya ni te reconocía la voz. Que pases un feliz cumpleaños al lado de tu familia y que Dios te conceda muchos años más, llenos de mucha salud. Y también para que nos sigas alegrando las mañanas. Dice: ponte la canción que quieras, complácete, dice, con la que quieras. Saludos a mi mamá, también a Gina, a Ino y a toda la hermandad de la 1200, a mi primo Clinton, donde sea que ande. Saludos y feliz cumpleaños. Muchas gracias, Cris. Cris Rodríguez desde la Florida. Hola, buenos días, Sammy, aquí reportándome de nuevo, un año después. Saluditos para mi mamá, la más hermosa del mundo, que la quiero mucho, mucho. Saluditos para mi hermanita Elena Trejo, también para Noel Edesma y a toda mi gente bonita de San José Carrizal. A mi prima Damiana Tavera, que el día de ayer estuvo cumpliendo años. Deseo que se la haya pasado muy feliz y contenta. Saluditos para la tía Roberta y familia. Muchas gracias por las calabacitas y las flores que me regaló. Dice: el día que fui. Ya voy de regreso otra vez, dice doña Susi. Ya va de regreso otra vez. Va por más calabacitas y más flores. Flores de calabaza, me imagino. Dice: también saluditos para ti por el día de tu cumpleaños. Te deseo de todo corazón que te la pases de lo mejor al lado de toda tu familia. Feliz cumpleaños. Dice: parece que escuché que es el día de mañana. Sí, es mañana, doña Susi, muchas gracias. Mañana es mi

0: mi cumple el día de mañanita. A ver, dice, y también saluditos para toda la gente que me regaló muchas cositas el día que fui. Que Diosito siempre me los bendiga y muchas gracias. Bonito fin de semana de parte de Doña Susi. Desde la ciudad de Querétaro, pero dice que ya viene para San José Carrizal. Otra vez. También se reporta Abelardo Muñoz desde la tierra de los grandes files. Dice, muchas felicidades, Samuel, que cumplas muchos años más. Hay que ir al mole. Saludos para mi tía Beldad, también a Crucita, Tomasa, Choco, a Reina Guevara, Doña Oliva, para Cheli, a Emma, a Dula, Toña Plasencia, Doña Nico, Don Loreto. Saludos de parte de Abelardo Muñoz. Oye, Abelardo, todavía tengo el mole que era para ti, aquel mole de las clausuras. Todavía lo tengo, todavía lo estoy usando. Dijera, ¿cómo es que lo estás usando? No, pues es que lo uso para trancar la puerta. Como ya está bien duro, ya está bien hecho piedra, lo uso para trancar la puerta. Vente al mole, Abelardo, vente al chilazo. Dice, hola, buenos días, Samuel. Todavía estoy esperando mi huapango que le pedí hace como 3 o 4 semanas. Doña Tere Casiano. Se me hace que sí se lo puse, Doña Tere, más que como no se escuchó en estos días. Pero parece que sí se lo puse. A ver, también me estoy acordando que don Esteban se reportó. Ah, sí, don Esteban García. Buenos días, don Esteban. Buenos días, buenos días.
1: Buenos días, don Samuel. Que se la pase bonito el día de su cumpleaños. Acá de parte de Esteban García. Por ahí se pone una canción, la que más le guste. Y también por ahí me complace con Hermosa Experiencia para saludar a mi amor Crucita. Saludar a mi amor Crucita, la que está en la Ciudad de México. Ay, por favor, don Samuel, felicidades.
0: Muchas gracias, don Esteban. Gracias, gracias, don Esteban García. A ver, ¿qué más? Otro mensajito. Buenos días, don Samuel. Que pase un feliz cumpleaños el día de mañana al lado de su familia. Saludos a mis papás, Pedro y Tatiana, y a mis hermanas, a mis sobrinos, mis sobrinas, cuñados. Saludos a doña Candy, a don Susano, a doña Margarita y don Pedro. También a doña Oliva y familia, para mi tocaya Antonia y a su familia. Ahí con la canción de mi primer amor de parte de doña Antonia Tavera. Y aquí tras Lomita. También se reporta doña Manuela Yáñez. Dice, felicidades, felicidades, feliz cumpleaños en este día, que tengas dicha toda la vida. Buenos días, Samuel, que te la pases súper en compañía de toda tu familia. Ojalá Diosito le conceda muchos años más. Saludos para todos, especial a doña Oliva, también al Chambitas. Feliz fin de semana para todos. Y hoy no te pido canciones, ya para la próxima semana. Ok, dijo Mayo, ok. Gracias, doña Manuela. Gracias, gracias. Ya son las 7 con, ¿qué? 43. Ahorita seguimos leyendo mensajes. Ya casi estamos terminando el programazo del día de hoy. ¿Qué sigue tú? ¿Qué dijo la Pima? Ah, a propósito de Pima, me pidió el querreque pulquero, ¿verdad? Vamos a complacer a la Pima.

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1: Me quedo Carraque Pulquero, cargo de Horizonte Queretano. Es otro mensajito. Muchas felicidades, carnal, para ti y a todos los cumpleañeros. Una felicitación para la mera mera, la dueña del Chueco, a Marce Sainz de Reséndiz, que ayer estuvo de manteles manchados de molorio. Y ahí con la rola de Si Dios Me Lleva con Raúl Beltrán, que suene porque va con moño esa rola, dice, para la fiera. Felicidades, Marce. Felicidades de parte de Germancillo. Buenos días, señor, dice, muchas felicidades, que cumpla muchos años más en compañía de su familia. Y para usted, dice, ponga la que más le guste. Saludos allá en Ávila Plans. También saludos para la señora Dominga Rincón, a su esposo Alfredo, y ahí con la piedrecita. Gracias, doña Nelly. Doña Nelly Monroy, que se reporta. Saludos desde La Laja, Siri. A ver qué más, otro mensajito. Buen día, Sammy, que dice Carlos Morán de Jalpan de Serra, que si lo va a complacer con la canción de la Catitlaneña de Halcón Huasteco. Saludos para toda la raza que anda en la pizca de la manzana, allá en Lyons, Nueva York, que parecen pollos enteleridos. Con mucho frío, allá por Lyons, Nueva York, parecen pollos enteleridos. Ah, raza. Dice otro mensajito, buenos días, muchas felicidades, don Sammy. Mañana es su cumpleaños, deseándole lo mejor hoy y siempre. Dice aquí una fiel seguidora de la 1200, no mando mensaje, pero diario estoy checando si está en función. Saludos desde California, muchas gracias. Ángela, ¿verdad? Desde California. A ver qué más, dice otro mensajito. Feliz cumpleaños, amigo Sammy. Saludos a la familia León Aguas, la familia León Hernández, la familia León Reséndiz, allá en las 2X, Pinal de Amoles, a las Leonas de las Carolinas, las Leonas de la Ciudad de México, de parte de Rodolfo León, desde Jalisco, Nayarit. Feliz cumpleaños, dice que cumplas muchos años más. Y pues hay que festejar, dice, en sábado. Muchas gracias, amigo Rodo. Efectivamente, hay que festejar, Rodo.

Saludos desde acá, desde Piedras Anchas, Jalpan de Serra, Querétaro, hasta Jalisco, Nayarit. Jalisco, el otro día me estaba regañando Emma, tú Rodo, que dice que me equivoqué, que Jalisco es un estado. No, sí, efectivamente, Jalisco es un estado, su capital Guadalajara, pero este es otro Jalisco que pertenece al estado de Nayarit, y que por cierto se escribe con X, Jalisco, Jalisco, Nayarit. Dice, buenos días, feliz cumpleaños, que sea la paz de lo mejor, saluditos a mi

0: para Hino González, para Diego González en San Isidro, también a la maestra Mari Carmen hasta San José Carrizal, allá en el municipio de San Joaquín. Dice, póngase una canción la que le guste a usted. Muchas gracias, Gina. Gina desde el Pasillal. A ver qué más, otro mensajito. Buen día, Sammy. Apenas prendí el radio. Feliz día, feliz cumpleaños. Que te la pases de lo mejor. Ahí ponte la de Tampico, hermoso. La Chaparrita Serrano desde Statesboro, Georgia. La Chivita. Saludos, Chivita. Muchas gracias, Chivita. Buenos días, Sammy. Muchas felicidades por su cumpleaños. Ahí se pone una canción de parte de Maximina Martínez de la Zarza. Doña Maximina. Saluditos, doña Maximina. Feliz fin de semana.
1: Oh, se le queda la canción de California, te escribo.
0: Ah, sí, ¿verdad? Saluditos hasta California. Bueno, ya son las 7:51, ya casi estamos abrochando el programazo. Vamos con más música. ¡Hijo, ya falló el fierro! Vamos a esperar que se restablezca aquí el fierro este, porque puras fallas el día de hoy. Bueno, últimamente puras fallas. Vamos a complacer al gran jefe. A ver, deja ver si está aquí el cassette que me mandaste, gran jefe. Es que el gran jefe me mandó un cassette ayer. Nada más que se me hace que no va a funcionar también este cassette, porque tiene bastante tierra. Está la cinta bien apretada. Por acá está mi compañero ya dándole vuelta con el lapicero, a ver si se arregla. A ver si quién quita. A ver, vamos con qué más saluditos. Y aquí Guille, también se reporta Guille desde Sur Carolina. Dice, buenos días, Sammy, feliz cumpleaños. Y que Dios te dé muchos años más. Saludos a mi amiga Loli Sierra y a sus papás, a Fausto y Lupe, de parte de Guille. Desde Sur Carolina se reporta Guille. Sí, sí, buenos días, doña Florina.
2: Póngame las mañanitas con Rafael, buen día para Dionisia Cruz,
0: por favor. Ah, sí, que me pidió las mañanitas para Dionisia Cruz, ni las hemos puesto hoy, ¿verdad? Ya se va a acabar el programazo, nomás que aquí este fierro no quiere jalar, doña Florina. ¿Quién sabe qué pasaría? Yo mejor ya me voy. A ver si hay otro mensajito. Don Sammy, muchas gracias a las personas que me han felicitado y que Dios me los bendiga y que tengan un bonito fin de semana. De parte de Vane, de Vanessa Trejo de la Hierbabuena, que está cumpliendo años el día de hoy. Felicidades, Vanessa, también para ti. Que te lo pases al chas chas. A ver si quién quita y al rato ya llegamos al chilazo. Bueno, vamos que ¿con qué tú? Con nada, ya mejor me voy para la casa. Muchas felicidades para todos los que están cumpliendo años el día de hoy, 9 de octubre, o que cumplen este fin de semana.

0: Muchas felicidades para todos los que están cumpliendo años el día de hoy. Para mí, que cumplo mañana, ya ando, fíjense que ya ando con medio tanque, dijera la canción de un camarada. Ando ya con medio tanque. A ver, esa vamos a ponerla rápidamente porque ya nos vamos.
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0: Gracias a doña Alejandra Sabinas, que también se reporta para felicitarme. Muchas gracias, nos escuchamos el próximo lunes, que tengan un excelente fin de semana. A ver si vengo el lunes. No, sí vengo. Gracias, los dejo, aunque sea con una misguita con la María Chuchena a cargo de los Pedernales. Un guapanguito que me pidió Doña Teresa Casiano. Hace ya varias semanas. Thank you.

llegamos al final de esta emisión, el programa que traspasa fronteras. Ya nos volveremos a escuchar a la misma hora por esta señal, 1200 AM. 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Que suene, paisano.

0: Son las 5:58.
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4: Historia del Templo de San Francisco.
5: El templo

0: de San Francisco fue el primer edificio religioso construido en la ciudad, levantado entre 1550 y 1598. Sirvió como eje del desarrollo urbano español. Su gran convento funcionó como catedral de la ciudad y hoy alberga el Museo Regional de Querétaro. Sobre su gran importancia histórica, fue el primer templo católico en la región, marcó el inicio de la colonización y el crecimiento de la ciudad a su alrededor. En la parte alta de su fachada hay una figura del apóstol Santiago. Cuenta la leyenda que este santo ayudó a los españoles en una batalla en la zona, lo que dio origen al nombre de la ciudad, Santiago de Querétaro. El Templo de San Francisco en Querétaro no solo es uno de los edificios más antiguos de la ciudad, sino un testigo silencioso de su historia. Desde sus muros han pasado siglos de fe, cambios sociales y acontecimientos que dieron forma a la identidad queretana.
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7: Un equipo de científicos analizó genéticamente muestras de 8 mechones de pelo que se supone pertenecieron a Ludwig van Beethoven, con el fin de determinar la causa de su muerte y entender sus problemas de salud. 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

0: 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Son las 6:03.
1: Cuando la oferta es amplia, es factible elegir de entre el abanico de posibilidades un poco de todo. Propolando el concepto, si se trata de variados géneros musicales, aplica disfrutar de todo, de chile, de dulce y de manteca. Por lo tanto, en este preciso instante, presentamos el buffet de todo para todo. Comencemos a saborear de chile, de dulce y de manteca. Si de realizar duetos se trata, indiscutiblemente, los éxitos de cada participante estarán presentes, como en este caso, en el que el cantante y actor británico Arnold George Darcy se une a la intérprete country de la Unión Americana. El llamado posee mágico encanto del trovador al ser su larga duración número 80. Ah, y además transcurren 46 años de su atemporal melodía, la cual estamos por escuchar. 23 melodías conforman el álbum, donde une sus voces con artistas desde Cliff Richard hasta Elton John.